0: Es un gusto saludarles y agradecemos a Rubén García Niño que nos da micrófono y cabina. Yo soy Justo Coronado Garza, tu amigo y servidor. ¡Quédate con nosotros! Ya llegó Aniceto Molina, la Charamusca y Picochulo. Y no, ya llegó un cuadro completo.
1: No empuje con...
0: Por cierto, Aniceto. Ya persogaste al Picochulo, Aniceto. No te imagino, Aniceto, no te imagino apersogando al Picochulo. Gente hermosa, damas y caballeros, cállese con nosotros.

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7: Órale, pues que son las 6 ya con 15 minutos en este viernes bonito, viernes de 25 grados, temperatura ambiente en estos momentos aquí en la capital Tamaulipeca. Hay 80% probabilidades de lluvias, parece que quiere llover, se está poniendo bonita la tarde, Corona, se está poniendo la tarde bonita, mijo. Y pues tiene carilla como que de que sí, tiene carilla como que de repente, se aplana Doña Agua. Bueno, a ver, saludos para don José Luis López, allá en la López, a su esposa Lupita, doña Lupita Hernández, ¿verdad? Siempre nos escucha, diga, todo el santo día se escucha la HP en la López Mateo, ¿verdad? Todo el santo día en la casa de mi buen amigo, don José Luis López de la López, su esposa Lupita Hernández, pura HP, Dios me los bendiga siempre y me los guarde a mis amigos apreciables. Ahí en la López también mi compadre Martín Andrade, también tiene la radio todo vuelo, le mandamos el saludín. Son las 6 ya con 16 minutos, teléfono en cabina para ti, 834-318-2402. Tú lo puedes marcar. Yo te contesto inmediatamente. Dice, buenas tardes, señor Coronado. Lo escuchamos como siempre acá en mi lugar de trabajo, un salón de eventos, acá por la avenida de Tacatacatán. Dice, mándeme un saludo y una canción de los hermanos Barrón, la que sea. La señora Ana María, doña Ana María, quiere una rolita, hermanos Barrón. Ok. A ver, dice, buenas tardes, miles de bendiciones, gracias, qué amable, compadrito. Saludos a Pedro Álvarez Córdoba, ahí en la ampliación Linda Vista. Quiere la de camas separadas, besos y calor. Ahorita la busco, a ver si está, si no, pues se la canto. Dice, buenas tardes, aquí te está, mira nomás, qué chulada, qué postal tan preciosa. Dice, nomás, Coronado, acá por el batallón de infantería, el buen Richard Sánchez, mira cómo se ve la sierra, mijo, ponme algo de Rigo Tobar y una correteada del Pico Chulo. ¡Ah, bárbaro! ¡Órale! ¡Wow! ¿Qué te imaginas? Oiga, la sierra se ve preciosa, en serio. Su mecha. De las creaciones de Dios, ¿verdad? ¡Qué chulada la sierra! Bueno, vámonos recio con la que sigue. 6:17. Es la cumbia. ¿De dónde? De mi rancho. Y como dijo el nieto de Benita Pérez, ¡ayojón!

¿Cómo se llama esa canción, oiga? A ver, alguien que me pueda refrescar un poquito la memoria. O alguien que me esté escuchando acá en WhatsApp. Alguien que me diga cómo se llama esa rola. Amor perdido. ¿Así se llama o qué? Es que la ando buscando así con ese título, pero no la encuentro. Dice, saludos para el Güero Manzano, el Chelelo Rangel, a Ramón Sánchez, a Don Lupe, al Tigre, al Chato, a Don Toño, a Joana, a Joan y al Fede. Ponle una coma, mijo, que están sobre las carnitas. Ah, bárbaro. Mañana a ver qué... ¿Qué? Mañana va a ver para... Ah, ok. No, pues por ahí hubieras empezado, mijo. Oye, qué bárbaro. Oiga, por cierto, hoy le mando un saludo bien especial. No, hombre, si le platico qué comí, oiga. Haga de cuenta que tuvimos fiesta de rancho. No. Ah, vengo como pelota. Me aventé un asado, pero asado. No. Dijo aquel, no, asado. Y una sopita de fideo, y una sopita de arroz. Arroz, dijo Huicho Domínguez. Hoy cumpleaños mi querida suegra María Torres Uguaye. Y pues la festejamos, oiga. No, hombre, mi señora se mandó un asado. Ay, ay, ay. Muchas felicidades a mi querida suegra María Torres Uguaye, que hoy está de pláceme.

0: suegra María Torres Ovalle, que el día de hoy está de plácemes. No, hombre, la pura felicidad, ¿verdad? No, hombre, comimos tan rico. Ahorita más ando repitiendo asadito así bien sabroso. Está la carne bien suavecita. Bien hecho el asado. No, nada más me faltaron las de harina, Coronado. Bueno, ahora le puedes a mi suegra querida un saludo muy especial. Un saludo súper, súper especial, deseando que Dios le conserve muchos años más de vida. Dice, ¿así se llama, Coronado? Amor Perdido. Un saludo para la cuneta del Ejido del Olivo, para mi compadre Genaro y para Roberto de parte de qué? De mi Prax. Ok. Bueno. ¿Dónde andas, diferente?
1: Pues aquí estoy escuchándote.
0: ¿Qué onda, mijo?
1: Nah, pues voy a disfrutar una barbacoa de una pierna de jabalín.
0: ¡Ah, bárbaro!
1: Pero le van a poner unas piernas de zancudo para que rinda.
0: Ajá, no, apenas que le pongas unas dos, mijo.
1: Sí.
0: Sí, porque con una no la vas a armar.
1: No, con dos.
0: Una para gripa y otra para tos.
1: Ándale.
0: Ya ves, te hacen falta, te hacen falta.
1: Sí, no, pero pues un abaracado, a ver cómo, si no, en salsa verde.
0: Aunque sea en salsita verde, papá, tiéndase, mijo.
1: Pues no va a haber más.
0: Al no haber más, tiéndase, mijo.
1: Ahí te encargo una de esas que llegan hasta el tétano.
0: Ya está, como cuál más o menos. Es que iba a poner esa de amor perdido. Sí, como dicen que vives dichosa y contenta sin mí.
1: Esa mera.
0: Pero no la tengo. Mejor ahorita se la voy a cantar porque no la encontraré.
1: O algo de grupo mojado.
0: Buscando. ¿Mandé?
1: Algo de grupo mojado.
0: Fíjate que mojado hasta mañana, mijo.
1: Temerarios.
0: No, son de mañana esas. Cuando pienso
1: en ti. Ah, bueno.
0: Mi tristeza crece.
1: Bueno, pues algo que pegue a los plátanos ahorita.
0: Oye, ¿qué tal te pareció la guitarra que me habían tirado? Chécale. Cuando pienso en ti. Mi tristeza crece. Tu recuerdo quiere mi corazón. ¡Oh! ¡Ya está, mijo!
1: Hace cuenta como si fuera la guitarra hawaiana.
0: ¡Ánimo, diferente! ¡No se burle!
1: ¡Ándale, que Dios te bendiga!
0: ¡Aquí, mi amigo diferente! Son las 6 de la tarde con 25 minutos. ¡Vámonos con la que sigue! Porque llega esto que se llama... A ti te quise mucho, chiquita. Recordando a Michal Ramírez, que en gloria esté con esta buena rolita, Infamia.

Ahora, ahora. Dice, mandamos un saludo para. Dice, así se llama, don Cordeo. Amor perdido y la canta de Acapulco Tropical. Ah, ok, compadre. Pues ya la busqué, pero pues no sale ni como con Acapulco Tropical, ni como ni por el título ni de la canción. Pero bueno. A ver, ¿quién más anda por acá? ¿Quién más anda por acá? Mandamos un saludo, por favor.

0: Días que amables, dijo hace poco alguien me habló molesto. Bueno, y está en todo su derecho, todos tenemos derecho, ¿verdad? Pero también hay formas de. Si yo a usted le caigo mal, pues bueno, su asunto, no es mío. Es como si a usted me cayera mal, pues es mi asunto, no es suyo, pero voy a esto. Y dice, oiga, don Coronado, a mí me cae bien gordo que usted esté cantando, me cae bien gordo que usted esté interrumpiendo las canciones y que qué fue, que se me figura que está la canción puesta y estoy hablé, cuánta cosa, pero bueno, hay para todos los gustos. A lo que yo pienso y digo, bueno, y ahí donde usted trabaja, ¿a poco yo le voy a criticar o a juzgar? ¿Verdad que no? Pues no. ¿Vea que usted está haciendo lo que está haciendo como lo está haciendo y que le gusta lo que está haciendo? ¿Vea que sí? Bueno, así también yo, oiga, aquí vengo a cotorrear y a tirar cotorro con usted y pasarla bonito. A eso vengo. No vengo ni a ofenderlo, no vengo ni a hacerlo sentir mal, no vengo ni a que usted esté ahí todo enojado. No, eso no vengo. Yo vengo aquí a cotorrearla y que se le pase el rato rápido, ¿verdad? Que de repente una que otra puntada es parte de, oiga. Pero no se me enoje, porque se la vida es bien bonita para andar todo entrompado. Eso no es de ahí, ¿eh? Bueno, yo voy a la pausa, ahorita vengo. ¿Qué dice el público? Estamos entrompados, estamos contentos. A ver, acá en WhatsApp, que levanten la mano los que están entrompados y los que están contentos en WhatsApp, 834-352-0830. Dígame, ¿me siento entrompado o me siento contento? Mándale, 834-352-0830. ¡Órale, pues!
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4: Así me gusta que la raza nos mande mensajes. 834-352-0830, dígame, ¿se siente entrompado o se siente enojado? A ver, ¿ya llegaron muchos mensajes, Coronado? Vamos a leerlos. Dice, buenas tardes, mándame esa que se llama Pobreza Fatal con los Tigres del Norte. Porfa, aquí estoy escuchando en la Peñitas, Texas. Soy Adrián Silva. Ok, compadrito Adrián, saludos. Saludos allá en Peñitas, Texas. ¿Quién más? Le repito, mándeme al 834-352-0830. ¿Se siente entrompado? ¿Se siente contento? Y si le Coronado, estamos bien contentos aquí en la alineación del 40, la alineación del Barça del 40, democracia, ¿verdad? Ya están todos mis camaradas bien contentotes. Dice, si tienes algo de la de Mi Matamoros querido, nunca te voy a olvidar. Matamoros de mi alma, nunca te voy a olvidar. Dice, gracias. Dice, yo me siento contento, Coronado. Y le pone ahí, ay, ay, ay. Órale, qué buena onda, compadre. A ver, ¿quién más por acá? A ver, por acá dice, no hagas caso, Lucas, no hagas caso. Yo también me siento contento, ¿eh? Tú estás trabajando y deja que la gente hable. O sea, échale ganas. Claro, pues como debe ser, oigan. Pues ni modo que me agüite. Oye, si alguien me habla, me dice,

diga que fue y que fue. Imagínense que mi agüita y yo aquí ya toda pachurrada. No, nunca, dijo el clavillazo. ¡Nunca me hagan esto! Dice, yo me siento contenta, Coronado, haciendo el quehacer y escuchándolo. Usted échale gana y avíntame un pico chulo y una página más. Ay, ay, ay. ¿Qué dice? Guadalupe Victoria. Desde Guadalupe Victoria de Abasolo. Órale, antes me hablan. Richard Sánchez, dice, ahí te mandé algo con Acapulco Tropical, Coronado. Ah, ok, compadrito. Dice, buenas tardes. Salud para el profe Simón Adrián, que hoy está cumpliendo años, de parte del profesor Roberto Ernesto, alias Live Babies, y para el Prax y al Negrito de Catastro. Oh, Negrito de Catastro, tengo mucho que no lo escuchaba. De aquí de la Cuneta del Olivo, y al ingeniero Mario Rodríguez de la Míquima, ok. ¿Quién más? Hola, buenas tardes. Saludos para Carlitos Castillo Nava. Hasta Altamira, Tamaulipas. Ahí sí le puedes poner algo llegador. Ok. Te mandé un mensaje de voz, Coronado. Ahí lo voy a leer, mijo. Lupita López. Ahorita lo vamos a leer, ¿cómo no? Saludos para Mauricio. ¿Y para quién más? Para Natalia Zúñiga, que también están enviando sus mensajes. ¿Cómo te sientes? ¿Contento o estás entrompado? Dime, mándame mensaje. 834-352-0830. Por lo pronto, vámonos, porque llega esto que se llama. ¿Qué se llama? De esas rolitas que le gusta mucho a don Roberto Rodríguez, allá en el plan de Ayala, allá por Jaumove.

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1: Ah, bárbaro. Ya. Dice, coronado, usted para adelante, ni para atrás ni para agarrar vuelo, dice el compadre Mario Maldonado. Así es, mijo. No, imagínese que vio mandar agüitando por los comentarios. Dice, coronado, saludos. Voy a hacer un comentario, coronado. Dice, ese es su trabajo, suyo. Por eso, lo que te gusta y siempre andas con toda la actitud. Si estamos contentos escuchándote y a la gente que le aburre, pues que le cambie. O que o trae problemas o demás. Saludos acá en la Mainero Nueva Mutualismo. Soy el Flaco Almaguer, compadre. Estoy escuchándote. Bendiciones para ti. Gracias, Flaquito. Gracias. Saludos para quién más. Dice, ¿qué dice Guadalupe? ¿Qué dice? A ver, Lupita, ya se aventó Lupita un audio, ¿eh? A ver.
2: Hombre, Justo, no te pongas a hacer caso de la gente. Ya sabes que a la gente no se le da gusto.
1: No, pues, ¿cuándo?
2: Si cantas, porque nomás está cante, cante, interrumpiendo la música. Y si no hablas, uy, este señor ahora vino amargado, no trae ganas de estar hablando. Tú déjalos que hablen, tú a lo tuyo, y mira, ya se acabó. No les hagas caso, hombre. Es gente que no les das gusto. Si les pones bonita música, porque les pones bonita música. Si no les pones bonita música, porque no les pones bonita música. Es gente que está acostumbrada a estar nomás encerrada en su casa, en las cuatro paredes, y no hablar con nadie, ni gente amargada.
1: Va. Se me enojó, Lupita.
2: Yo me siento bien contenta, Justo, con este clima.
1: No, hombre.
2: Tan bonito que Dios nos está dando ahorita.
1: ¿Y una de harina, Lupita?
2: Está de trompado, hombre. La vida es para disfrutarla. La vida es para disfrutarla, no para amargárnosla.
1: Eso.
2: Y tú también debes de sentirte bien a gusto, Justo.
1: No, cállate.
2: Gente que te quiere y te aprecia y te admira.
1: Gracias, Lupita. Mi Lupita López dice, buenas tardes, coronado. Aquí estamos escuchándote, como siempre. Gracias. Dice, vámonos, saludos. otra. No se ha volado, Rus. No se ha volado, Rus, ¿eh? El Rus llega bien bañado. Oye, Mari Carrillo, que viene en el río. ¿Me dejaste agua, Mari? ¿Me dejaste agua? Mari Carrillo, que viene en el río, ya de Acatlán. Viene con Hugo, viene con Rosy, viene con Tai, viene con Ofo, así lo entendí. Con Doña Candelaria, con Huevolini, con toda la parvada. No, hombre, Mari, se llevó a toda la parvada. No se acabaría en el agua, hijo. No se acabaría. Pues eran bastantes, ¿verdad? Bueno, vámonos rápido porque llega el pañuelo. ¡Pañuelo! ¡Pañuelo blanco, compadre! Soñala 6:40 minutos.

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14: Sí. Así está el asunto, mi Rodolfo Infante. Y luego, sí, ¿cómo ves?
15: No, es que sí te oye bien.
14: Dijo el chavo. Oiga, don Ramón. ¿Y don Rodolfo Infante está ahí en su casa, don Ramón? No, chavito, no. ¿Qué onda? ¿Cómo andas acá, mijo?
15: No, aquí estamos, escuchándote.
14: ¿Quiere llover o no quiere llover?
15: No, hombre, ya le dije a él, creo que Jorge, dije, ¿cómo nos han dicho que va a llover, que vaya, y nomás no llueve? Dijo, pero a su marca, dijo.
14: Sí, aquí, ahí, mira, es más, le voy a, dijo aquel, mire usted, le voy a explicar y le voy a decir qué está pasando. Ahí, mira, permíteme un segundo, mira. A ver. El clima, aquí está. Nos marca 25 grados y nos marca 90% de lluvias. Va a llover.
15: Dijo, eso vamos a ver.
14: Bueno, se une a este aparato, ¿verdad? Va a llover. Así está el asunto, mi Rodolfo Infante.
15: Y si no pongo la manguera y de ahí un pavo para
14: arriba. Y llueve porque llueve.
15: Así de fácil.
14: Ya ahora, hijo. ¡Órale!
15: ¡Órale, que Dios lo bendiga!
14: Igual, mijo, Rodolfo, apreciable Infante, se reportan. Gracias a toda esa gente bonita y que está en casa, que está contenta. Me da bastante gusto, oiga. De veras, yo soy feliz cuando escucho a la gente contenta. De verdad, lo digo sinceramente. Me llega un comentario aquí. Muchas gracias, compadrito vaquero. Qué amable, compadrito vaquero Torres. Y fíjese que desde que yo llego, y siempre lo hago para usted, lo hago para servirle a usted. De ahí en fuera que quizás que cante bonito, que cante feo, sinceramente no me interesa. O sea, vengo a cotorrearla con usted y nada más. Pero lo que voy es esto. Yo desde que llego, así escúchelo bien. Y aquí tengo una cámara que me está viendo. Cuando vengo a trabajar, ¿verdad? Yo desde que llego, señores, así se lo digo, hasta que salgo, el teléfono está funcionando. Las únicas veces que yo desconecto el teléfono es cuando paso la reflexión los jueves, o cuando de repente así salgo de emergencia. Pero mientras, nunca, desde que llego hasta que salgo, el teléfono está para usted, porque usted merece respeto y es para usted este teléfono. Bueno, mande, mijo. ¿La quién? ¿A quién?
16: Por la música.
14: ¿Para quién?
16: Para toda la.
14: ¿De parte? Ahora, mijo. Ándale, pues. A ver, espérame, que me falta acá la señora del Barretal. Me falta la señora del Barretal. La doctora Toñita. Doctora Toñita, cumpleaños mañana. La doctora Toñita, mira. Va, ¿dónde quedó este saludo, coronado? A ver, espérame. Este no es. Este tampoco es. No. Va. La doctora, aquí está. La doctora Toñita, cumpleaños mañana. Allá en el Barretal. Su esposo Noel Lugo, ya le están festejando desde ahorita. Y pues bueno, está bien contentota la doctora Toñita. Su nuera, Luz María. No, cállese la boca, fue la que le preparó la botana ahora, ¿da? Dice, hola, buenas tardes, aquí escuchando. Tú sigue igual, compré. Uno es feliz siempre, hay que andar con buen humor. Claro, saludos para ti. Y aquí ando trabajando, Juanito García. Pues hay que andar trabajando siempre de buen humor, oiga. Siempre hay que andar de buen humor, ¿da? Yo eso sí se lo digo con mucho respeto. El día que yo lo atienda, que yo ya le conteste muy golpeado, o el día que yo le atiende le diga, otra vez me hablas tú, no sé, el día cuando yo haga sus comentarios, sinceramente ese día yo me despido de aquí. Mientras, no, me gusta atenderlo con aprecio, con gusto. Me gusta mucho atenderlo. Vámonos recio porque ya son las 6:53. Dice Margarita. ¿Y dónde está mi canción, don Cordón? Mi destino fue quererte. Ay, Margarita. Se ve que está enamorada, Margarita, usted. ¿Eh? Y la quiere con Pepe Aguilar.

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1: Qué bárbaro, Pepe Aguilar, con esa rolita. Y con esa rolita, dice mi compadre Juan López la Gallineta, con esa rolita me voy en rastra, coronado, ¿eh? Este domingo cumplo 2 años de casado con Reinita y la quiero bastante, y con esa rolita. Ay, papacito de mi vida, y se da cuenta que me dices un par de cachetadas bien puestas, coronado. Yo bendigo mi suerte y bendigo el amor. No, ¿qué andas haciendo, mijo? ¿Qué andas haciendo en la parcela me ve sin lonche? ¡Ja! Y sin agua, para variar. Dice, mándame saludos para doña Lucha Hernández, mi amiga Luchita, allá en el Ébano, que está bien contentota. Oye, por cierto, mis amigos finos y elegantes y apreciables de la Comisión Federal de Electricidad, pues, ¿qué creen? ¿Qué creen? En el 2 y 3 Hinojosa de la colonia Mainero, José Guadalupe Mainero, más de 2 horas que no tienen servicio de energía eléctrica. Algo pasó. La luz se marchó y mis amigos allá en la colonia Mainero, en el 2 y 3 Hinojosa, se quedaron sin el servicio de energía eléctrica. Si algún amable amigo fino y elegante de alguna cuadrilla de la Comisión Federal de Electricidad está escuchando este mensaje, por favor, acudir al 2 y 3 Hinojosa, colonia Mainero. Vamos a ir a la pausa y ahorita regreso. No es la pausa, son 10 minutos que me voy a tardar. Dice la doctora Toñita en el barretal, póngale a Mañanitas, coronado. Ahí van, es que las van a grabar, ¿verdad? Ándale, doctora Toñita. La doctora Toñita, esposa de mi compadre Noel Lugo, allá en el barretal, Tamaulipas, cumple años mañana. Pero como mañana no vengo. Ah, no, mañana sí vengo, coronado. Ah, entonces, ¿para qué le pongo Mañanitas? Bueno, pues mándaselas a

0: pilón. Por lo pronto, vámonos, Corda. Vámonos 10 minutos fuera, ahorita regreso, ¿eh?
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3: Hola, hola, soy Claudia Mejía. Estamos en un nuevo episodio de Ya Oíste. Hoy vamos a hablar sobre alimentación. Ya sé, a veces es como de la rutina, el trabajo, no podemos alimentarnos bien y que llega el fin de semana y nada más queremos estar en casa, no hacer nada, pero creo que es muy importante. Hoy está conmigo un nutriólogo, es Cristian Gómez Montoya. ¿Cómo estás?
4: ¿Qué tal? Mucho gusto. Pues estoy encantado de estar aquí acompañándolos.
3: La alimentación, cuando nos queremos enfocar justo en nuestra alimentación, es que quiero bajar de peso. Creo que es más como esa parte. Quiero bajar de peso, no tanto por quiero estar saludable. Entonces ahí también hay un entorno de mitos muy grandísimos.
4: Claro, hay que empezar nuevamente con esta idea de disfrutar estos alimentos, de incluir pues una gran variedad, de empezar otra vez a disfrutar estos alimentos, de ya empezar a entender lo más valioso que es justo esta experiencia. ¿En dónde podemos encontrar nutrición? Pues realmente en todos lados, en lo que, por ejemplo, Navidad, Año Nuevo, que el Día de la Candelaria, realmente muchas veces nos juntamos para comer, para consumir alimentos. Que si quiero regalar un detalle, doy chocolates, también aquí podemos encontrar nutrición justamente porque entra esta ingesta de alimento y ahí también, esto también es dieta, no nada más es, ay, la dieta milagro, ay, esta dieta que me va a ayudar a bajar de peso, porque como tú bien lo dijiste, muchas veces nos enfocamos en el peso solamente sin enfocarnos en lo que realmente vale la pena, que es la composición corporal, nuestra salud y el porqué de ese alimento que estamos consumiendo.
3: Dijiste dieta, dieta es comerte un chocolate. Dieta, o sea, abarca toda tu alimentación.
4: Sí, sí, dieta va muchísimo más allá. Es lo que consumes, sea lo que consumas día con día, eso es dieta. Okay. Así sea, comas nada más una manzana, eso ya entraría dentro de una dieta diaria.
3: Ok, y entonces, ¿cuál es la diferencia en llevar justo un plan alimenticio acorde a tus necesidades?
4: Ok, pues mira, llevar un plan alimenticio acorde a tus necesidades es justo eso, ir controlado, dependiendo si tienes alguna patología, dependiendo si tienes alguna necesidad, algún objetivo, si quieres también dirigirlo hacia algo más sencillo, hacia algo más, no sé, no a todos nos gusta lo mismo. Entonces aquí también entra esta parte de nosotros como profesionales de salud, irnos dirigiendo y acomodando, adecuando estos planes de alimentación organizados a cada persona, no tanto que las personas hagan lo que yo digo si no les gusta, porque realmente no lo van a seguir, van a decir, ah, pues si este producto milagro o así, por más que funcione no lo voy a consumir. Pero creo que aquí es importante esta parte de aterrizar hacia dónde quieres ir y qué necesitas con tu alimentación.
3: O sea, sí o sí, todos, todas debemos de acudir con un nutriólogo, con un profesional, para saber qué comer y saber qué comer bien, si se puede.
4: Claro, y se puede comer rico, se puede comer saludable, se puede comer bastante variado dentro de lo que tú necesitas en tu ingesta diaria recomendada, porque muchas veces pensamos que no, que debemos de comer pura lechuga, que debemos de comer puros licuados, puros jugos inclusive, ¿no? Que se tiene esta creencia, pero la realidad es que no va por ahí. Debe de ser como las características de la dieta correcta. Debe ser variado, debe ser suficiente, debe ser adecuado para cada persona, inocuo, que esto quiere decir que sea saludable, limpio para las personas, que no nos haga daño, que cumpla con las características de higiene adecuadas también en el manejo de alimentos, y creo que esto también es muy importante de revisar.
3: Y si una persona que es vegana o vegetariana, vegetariana es diferente, ¿no?
4: Ahora sí,
3: vamos a hablar
4: es
3: sobre
4: diferente.
3: Eso. Pero una persona que es vegana y no tiene un seguimiento constante o adecuado de un profesional como lo es un nutriólogo, ¿qué impacto tiene en su salud?
4: Bueno, es importante mencionar aquí ya un poquito más específico, por ejemplo, nutrimentos como la vitamina B12, la vitamina D, el omega 3, y estos muchas veces no se pueden cubrir con una dieta 100% vegana, debido a que estos se encuentran mayormente en alimentos de origen animal. Sí se puede ya incluirlo en suplementación, pero hay veces que los mismos veganos dicen, no, yo de plano ni suplementación. Ahí hay que encontrar la manera. Es todo un reto, la verdad, también encontrar como la manera de decir, a ver, estos alimentos pueden cumplir un poquito más con lo que necesitas. Se puede tener también un tipo de vida saludable diaria siendo vegano, pero sí tomando en cuenta que es importante cuidar esta parte de la vitamina B12, el calcio, el hierro, la vitamina BD, como te decía, el omega 3, porque es esta parte donde ya entran como estos mitos de que no, si haces veganismo ya vas a bajar de peso, vas a verte bien o vas a ser débil, o siempre te van a contar puntos buenos o puntos malos, ¿no? Por eso es importante siempre acercarte con un profesional. Porque en redes vas a encontrar opiniones a favor o en contra. En las noticias, ¿de qué tendencias? En todos lados siempre te van a decir mucha información. Y como me decías, hasta una amiga puede llegar y, oye, no, es que mira, fíjate que bajé 10, 15, 20, 30 kilos. Pero no es tanto enfocarnos en el peso, sino enfocarnos en nuestra composición corporal.
3: Pues sí, porque puedes pesar 90 kilos, pero tu masa corporal es menor que el músculo. Entonces no es lo mismo.
4: Sí, un ejemplo que me gusta mucho darle a mis pacientes es esta idea de pesas, por decir también otro número, 70 kilogramos, pero bajas un kilogramo de grasa y luego subes un kilogramo de músculo, vas a seguir pesando los mismos 70 kilos, pero tu composición corporal va a ser muy diferente y tu salud también pues puede tener también cierto reflejo, ¿no? Y pues esa parte del veganismo muchas veces se cree erróneamente que es un tipo de dieta, pero no, como te decía, es un estilo de vida que justamente se deben de seguir. Bueno, las personas, cada persona sigue una idea diferente acorde a su contexto.
3: ¿Y qué pasa con el vegetariano?
4: Ok, bueno, la diferencia entre el vegano y el vegetariano es que el vegetariano a veces sí puede incluir alimentos de origen animal como el huevo o la leche, ya sean ovo-lacto-vegetarianos. Ovo-lacto-vegetarianos incluyen ambos. Lacto-vegetarianos incluyen solamente productos de leche o lácteos. Y los ovo vegetariano solamente huevo, pero el vegano sí es un poquito más cerrado a querer consumir. Pero pues hay varios tipos de veganos realmente. Hay inclusive un tipo de vegano que solamente consume frutas, semillas que han caído, ni siquiera dañan la naturaleza. O sea, también entra esta parte del medio ambiente y la parte ecológica. Por lo que te decía también de no dañar la naturaleza, de la huella ambiental.
3: Yo creo que este episodio se tiene que llamar ¿Por qué ir con tu nutriólogo? Un nutriólogo. Porque sí, o sea, todo mundo tenemos esta idea de que ir al nutriólogo es como de, va a tardar un buen en que yo llegue a mi meta, o ya que me dé lo que me tenga que dar. En realidad no es así. Y ahorita tú no lo estás diciendo. Entonces, digo, cambiar ese chip no es tan fácil, pero como tú decías, empezar por algo ya es una ganancia, ¿no?
4: Sí, y es importante para nosotros nutriólogos empezar a ver esta cuestión de si mi paciente tiene tal característica, se le complica tal cosa, esto no le gusta, por ejemplo el aguacate, ¿no? Que claro que es un alimento con gran cantidad de nutrimentos, si no le gusta no es como que ya te lo tienes que comer, porque va, sí, al contrario, nunca va a volver a regresar a la consulta. Y también entra esta parte, ¿no? De respetarlo, de decir, bueno, si no le gusta el aguacate, ¿qué otro alimento le puedo ofrecer a mi paciente para que él diga, me gusta y estoy cumpliendo, ¿no? Siempre es dar estas opciones porque realmente opciones hay muchas.
3: Cristian, muchísimas gracias por acompañarme aquí a este episodio.
4: No, muchísimas gracias a ti por invitarme, por también escucharme, por apoyar también a las personas en esta cuestión de la información, que empiecen a escuchar también todos estos temas que son bastante importantes.
3: Él fue Cristian Gómez Montoya, yo soy Claudia Mejía, nos vemos en un próximo episodio. Adiós.

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5: Señora, 7:11. Gracias, Juanito López y Reinita. Este domingo cumplen 2 años de feliz vida matrimonial. Bien contentote, de verdad, allá en la colonia Ignacio Allende. El saludito especial. Dice, mándale mañanitas, por favor, a mi amado esposo Armando López, de parte de su esposa Bere, que le desea lo mejor del mundo hoy y siempre. Cumpleaños, ¿verdad?

Armando López, deseando que pases un día increíble de parte de tu esposa Bere, que te quiere mucho. Con esta rolita me ausento 15 minutos. Chuy Rodríguez se llama ¿Y a ti qué?

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0: 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Hermanito blanco, hermanito civilizado. 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Ya sabe usted, hermanito blanco, la brujería destruye la suerte. La brujería acaba los negocios, los hogares, los noviazgos y acaba con la salud. Y lo peor del caso, ay, chamán guapurapía, que la brujería te puede llevar a la ruina o a la muerte antes de tiempo. 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Desahuciado, preocupado, enfermo, triste y desorientado. 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Sí, señor, Hazamanda Caracatira. Cacachada Guandey. Voy a leer la carta. Voy a leer la papelita porque tengo mucha carta. Tengo mucha papelita que me llega y esta me la escribe María Elena. Anda la catanda, casi la cúcara mandi. Dice, indio, yo soy soltera. Me siento sin suerte para el amor. No tengo trabajo ya, no sé qué me ha pasado. Vivo con mi madrecita y ella es ama de casa, ya que mi padre falleció. Dígame, ¿por qué tengo mala suerte? Para mí, nada tengo sentido para la suerte. Busco empleo, no encuentro. Los hombres en el amor ni me miran siquiera. Solo estudié la primaria, no tuve más estudio. Indio, por favor, ayúdeme, porque creo que tengo yo un problema en mi amor, porque no sé qué ha pasado. Si son las amigas, se me retiran. Si son los hombres, se alejan. No sé qué está sucediendo con yo. Nací el 21 de febrero del año la 70. Con mucho gusto, amiga María Elena. Anda, Kazuka. Saracasaita, Cayacama, Cataraguayca, Cayacán, Chipirca, Tansuy. Mi querida Huitota linda, usted nació en un signo muy bonito. Usted ser una persona de un corazón grande. Usted le gusta mucho trabajar. Usted le gusta mucho ayudar a la gente, prestar bonito favor. Pero yo acá veo que a usted le han pagado mal. A usted le han pagado con la mentira, le han pagado con la traición, con la mentira, con la engaño. Pero usted ha sufrido mucho por su nobleza. Yo estoy viendo, María Elena, que a usted una misma prima suya de nombre la Yolanda, anda casi la guandé, ya sabe de quién le estoy hablando. Su prima la Yolanda le mandó a hacer una brujería hace mucho tiempo a usted. Acuérdese cuando usted andaba con Daniel y Daniel de la noche a la mañana se fue de su lado y ahora se casó con Yolanda, sí, con tu prima. Y usted se ha preguntado por qué. ¿Por qué? Pues efectivamente, cuando usted conoció al Daniel, la Yolanda, la prima de usted, se llenó de odio, se llenó de resentimiento, se llenó de envidia, de coraje. Y al sentir esa envidia, ese odio, ese reconocimiento, ese coraje, ella buscó brujería, hechicería y buscó la forma de cómo quitarte a este hombre hasta que lo logró. Y ahora se ha casado con él. Pues tu prima, la Yolanda, pagó para que usted tenga esta brujería. Por eso usted no tiene trabajo para nada. Todos los hombres, las amigas, los amigos que a su lado llegan, le dan la espalda y no sabe usted por qué. Donde va y toca la puerta para trabajo, le cierran el empleo, le niegan el empleo. Dios mío, esto no es bueno. Esto no es bueno. Yo le digo, mi Huitota linda, usted no puede seguir sufriendo más. 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Venga una consulta. 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Que Dios te bendiga, la Santa Virgen te proteja, cuando, cuando. Señor Martín González, dice, trabajo de mensajero en una empresa. Vivo con mi madrecita y mi abuelita. Quiero saber por qué mi madrecita vive tan enferma. Si no se cura de una cosa, se enferma de la otra. Mi padre nos abandonó y desde eso mi madre vive muy enferma. Ayúdeme atentamente, Martín. Amigo Martín, Chaita, Pazuca, Casanta María, Atacatazi, Siracataica, Cayacazuca. La verdad, su señor padre se fue detrás de una señora, no porque él haber querido. Su señor padre verse ha ido detrás de una mujer que se lo llevó con brujería, con hechicería. Su madrecita sufre mucho, llora mucho porque hace mucha falta tu padrecito en la casa. Pero él ha querido regresar, pero no ha podido porque la amante, la mujer que la que tiene tu padrecito ahora, ¡ay, camangüey! Esa mujer sabe de magia negra, y en los alimentos, en las bebidas, le está dando sustancias maléficas para que su señor padre no pueda regresar con ustedes, ni tampoco les dé dinero ni le ayude económicamente. Tienen que buscar la forma de venir urgente, Martín. Tráigame a su madrecita aquí a mi consultorio. Yo le juro por Diosito lindo. Yo le juro por mamaita Dios. Y le juro por taita mío. Que en menos de 3 días su papá va a estar de regreso en la casa. Porque vamos a quitarle la brujería, el daño que él tiene. Que es lo que hace que él no pueda recuperar la mente. Para que pueda recuperar la memoria. Para que vuelva a recuperar la familia que ha perdido por culpa de esa brujería que tiene. Ya no se preocupe. Va a ver que todo va a cambiar para usted, para su señora madrecita y para todos los de la casa. Sí, señor Maitín. María Salazar, señora María Salazar, usted está muy preocupada por la salud de su padrecito. Ya lo ha llevado a médicos, pero dicen algunos que es el mal de Parkinson y otros dicen que no es eso. Se contradice mucho y usted quiere saber la verdad. La verdad es que su padrecito tiene una enfermedad sobrenatural. 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Allá hay un muñeco enterrado que está cruzado con alfiler de cabeza negra y eso le produce temblores, dolor en el cuerpo a papaíto de usted. 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
10: Avanzamos, 7:31 en la Berta la Avellano, mi amiga Ana María y su muchacho siempre en sintonía. Gracias. Dice, mándame saludos para la señora Ana María. Ana María, que también te está escuchando, Coronado. Acá por Avenida del Valle, salón, un salón por aquel rumbo, dice, siempre escucho HP. Ok, buenas tardes, mande un saludo para mi hermano Raúl Camacho, que lo está escuchando. Compláceme con una canción de Alegre de Terán, Hermanos Banda de Salamanca, Guanajuato, Bronco de Reynosa. Mil gracias. Ok. De su hermana Bella, que lo quiere mucho. Ok, Bellita, saludos, mi hermana, Dios te bendiga, también saludos para ti. ¿Quién más anda por acá? Dice, mándame saludos. Saludos para Gutiérrez, al buen Gutiérrez, que también me está mandando su mensajito. Saludos para Jorge Manzano y a toda la racilla, al Güero Manzano, al Chalelo Rangel, a Ramón Sánchez, a Don Lupe, al Tigre, al Chato, a Don Toño y al Joan y al Fede, que están echándole ganas a las carnitas. Ay, papá rey, con guacamole. Saludos para... Mándame un saludo para Homero Hernández, allá de la Malia G, que siempre escucha HP. Al arquitecto Esteban Cantero de Tula. Y una rolita por Jorge Rigo Tobar. Ok, ¿quién más por acá? Saludos para Arlet Guadalupe. También nos está escuchando. Gracias. Salúdame, Coronado. Dice, mándame el pico chulo. Y acá estamos desde Guadalupe, Victoria de Abasolo. Siempre te escuchamos. Gracias, qué amable, mis amigos allá en Abasolo. Richard Sánchez, compadre, ¿cómo estás? Ánimo. Vámonos recio con más. Llega esto de favoritos de Victoria. Se llama Silvia.

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1: parece que había el santo con la momia, ¿verdad? Casi, casi coronado. Órale, Juanito López, reinita, 2 años de feliz vida matrimonial. Mañana domingo, papá Reyes Pillines, que están bien contentos, ¿verdad? Ok, a mi buen amigo Juanito López y reinita. Un saludo para Mauricio y para Natalia Zúñiga. Siempre escuchamos HP. Gracias. Órale, pues. Gracias, gracias. ¿Quién más anda por aquí? Buenas tardes. El Flaquito Almaguer, compadrito Flaquito, saludos. Saludos también para Mario Maldonado, compadre Mario, también se comunica. Gustavo Berrones, ¿cómo estás, Tavo? Ese es mi Tavo, échale ganas, Tavo. Rose Zúñiga, mi compadre que anda en el carro de aplicación vuelta y vuelta, ¿no? Ok. Oye, saludos para Eliud Alvarado, mi compadrito Eliud Alvarado y a su cuñado vaquero. Ya por el 6 carreras, siempre escuchan HP. Gracias. Comparito Vaquero Torres también, compadre, saludos. Aquí escuchándote como siempre, coronado, siempre felices y de buen humor. Saludos para ti, mi compadrito Juan García, gracias. Un saludo de mañanitas para, esta ya la mandé, Armando López, cumpleaños de parte de su esposa Bere, que lo quiere mucho, mucho. Saludos a toda la racilla. Saludos para Valentín Castillo, del ejido Guillermo Zúñiga, quiere que le ponga una canción de Los Temerarios, porque anda bien trenzado, compadrito, con la güira, ahí en la huerta, ni los zancudos siente, papacito de mi vida. De Los Temerarios, te la mando mañana, mijo. De mañana, si Dios quiere, Temerarios. Por lo pronto, vámonos, vámonos con la que sigue. Se llama Estoy Enamorado, Centella de Matamoros.

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4: André, Gaby Franco y Checolín. Ya aquí me están llegando mensajes, pero no les estoy contestando porque está fallando el mouse. Sí, ¿verdad? Aquí el teclado como que no me deja contestar, pero bueno, aquí estoy viendo sus mensajitos. Dice Gaby Checolín, ¿quieren algo de Carlos y José? ¿Alguna canción viejita de Carlos y José? Ah, bueno. Deja ahorita de mando una bonita. ¿Quién más anda por acá? Salud para Socorrito, Socorrito González Fortuna, hermana de mi 55, en paz descanse, en este viernes del recuerdo, ya recordamos a muchas personitas que se nos han adelantado en el camino. Un día me gustaría hacer un programa dedicado para todas las familias de aquellas personas que se nos han adelantado en el camino, pero yo creo que no, hombre, nos faltaría programa, de veras. Tanta gente que escucha HP y tantas gentes muy importantes y pues bueno, para mí todas las personas son importantes, todas las personas son bien importantes y más cuando son audiencia de HP. Y pues bueno, sería imposible hacer un programa, Coronado, apenas un día completo, mijo, pero ¿cuándo acabas? De tantas personas que siguieron y escucharon HP por muchos años y que bueno, hoy ya no están con nosotros. Y bueno, usted ahí en casita que la recuerda a sus familiares también, un saludo especial para usted. Dice, mándeme saludos para Juanito Álvarez y a Socorrito allá en la Mainero que se están comunicando. Bueno.
5: Un danzón, ¿no tienes?
4: ¿Un danzón como cuál?
5: El borreguero.
4: ¿El borreguero o el bodeguero?
5: Sí, con ese que están ahí, ese.
4: ¿Cuál, mijo?
5: El bodeguero, papá.
4: ¿Cómo?
5: La canción de Bodeguero, la gente de
4: Jamón
5: de Tamaulipas.
4: ¿Es Danzón, verdad? ¿Danzón?
5: Sí.
4: El Bodeguero. Déjame buscarlo, mijo.
5: Los saludos para Julio Coronado Gante. Para el Patán Torres, compadente.
4: Ajá.
5: La gente de acá de Jamón.
4: Ya está, mijo, va para allá.
5: Sí, para presidente de
4: Jamón. Órale, mijo. ¿Dónde está? ¿Dónde está? ¿Ya está la calabaza? ¿Cómo no?
5: Sí, tenemos gusto, gracias.
4: Órale, mijo. Tremendo, Gustavo Berrone. Espérame, ando buscando aquí el bodeguero. Pues no, no encuentro ni el bodeguero, ni la borrega, ni el bodego. ¿Eh? Ay, ay, ay. Déjame buscar algo de Carlos y José para Gaby Franco y para Checolín, que se quieren mucho. A ver, Coronado. Algo. De Carlos y José, Pachecolín. Hoy no más con esta, mijo. Con esta le vas a dar en la mera.

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1: Órale pues, escuchamos a Carlos y José con esa buena rolita. Y cuando tiqui tiqui. Oye, para mi buen amigo Rogelio Fraga, allá por el Nuevo Santander, mi compadre, ya tira cotorreo, ¿verdad? Oye, para Hipólito Lara, mi apreciable amigo Hipólito Lara también, siempre nos escucha. A mi buen amigo Hipólito Lara en este Viernes del Recuerdo. En este Viernes del Recuerdo estoy recordando con mucho gusto y con mucho aprecio a todos mis expatrones, ¿verdad? Antes de llegar aquí al 13 Juárez, de los primeros patrones que tuve ahí por el barrio, Hipólito Lara, que nos dio chamba ahí en su tienda en aquellos años. Un saludo muy especial a mi buen amigo Hipólito Lara. Y de ahí nos fuimos a la Mainero con Hilario Lara, el Gordo, Bombón, Paz Descanse, también de mis expatrones. Y pues bueno, de todos esos amigos, grandes amigos que nos echaron la mano cuando andábamos sin chamba, que siempre pues confiaron en nosotros. Mario Alaniz, allá en el rancho, allá cuando anduvimos chapoleando y cuánta cosa, mi Mario Alaniz apreciable, también un saludo muy especial. El ingeniero Jorge Rodríguez, que también nos dio chamba allá en el rancho, oiga, allá en su rancho también. Le trabajamos también a José Cerda ahí en el rancho también, cómo no, sí me acuerdo. A todos mis expatrones, un saludo súper especial. También al ingeniero César Guerra Montalvo, ¿verdad? Cuando estuvimos en Cedesol también, ahí nos dio jale. Bueno, muchas gracias. Gracias a todas esas personas que formaron a Coronado de una forma u otra. Y pues bueno, gloria a Dios. Gloria a Dios. También por la vida del ingeniero Enrique Carnas del Avellano. Dios me lo bendiga y lo guarde siempre. Y a cada uno de mis compañeros, a cada uno de ellos, Dios los bendiga siempre. A todo el equipo aquí de ORT, a quien aprecio mucho. Les mando un saludo súper especial. Ya son las 7:54, Coronado, 7:54. Y vámonos con Duendes de Control. Ah, esa rolita le gusta mucho a mi compadre. A ver. Bueno. Fuera del aire, espérame tantito. Mándose enoje, cálmese tantito, hombre. Pues mira esto. Ahí va para allá.

0: oiga.
1: Andrea, que llegamos a la recta final, cerramos línea telefónica y ya nos vamos. Dice Coronado, mándame un valsecito, Coronado bonito, antes de que te vayas de cabina. Gracias, Lupita López. Lupita, te mandé un valsecito, Lupita, pero no me acuerdo que no lo escuchaste, ¿o qué, Lupita?
2: Hola, buenas noches, Justo.
1: Hola, soy hermosa.
2: Nechis.
1: Hola.
2: ¿Me podrían mandar saluditos?
1: Claro que sí, mi corazón. Nechis. ¿Qué dice Nechis, Coronado? ¿Qué dice Nechis? ¿Su papá Alejandro y su mamá Rosario, da? A ver, ¿dónde están?
2: Para Jesús.
1: Ajá.
2: Y para Alberto.
1: Sí.
2: Y para mi papi Alejandro, para mi mami Rosario.
1: Ajá.
2: Para mí. Y para... Y para mi tía Nidia.
1: Ok, mi corazón. No te contesté, mi Nechis, aquí por la computadora esta, porque está fallando el teclado, hija. Pero sí, ahí te mandamos al audio, al aire tu audio, mi corazón. Cuídense mucho, mi Nechis, a tus papis un saludo muy especial. Y ya nos vamos, dice Romanos 10:10, porque con el corazón se cree para justicia, pero con la boca se confiesa para salvación. Soy Justo, soy Coronado. Soy Garza, soy tu amigo, soy tu servidor a través de HP La Más Prendida. Y mañana, si Dios lo permite, en punto de las 6 de la mañana tenemos una nueva cita para pasarla bonito a través de la radio. Mañana levántese entusiasta, levántese contento. No quiero gente enojada ni entrompada mañana. Quiero gente contenta, gente positiva, gente que esté dispuesta a levantarse agradeciéndole a Dios por un nuevo día. Gente que se levante feliz, gente que esté... pues con toda la actitud y con toda la pila. Felipa Vázquez, ahí en la Tecnológico, y su mascota Loki, que también no se escucha el perro, ¿verdad? Loki, no, Loki también se pone de lado escuchando el HP, ¿verdad? Pone la oreja ahí por la bocina. Ya me voy, mi gente, cuídense mucho. Me despido con...

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0: La muchacha música también muy rapidita, Corona, muy movida. Dale despacio, Aniceto. De por sí va el tiempo volando, mijo.
1: Ay, mi papá me pegó ayer.
0: Como siempre, un gusto saludarles en esta preciosa mañana. Gloria a Dios que estamos vivos. Gloria a Dios por su vida. Que usted también esté en casita bien con...

Sábado 13 de junio 2026. Hoy vamos a saludar a puro guapo y a pura guapa. Si usted está medio Federico, ni me marque ahora. No se crea, oiga. Por cierto, ¿tú eres guapo, Niceto? Oye, como que si escucho la chamusca muy rápida, ¿no? ¿Acordado? Como que algo pasa, ¿no? Va el tiempo volando, ya van las canciones volando, ¡santos cielos! El caso es que estamos ya listos, contentos, despiertos, almorzados. No, hombre, ahorita le voy a platicar qué almorcé. Almorzaditos, bañaditos, listos y todo el rollo. Porque aquí le voy a acompañar hasta las 10 de la mañana. Así que no le cambie, quédese en sintonía de la 97.5 en la frecuencia modulada. Porque su amigo y servidor Justo Coronado Garza le va a saludar, le va a...

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2: Ciclón, se llama El Salteadito, son las 6:12 a.m. mi gente hermosa, Dios te bendice, querida audiencia.

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3: Órale, que soy ya a las 6 de la mañana con 16 minutos a mis amigos de los carros de aplicación que andan trabajando bien temprano, ¿no? ¿Acordado? Ya bien temprano, ahorita que venía para acá. Ahorita que venía para acá y por la de Bravo. Ya levantando pasaje muy temprano. Sus chavos andan, pero bien, bien pila, muy tempranito. Bueno, qué buena onda. A los que ya andan al puro tiro. A los que...
4: ¡Ay, papá, otro ratito más!
3: No, hombre, apláquese, oiga, apláquese, porque luego se contagia el sueño, gordo. Oiga, por cierto, el bostezo es contagioso. Si usted está platicando con alguien y de repente si alguien bosteza, usted también bosteza, aunque no quiera. ¡Ah, raza mahuacatera! Así es el sueño. Si usted de repente ahí en su casa empieza...
4: ¡Ay, ay, mamá, quiero ir a la escuela, mamá! Y los niños a veces entre semana y la mamá... ¡Ah, bueno, mi hijo, no vaya!
3: ¡Ay, ay, ay! Mis hijos, dijo aquella. Bueno, son las 6 de la mañana con 17 minutos. Laurita García, Laurita hermosa. ¿Cómo amaneció, Laurita? Dice, damos gracias a Dios por un día más de vida. Que tenga un excelente fin de semana, don Coronado. Saludos, ya estamos escuchando las clásicas aquí en la colonia Satélite. Gracias, Clarita Martínez. Clarita, buenos días para usted también. ¿Y a quién más saludamos? A El Charlotte, en el norte de Carolina, Pedrito Gámez, mi compadre Pedrito Gámez, que también nos está sintonizando. Le mandamos el saludo. El 834-318-2402 ya está sonando. Buenos días.
5: Sí, buenos días.
3: ¿Van, hijo?
5: Hola, Cristian Iván.
3: ¿Dónde andas, Iván Cristian?
5: Pues aquí en la casa, ya listándote al trabajo.
3: ¿Hoy te toca trabajar o qué?
5: Sí.
3: ¿Y hoy no faltas, mijo?
5: ¿Mande?
3: ¿Hoy no faltas?
5: No, pues sobrecito amarillo toca.
3: Faltarás entre semana, pero hoy no faltas.
5: Ah, no.
3: ¿Qué onda? ¿Quién saludamos?
5: Anita Vadillo.
3: ¿Qué dice Anita?
5: Por ahí anda.
3: ¿Ya te torteó?
5: Ya.
3: Qué bueno, qué bueno. ¿Quién más?
5: Mi niño Cristo Guadalupe y mi niña Paula Jacqueline.
3: Correcto, mijo. Va para allá.
5: No tendré una rolita de Los Únicos de México.
3: ¿Cómo cuál será buena?
5: Pues la que caiga.
3: ¿La que sea?
5: Sí.
3: Dijo un pelado que vendía pitayas. Dijo, oiga, ¿qué vende? Dijo, no vendía pitayas, vendía paletas. Dijo, vendo paletas. Dijo, ¿de cuál quiere? Oiga, dijo, de las que sellan. Le dio puras de pitaya, mijo. Bien sellado el ingrato. Ya está, mi Cristian, ahí te la mando ahorita, mijo.
5: Pero él le dice si tiene de cuando abra los ojos de esa rolita o la que caiga.
3: Se me hace que estás enamorado, mijo. Te va a abrir los ojos de tremendo peinada de chompiras esta tu señora Anita Vadillo, ¿eh?
5: Sí.
3: Te va a dar tu cuando abra los ojos. ¡Mocos! ¿Vas a escuchar el cachetadón? ¡Ánimo, Cristian!
5: Hola, que tenga excelente día.
3: Igual, mijo, ese es mi Cristian.

Esa es versión, ya salió Lucero, ¿eh? A ver, espera. A ver, Coronado, cuando abra los ojos, cuando dos almas se quieren, abran los ojos. Ah, sí la tengo, ahorita la mandamos, cómo no. Bueno, a ver, ¿en qué me quedé? Oye, profe Víctor Reyes Elizalde, está bien contentote el viejón allá en Ocampo, ahí la plaza principal de Ocampo, hay unas ceibas tan bonitas, oiga. Un día me quería traer una para acá, para la casa, pero no, hombre, dije, no, hombre, luego me la llevo. ¡Ole! Profe Víctor Reyes Elizalde, en Ocampo, Tamaulipas, dice, para don Javier Quilantán Rojas, de los panaderos, de esos panaderos fundadores, de los mejores, dice, le manda un saludo, un Coronado, allá por la Mainero, también para Martín Villarreal y doña Victoria Acevedo, acá por la Colonia Libertad, que también les manda el saludo muy especial, el profe Víctor Reyes Elizalde. El teléfono en cabina para ti, 834-318-2402, es para que me marques. Hoy saludamos a puro guapo, hoy saludamos a pura guapa, si estás medio Federico, hoy abstente de mandarme mensajes. Dijo el Conejo Blas. Oye, saludo para la gente de Platón Sánchez, al primo Ángel, a mi tía Fran, a mi mamá Betty, al primo Rafa y a toda la gente de Obras Públicas de allá de Jaumave, dice Gustavo Terrones. Gustavo Berrones. Y también para el presidente municipal, Manuel Báez de Jaumave, ¿eh? Siempre te escuchamos, muchas gracias. Dice, hola, buenos días, manda un saludo para la Gorda y para Chela, a mis mascotas que siempre te escuchan, Coronado. Siempre te escuchan. Gracias, compadrito Francisco. Francisco Gámez y su esposa Marbella, ¿verdad? Un saludo cordial. Acá en el Elegido de la Libertad, dice la señora Sandra, acá lo estoy escuchando, don Coronado, ya preparando el lonche para mi viejo y para y mi hermana, con toda la actitud de sábado y con la radio, todo lo que da, qué buena onda. Dice Santiago Lucio, compadre, ya sabes, aquí siempre reportándome panaderos, acá de la Mainero. Saludo para Toño, el buen Pascual y el buen Chago Lucio, quieren una rolita del Pegaso.

Ahora, ahora, ándale, Cristian. Cristian Iván, que quiere esa rolita. Ya la señora de seguro lo peinó como el Chompiras. Izquierda, derecha, derecha, izquierda, ¿verdad? Son las 6 de la mañana con 26 minutos. ¿Sabes? Con 26 minutos. Dice mi compadre Cuco Heredia. Dice mi compadre Cuco Heredia. ¿Dónde quedó mi compadre Cuco? Dice, mándale saludos. ¿Quién le pegó a mi Pecas? Ah, se llama el perro, ¿verdad? Mi compadre Pecas. De mi compadre Pecas, de mi compadre. De mi compadre, Cuco Heredia, mi compadre. Allá en Villa del Carmen, agárrese porque 1, 2, 1.

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8: 6:31 a.m. Gracias a la racilla que se sigue reportando. Martita Yepes, buenos días. Martita, Sandra, Tinajero, Sandrita, buenos días. ¿Cómo amaneció? Dios me la bendiga, me la guarde. Jorge Ignacio Hernández Castillo, que tengas un excelente fin de semana. Coronado desde el ejido de Lébano, municipio de Hiera de Canales. ¡Ánimo! Sábado de clásicas. Marisela Valladares Doria, Marisela, ¿cómo está? Buenos días. Arcadio Sánchez, Coronado desde Reynosa. Coronado, ya te extraño, Coronado. Oye, tengo rato que no veo mi comparito, ¿verdad? Dice mi compadre Arcadio Sánchez, ¿ya te extraño, Coronado? ¿Eh? Mi compadrito apreciable, un saludo especial. Antonia Zúñiga, buenos días. Aquí le escuchamos, como siempre, las clásicas. Es un placer disfrutar de la buena música y reflexionar sobre la vida. Bendiciones. Lo escucho acá en la colonia Amalia Jerez Castillo Ledón. José Luis Castillo, Dios te bendiga. Buenos días, Pedrito Gámez, mi compadre Pedrito. Allá en el norte de Carolina, en Charlotte. Ahora mi compadre echándole ganas también. Fabián Rodríguez, Canito. El buen Canito, saludos. Ya casi saliendo de la Sultana del Norte. Andamos haciendo la última vuelta, compadre. Gracias, saludos a toda la racilla que se empieza a reportar. 834-318-2402, teléfono tuyo para que lo marques. Dice, buenos días, salud para la racita del camión número L67. Al buen Damián González, para el Pierre Guzmán. Al buen Julio, para el Big Power. Ya vamos para la ruta de la Horacio Terán y de la Sosa. Andamos con toda la actitud, como debe ser, mijo, como debe ser. Usted se va a levantar sin ganas de ir a trabajar. Mejor regrésese a la cama. Quédese dormido, no vaya con sus trompas, ¿eh? A ver, ¿quién más anda por acá? Y se mandan uno de los temerarios para que me den mi peinadita como el Chompiras. Dice el 9:30, trabajando ya por el 17 Zacatecas. Salud para su esposa Marily, su mamá Panchita, y a Fran Vallejo, Fabián Medina, Teo Cardiela, Gomercino Quiñones, y a todos los mandilones, el saludo cordial. Cuco Heredia, mi compadre, ahorita se va a aventar su tazota de café. Ya está listándola, ¿da? Ya está listándola su señora su taza de café, porque mi compadre Cuco Heredia ahorita se va a ir pando, mi compadre. Se va a pandear todo, Corona. Acá siguen llegando mensajes, gracias. Dice, mándame saludos, porfa, para Eloísa Pérez. Mi amiga Eloísa Pérez también se está reportando. Buenos días. Guillermo Morales, para Eva y para Raquel, saludos. Jesús Reta dice, buenos días. Un saludo para todos los de Estación Carrizo, municipio de Hidalgo. Especialmente para mi hermano Jorge Reta y también para Pedro Alvarado. Y a un servidor que te escuchamos ahorita. Te escuchamos ahorita en la casa, en la colonia Emilio Caballero. Y alistándome para irme a trabajar, dice mi compadre Jesús Reta. Que tengas buen día, mi hermano. Dios te bendiga y te acompañe tu entrada y salida de casa. Clarita Martínez, buenos días. Laurita García, toda la vacía que sigue reportando. Gracias. Tan pequeña es, tan frágil es. Sin ti no sé, yo ya no puedo vivir. ¿Qué le pareció esa rolita? Diga, ¿qué le pareció esa rolita? Y agárrense porque...

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1: Oiga, avanzamos, 6:39, Arturo Alvarado, buenos días, quiero un saludo a las familias Alvarado García, Gutiérrez Montes y Alvarado Gutiérrez, le escuchamos acá en el Treviño Zapata, en Jaumabe y en Guanajuato, quisiera que me complaciera con algo del grupo Bagdad. Ok, ahorita vamos a buscar algo de Bagdad, por lo pronto llega Rigo Tobar. Hoy hablando de los Tobar, un saludo para Juanito y a Toño, y a Raquelita, mis amigos, ¿eh? A Juanito y a Toño Tobar y a Raquelita, que siempre también nos escuchan cuando van para su trabajo. Por lo pronto llega esto que suena bonito, Rigo Tobar.

0: hijo?
1: Bueno. Oye, este ingrato agarra monte.
2: Así le hizo la pinche bomba del agua también.
1: Ay, mi hijo. Le digo, ay, espérame, cálmate. Oh. Chachito. Se ha volado. Y nada.
2: No, es que digo.
1: Estamos al aire, ¿eh? Estamos al aire.
2: Nos echamos el planeta.
1: Sí, hombre, pero fíjate lo que te voy a decir. Va a llover. Oye, entonces, ¿qué? ¿Las cuatro lanchas no te sirvieron?
2: No, pues, dije, voy a comprar unas lanchas para irme porque dijeron que iba a llover y un puente se está haciendo 90%.
1: Pero no quiso.
2: Dijo la gallina, no quiso. No,
1: ¡Órale, mijo!
2: ¡Calientas el fin de semana!
1: ¡Órale!
2: Ahorita me bajo aquí en la carretera donde voy y me pongo a bailar.
1: ¡Ah, bárbaro! ¿Ya está, hijo?
2: ¡Ándale!
1: ¡Órale, mi Rodolfo! Ah, raza. No, es que ayer sí había pronóstico de lluvia y había un 80-90% y nada, no llovió. Bueno, eso es lo que uno dice. Eso es lo que el pronóstico dice, pero Dios dice otra cosa, ¿verdad? Siempre tiene otra palabra. A ver, ¿qué hay por acá? Julio César Sustaita, allá en Güemes. Allá en Congregación Caballero, todos los de Caballero le mandan saludos. Y quién es esa que dice, yo soy el que te pasa por las noches. Ajá. Dice para Alma Lorena Armendáriz Magallanes, su futura esposa allá en Cuenca Medurango, paparrey. ¿Qué ha sido tan lejos, mijo? ¿Eh? ¿Qué ha sido tan lejos, compadre? ¿Quién más anda por acá? Tiquitiquitín. Rita Turrubiate, Rita, ¿cómo amaneció, Rita? Buenos días, Martita Yepes, hola, buenos días. Quiero mañanitas para José Antonio Ramos del Valle. Hoy cumpleaños de parte de sus hijas, Anabel y Aglaén Magal.

¿O? Bueno, Corona, ¿qué le pasa a esto? ¿O? ¿O? ¿O? ¿O? Tú no, Pico Chulo, cállate, tú no. ¡Oh, oh, oh! Cálmate, Pico Chulo, tú no.

0: Enhorabuena para José Antonio Ramos del Valle. Hoy cumpleaños, Dios lo bendiga, lo guarde y que cumpla muchos, ¿qué digo? Muchos, muchísimos años más de vida. ¿Quién más? ¿Vamos a la pausa, Cordón? ¿Sí, mijo? ¿Pausa? Ah, bueno. Ahorita vengo, ya no le cambias. Ahorita seguimos.
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2: Órale pues, que son ya las 6:47, levante sus manos, oiga, levante sus manos, estire un poquito sus brazos, extienda sus brazos, levántelos, adelante, hacia el frente, hacia un lado, arriba, abajo, 1 y 2. Ay, qué delicia, ¿verdad, oiga? De verdad, qué delicia estar con vida, qué delicia poder vivir ese gran milagro, despertar cada día. Que Dios nos permite estar con vida, que Dios nos permite estar en familia, que Dios nos permite estar a usted quizás en su trabajo, a usted quizás ahí en casa disfrutando de su vida, disfrutando de lo que le rodea. Sea agradecido, en serio. Agradézcale a Dios el poder despertarse en este nuevo día. Levántese de buen humor, levántese contento, levántese entusiasta, levántese feliz, feliz. Váyase a disfrutar su trabajo. Váyase a disfrutar su trabajo, no vaya a estar ahí nomás con su carita, no vaya a entristecerse a su trabajo, vaya a alegrarse, disfrútelo y desquite, dijo un camarada, desquiten lo que trabajan, corona. Dice, buenos días, saludos, bendiciones, gracias, desde la Amalia Gera, señora Rosy. ¿Cómo estamos, señora Rosy? Buenos días, mi amiga la señora Rosy también ya se está reportando. De parte de Eduardo y mi estimado, gracias. Ok, mijo, gracias. El buen Eduardo quiere una rolita. Ahorita vamos a complacer, ¿cómo no? Y también mi compadre el Tronchín, allá en Güemes. Mi compadre Tronchín también quiere una buena rola. Ahorita lo vamos a complacer. A toda la racilla que se está reportando en esta preciosa mañana, Dios me los bendiga grandemente. Que tengan un estupendo día, un estupendo sabadito, un sabadito lleno de bendición, pero también un sabadito productivo, un sabadito donde te levantas, vas a trabajar, vas a disfrutar, no te vayas a martirizar a tu trabajo, nunca vayas a tu trabajo a martirizarte. Disfrútalo, sé feliz, échale ganas. Vámonos recio con esto, que suene bonito, compa. Y si con esta no regresa, Tronchín. Ay, Tronchín, se me hace que te vamos a ensillar al pico chulo, mijo. Lo vamos a adornar y a decorar. Vamos a conseguirle una carreta o algo y nos la vamos a robar, Tronchín. Nos la vamos a robar. Bueno, tú te la vas a robar y te voy a ayudar. ¡Ánimo! Es para ti, Daniela, de parte del Tronchín.

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1: ¡Órale! Quedó la enredadita. Y enredadita te traigo, enredadita te llevo. De la plaza hasta el barranco y de Lucero a Lucero. Tiriririn. Enredadita te sueño, enredadita te guío. Ahora, ahora, ahora. Oye, a mi buen amigo Johnny, a mi amigo Johnny, Johnny, Johnny. Allá en Tabasco, mi compadrito Johnny está cumpliendo años. A nombre del grupo Chidos, le mandan saludos súper especiales. El día de ayer cumplió años, pero como me estaba esperando para amanecer con mañanitas, bueno, pues ahí le va mi compadre Johnny.

en especial a mi buen amigo Johnny Lozano, allá en Tabasco, a nombre del Grupo Chidos, ex compañero del Colegio de Bachilleres Plantel 05 Victoria, que le deseamos lo máximo a mi buen Johnny, de cada uno de los que integramos el Grupo de los Chidos del Colegio de Bachilleres, a mi buen Johnny hasta Tabasco. Un saludo súper especial. Vámonos con más, señora, 6:54 a.m. Que no se te haga tarde, mi hermano. Levántate con entusiasmo. Si ya vas de camino a tu trabajo, Dios te bendiga, Dios te guarde. Y vámonos con esto que suena bonito. Llega Bronco, esto que suena y dice así.

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1: Bueno, pues que ya estamos de regreso a las 7:02 a.m. Saúl Rodríguez, compadre. Buenos días, Saúl. ¿Cómo andas, mi hermano? Saluditos a mi buen amigo Saúl Rodríguez, el cordial. ¿Quién más? Dice Carmen Izaguirre. Buenos días, Coronado. En este sabadito de clásicas, mándeme un saludito para la familia Benavides Izaguirre, especialmente para Junior y a Natalia, y también para Carlito del Ejido Flechador del municipio de San Nicolás. Y una canción de Los Caminantes, por favor, aquí escuchando la más prendida, dice Carmelita Izaguirre. ¿Algo de Los Caminantes, Coronado? ¿Algo de Los Caminantes? A ver, vamos a checar qué tenemos de Los Caminantes. Caminantes. Tirín, caminantes. No encuentro nada. ¿Dónde quedaron? Ok. Bueno, vamos a ver si es cierto. Bueno, pues vámonos con algo de Los Caminantes, a la racía que está solicitando algo de ellos. Hoy saludo para don José Antonio Ramos del Valle. Hoy cumpleaños de parte de su esposa Martita Yepes, de parte de sus hijos Anabel, de Magali, de Aglael. Le desean lo máximo al viejón, don José Antonio Ramos del Valle.

Muchas felicidades a don José Antonio Ramos del Valle, su familia que lo quiere mucho, mucho, le desea lo mejor. Y... ¡Échale, compadre!

que lo nuestro fue un sueño y que ese sueño terminó. Va, en pocas palabras, bórrale, mijo. Son las 7 de la mañana con 8 minutos. Ya, 7 de la mañana con 8 minutos. Oye, se mándenme saludos, por favor. Ira nomás, Cornel. Ira nomás. ¿Quién es este ingrato que se está aventando una taza de pan? Una taza de pan. Una taza de café con una piezota de pan. ¿Eh? Desde Nuevo Padilla, Tamaulipas, Chuy Meléndez. Chuyito Meléndez. Antes me hablas, mijo. Pero, ¿qué crees? Hace rato me desayuné unos tamales así, encueraditos, unos tamalitos. Ay, ay, ay, un café. Y con un pedacito de pastel de postre. No, ¿qué andas haciendo, Cornado? ¿Qué andas haciendo, mijo? Gracias, qué amable. Dice, bendecido día, amigo. Excelente, gracias, qué amable. Siempre te escucho. Mándame una canción de los Cougars, la de Viva la Vida. Viva la vida, viva la alegría de estar juntos otra vez, de poder estar de pie, viva. Viva un anciano, hasta un bebé que apenas crece sin saber por qué. Ok, salud para Edgar Silva, que está escuchando el programa. Gracias, qué amable. Vámonos con más, son las 7 ya de la mañana con 9 minutos. 7 con 9 minutos. Llega celoso, celosísimo.

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2: Son las 7 de la mañana con 10 y 15 minutos, con 15 minutitos. Emma Gallardo Coronado, ¿cómo está, parienta? Saludos, buenos días. Oye, buenos días para nuestros amigos en Houston, Texas. Allá está, salud para el amigo, el Jerry, y a la, ¿qué dice? Al Jerry y a la misión. Te estoy escuchando, dice Toño García, allá en la Unión Americana. Dice, muy buenos días, amigo, ya sabe cuál canción me gusta, nomás no diga mi nombre. Ok, doña Panchita, no se crea. raza, 834-318-2402, teléfono tuyo, para que te reportes. A ti que vas para tu trabajo, ve con cuidado, a ti que vas en tu bici. Por cierto, a los amigos que andan en bici, hay que cuidarlos, raza. Uno también como conductor en vehículo, normalmente pues hay que también echándole ojo, ¿verdad? Respetar a mis amigos que andan en bici, todo mi respeto y siempre, coronado, siempre. Si le toca pasar, pásele, mijo, pásele. Hay que respetar a mis amigos que andan en bici. Dice, mándame saludos, porfa, para el Gomi. Oye, ¿qué onda con esto, coronado? ¿No quiere el audio o qué? A ver. Va. Está mudo. Bueno, mi compadre el Gomi, que también lleva para el jale. Ahorita voy a checar este asunto porque no tengo audio aquí, pero ahorita voy a checarlo. Por lo pronto, vámonos recio porque llega esta bonita rola, es el Pegaso, reflexiona, chiquita.

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1: Y a toda la gente en Soto la Marina.

0: digo, mira, mugre de pelado este. Le dije, de veras, uno no tiene...
1: Conchita, que... Conchita.
0: Mándeme.
1: Ya estamos al aire, hermosa.
0: Ándele. No digo nada. Nomás digo que qué bárbaro.
1: Oye, no.
0: Uno no tiene suerte.
1: Lo que pasa es que a veces entro la llamada, a veces no, pero ya ve, ya tuvo aquí fortuna con nosotros.
0: Sí, qué bueno, gracias.
1: Y luego, ¿qué onda, Conchita? Entonces, su nieta cumple años, Lucía Nava García.
0: Lucía Nava García.
1: Oiga, y no.
0: Ella
1: y no quiere cantarle mañanitas.
0: No, ahorita sí. Es sinfónica.
1: No, ahorita se...
0: Ahorita es sinfónica.
1: Ahorita la componemos, no se preocupe.
0: No, hombre, no, justo.
1: ¿Por qué, hombre?
0: Y también, mire, esa es otra.
1: Sí.
0: Esa es otra, que uno habla con los otros locutores y no son igual que usted.
1: ¿Por qué, hombre?
0: Porque usted nos hace cantar y los otros no, pues nomás hablamos. Y con usted, usted nos hace cantar. Y yo, como le digo, ahorita no ando bien del todo.
1: Y como
0: dice...
1: Como dijo Lino Quintana, yo no sé cantar.
0: No, yo no sé cantar así yo. Ay, Dios. No, hombre.
1: Arrasa. Lucía Nava García, ¿es niña, joven, señora?
0: No, es ya señora. Ella tiene dos niños. Ella ya es grande. No le puedo decir cuántos años va a cumplir.
1: ¿Cuánto le ponemos? ¿Unos 50, 60?
0: No, hombre, no, es más joven.
1: Ah, o sea, que más grande, ya le pone 90.
0: No,
1: ¿cómo crees?
0: No, ella tendrá como algunos 30 por ahí.
1: Ah, está huerquilla, entonces.
0: Ahorita
1: le dedico, Conchita.
0: Está bueno. De parte de su tía Concepción Ontiveros González.
1: ¿Desde Monterrey, verdad? Digo, ¿Matamoros?
0: ¡Desde Matamoros!
1: ¡Ay, no! ¿Qué ha sido tan lejos, Conchita?
0: Pues, ni modo. Acá me trajeron, mi marido me trajo para acá y me hizo lo que el músico me largó aquí. Y él se fue para San Patricio. Olvídese.
1: Bonito asunto, ¿verdad?
0: Sí, le digo yo que a mí me hicieron lo que el músico me trajeron para acá y hasta me largaron.
1: Ni que fuera Chevo Ledesma, dijo. Ah, raza. Ya está, Conchita.
0: Está bueno, gracias, Tito.
1: Ah, hermosa, gracias. Mi Conchita hermosa, allá en Matamoros. Le hicieron lo que al músico, a él la largaron en Matamoros, dice. Para su sobrina Lucía Nava García, le mando saludos.

Muchas felicidades para la señora Lucía Nava García, el cumpleaños. Oye, quien también cumpleaños ahora es ¿Dónde quedó por acá? Este saludito. Ahorita lo paso, pero por lo pronto, ahora que te vuelvo a encontrar, sonrío de nuevo. Y para todos los enamorados y enamoradas, levanten su mano. Manitas arriba, por favor.

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8: Ahora ya que estamos de regreso, gracias Martita Contreras desde la Gutiérrez de Lara. Martita, ¿cómo está Martita? Buenos días, ¿cómo amaneció? Saludos a mi amiga Martita Contreras. Irma Garza, la parienta, ¿cómo estás, parientita? ¿Cómo amaneciste, parienta? Saludos, Mario López, compañito Mario. Mario López también se está reportando, saludos. Por acá hay otros mensajitos. Saludos para, dice Fran Vallejo, te encargo algo del Grupo Azteca. También para, y saludos para la gente de los Quiotes en San Carlos y a todo el cuadro chico de los Mandilones. Temo López, saludos, buenos días, gracias. Quiero mandar felicitaciones para el señor Antonio Ramón Yado de Villa del Carmen. Si puedes ponerle mañanita de un saludo y un pico chulo. Ahorita vamos a complacer, cómo no. Benita Trujillo desde el Barretal, que tenga excelente día. Gracias, amiga Benita. Mi amiga Benita Trujillo, le mandamos el saludín. Don Eliseo Llanas, cumpleaños mañana, si Dios quiere, don Eliseo Llanas, de parte de su esposa Rosaura Ortiz, mis amigos queridos. Ahí la Colonia Libertad, que también se están reportando. Hoy cumpleaños. A ver, por acá quedó. Cumpleaños feliz. El profe Marco Antonio Vázquez Pineda. Hoy cumpleaños. Muchas felicidades de mi madrina Angelina Pineda, mi padrino Ricardo Vázquez, sus papás, acá en la Gutiérrez de Lara, que les sean lo máximo. Y a todos mis cumpleañeros.

Enhorabuena para mis queridos cumpleañeros, que se la pasen bonito. 7:35 y el mundo fue solo de los dos y para los dos.

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1: Ay, que no sea buena rolita, los fugitivos. En el hospital, en un banco al sol, se le puede ver sonreír, consultando a su viejo reloj, pensando en qué ha de venir aquel que se marchó y se llevó con él su corazón. No, hombre, con esa rolita, ¿se acuerda? Por los noventas, Coronel. No, qué tiempos, dijo el Buki, qué bonito, qué bonito. Bueno, son las 7 de la mañana con 40 minutos, 7 ya con 40 minutos. Mari Carriero, que está acostada, dice que tiene la mormeta ahí recargada en la pared. ¿Qué tal? Ahí en el respaldo de la cama, nomás se oye la pura HP. Mari Carriero, que todavía no se quiere levantar. Oiga, por cierto, hoy se cumplen 4 años, el cuarto año luctuoso del sentido de fallecimiento de Feliciano Fuentes Méndez, flaquito en gloria está mi flaquito hermoso. Hoy 4 años, qué rápido viaja el tiempo, oiga, qué rápido viaja el tiempo. Vámonos con. Después de esta rolita voy a la pausa, ¿da? ¡Shalom!

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3: Ándale, que son las 7 ya de la mañana con 45, ya con 46, con casi 47 minutos. Oye, nada más volteé a ver según el reloj y pa. Oiga, van los minutos, pero como cuete, en serio, van pero volando. Los minutos van volando. Los segundos, no me calle boca, ya nomás. Nomás volteo cuando reacciono tantito, ya se pasaron 4 minutos, ya se pasaron 5 minutos. Va, cálmate, tiempo, va bien recio, mijo. Cálmate, por favor. Blanca Mendoza, ya por la Simón Torres. No, Corona, ya le cambié el lugar. No, espérate. Blanca Mendoza, ya por la San Marcos. De parte de unas amistades, le mandan saluditos. Oye, mi compadre, el Zorro Plateado también. Dice, oye, Corona, mándame un saludo para mi compadre, el Zorro Plateado. De parte de un camarada que lo aprecia bastante, mi compadre, el Zorro Plateado. Órale, pues. Dice, Coronado, no cantes, Coronado, porque te van a regañar. Y ahorita sale doña Lupita López a defenderte a capa y espada. Cálmese, Raúl, mi compadre Raúl, ¿eh? Mi compadre Raúl Zúñiga, que ya anda en friega, mi compadre, como macho de guarnición, vuelta y vuelta. Compadrito, llegando de trabajar, ¿qué crees? Dice, ahorita que salí del trabajo, me compré un chilito del monte de un pelado que viene de San Carlos. Bien bueno, compadre. Dice, bien bueno, bien picoso chilito. Y me lo van a preparar con un huevito así de patio. Qué bárbaro, mijo. El Vaquero Torres, mi compadre, se está reportando. Petrita Gómez, mi querida amiga Petrita, mi querido amigo Don Max García, allá en la colonia Azteca, se están reportando. Muchísimas gracias. ¿Quieren algo de los Yonix? Ok. Goyita Ríos y su esposo, el APA, al buen Leonel. Leonel, que se apellida de otra forma, pero quiere cambiar siempre el apellido. Le mandamos saludos. Y a Urbano Flores también ahí en la Azteca, mis buenos amigos que siempre nos escuchan. Muchísimas gracias. A mi compadre el Gomi. Compadre Gomi, me mandaste un audio, mijo, pero quién sabe qué le pasa a esta cuchufleta que no quiere escucharse el audio. A ver. No, no quiere. Bueno, mi compadre el Gomi, le mando saludos. Y a don Pablo, que seguro andan trabajando juntos. Son las 7 de la mañana con 48 minutos. 7 ya con 48 minutos. Triste y solitario.

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Dice, no, compadrito, ese chile del monte de San Carlos no se compara con ninguno, bien picoso, compadre, como debe ser su mecha. Y luego, imagínatelo en el molcajete, mijo, con un tomatito así bien matón. Dijo que era matón, pompo, matón. No, calla boca. Y luego, si de repente la señora te está guisando esos frijolitos negros con manteca, ¡ay, papacito de mi vida! Y luego que la señora te dice, hoy no te voy a tortear, viejo, mejor te voy a comprar a tiendita unas de harina. No, hombre, compadre Valentín Torres, ya te estoy viendo, mijo, ya te estoy viendo. Ay, ay, ay, un cafezazo, por favor. Oye, para el profe Víctor Valderas, familia apreciable en la colonia Satélite, el profe Víctor Valderas, un saludo súper cordial. Y a todos mis amigos del Colegio de Bachilleres, Plantel 05 Victoria, un saludo muy especial. A mi querido Colegio de Bachilleres, que tengo rato que no voy al cobado, ¿verdad? No he tenido chance. Oiga, que ando para arriba, que ando para abajo, y que fue, y que vino, y que su mecha. Ya llegué, vieja, ya me voy, vieja. Oiga, de veras, ando uno bien ocupado. Un saludo especial. Pablito Valle y su esposa Doña Polonia allá en Las Flores están reportando. También de paso mi buen amigo Don Braulio Valle y su esposa Esperanza allá en la colonia Santa Marta. Y seguimos del camino rumbo a Santa Marta. Ahora. Les mando el cordial. Son las 7:53. ¡Ah, cómo me gusta esta rolita! ¡Cómo me gusta esta rola, compadre! No es el cabeza de machete ni el cabeza de talache, es el cabeza de hacha.

0: Temazo, grupazo, Superpegue con esa rolita, el Cabeza de Hacha. ¿Cómo me acuerdo de esa rolita del Superpegue, verdad? Esa de te necesito tanto amor, te necesito. Tiriqui tiqui. Apenas iba a cantar y que me ¿cómo es? Bueno. Bueno, ¿qué, mijo?
1: Oye, Felipe, ¿cómo has estado?
0: ¿Dónde andas, Felipe?
1: Acá ando, trabajando.
0: ¿Qué onda, mijo?
1: ¿Qué ha habido?
0: ¿Dónde está la muñeca?
1: Está en Matamoros, está al otro lado.
0: Que allá se te fue más lejos, mijo.
1: Sí, está allá en... ¿cómo se llama? El estado.
0: Mira, te voy a prestar el pico chulo.
1: Voy a venir.
0: Te voy a prestar el pico chulo para que vayas a verla, mijo.
1: Pues sí, mami, es que ya voy por él.
0: Que si no. Pero eso sí, vas a llegar.
1: Vas a darle agua de comer.
0: No, pues ahí te vas persogándolo por todo el camino.
1: Sí, hasta allá.
0: Nomás te llevas una yoga de agua y con eso la armas, mijo.
1: Sí.
0: Pero eso sí, vas a llegar allá como por. Estamos en junio. Sí, como a principios o a mediados de julio sí llegas, mijo.
1: Sí, llego.
0: No, al pasito de tortuga, pero sí llegas.
1: Sí, no, pues sí llego.
0: La bronca va a ser cuando te bajes del pico chulo, mijo.
1: Ándale.
0: Vas a caminar como el comisario club.
1: ¿Todo rosado?
0: Sí. Ya está, mi Felipito, cuídate, mijo.
1: Ahí un saludo para Rocío.
0: Ándale, mijo.
1: Ah, bueno, gracias.
0: Ándale, ay, Rocío, cada vez más lejos, Rocío. Está en Matamoros, ahora está en el otro lado. Deja tú que pase un poquito más tiempo, andaría por Canadá. Vas a ver. A ver qué dice Cordón, mándate eso de cuá, cuá, cuá, cuá, cuá, cuá, cuá, cuá, cuá, cuá, cuá, cuá, cuá, cuá, cuá, cuá, cuá, cuá, cuá, cuá, cuá. Y saludo para el cuatrero, compadre, de parte de Doña Tola. Dice, mándame un saludo para mi pareja Elizabeth Ríos. Gracias a ella por todo el amor. Ay, ojón. Que la amo mucho, y para mi hermanita Mireya Guadalupe Torres de las Servidores Públicos, te quiero mucho, hermanita, y saludos también, bendiciones para tu comadre, gracias para mi comadre y a Leonorcita, y para ti, compadrito, gracias, compadre Vaquero Torres. Son las 7:58, suéltame una bonita de brindis, porfa.

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5: Órale, pues, que son ya las 8 de la mañana con 4 minutitos. Refugio Heredia, mi compadre Cuco anda con la pila toda puesta, mi compadre, siempre, ¿verdad? Santiago Lucio, buenos días. Rita Turrubiates, buen día. Benita Trujillo, mi amiga. Jesús Reta, compadre, buenos días. Arturo Alvarado, Laurita García, Temo López, Guillermo Morales, Mario López, Martita Contreras, Eloísa Pérez, Irma Garza, la parienta. Martita Yepes, buen día. Saludos a toda la racilla que se están reportando. 834-318-2402, teléfono para ti. Saludos para el Tigre y para el Marro y al Güero y al Valentín y al Vilo. Allá por la primavera hay una canción de Grupo Cariño. Ok.
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5: Ahorita buscamos esa rolita. Un saludo para Eduardo Valderas. Eduardo Valderas, el famoso payaso. Siempre te escuchamos, coronel. Gracias al buen Eduardo Valderas, el famoso payaso. Dice, siempre te escucho, coronado. Siempre te escuchamos. Gracias, compadrito. Que tengas bonito día. Saludos y bendiciones. Y hablando de payasos, dicen que soy un payaso. Bueno, a todos mis amigos payasos, ¿verdad? Aquí en la capital tamaulipeca, mi compadre Saltarina, mi compadre Raimundina, mi compadre Gasparín, todos los que terminan de Erín. Bueno. Mándeme.
7: Mi saludo.
5: ¿Cómo? Ahí va para allá. Ahí va para allá, mi Mari. Aquí la tengo en la primera lista. ¡Órale, mi Mari! Hoy mi Mari, Doña Mari, Carlito Driones, allá en el Ejido del Amparo en Villa de Casas. Aquí lo tenía ya a la mano. Ya eran ustedes los que seguían. Ya, ya, ya. Iban para allá. Pero bueno, mi Mari, don Carlito Driones, allá en el Amparo en Villa de Casas, están reportando. Vámonos, vámonos con la que sigue. Y esto se llama. A ver. Ok, es Alex Alvarado. Alex Alvarado. Roca el sapo.

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1: ¡Órale! Me habla un radio escucha, dice, y también diles de que está cantando, corona, que a los músicos les ronca el sapo. ¡Ah, raza, raza! ¡Ah, raza, te digo, te digo! Dice, buenos días, ¿podrás ponerme una canción de Hugo Ruiz? El Bebeto, porfa, gracias, que disfrutes este fin de semana, Lupita López. Te escucho en La Sosa. ¿Dónde anda Lupita? Mi Lupita López, dice acá en La Sosa. Y se reporta Lupita y Don Rigo y a todos mis amigos en La Sosa. Les saludamos. ¿Dónde se baila y se goza? En la colonia Sosa. ¡Vámonos! ¡Vámonos, vámonos! ¿Con cuál? ¿Algo de cariño? ¿Querían algo de cariño?

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5: Avanzamos, 8:17 minutos ya, 8:17, dice Luis Hernández. Mándame un saludito para Beto Hernández, el viejo loco, y al compadre Rommel Zúñiga, y para May Chavira, saludos. Y pues nosotros sí estamos feos, Coronado, dice, nosotros somos feos. No hay sí, ¿verdad? ¡Órale, compadre! Al buen Beto Hernández, el viejo loco, al compadre Rommel Zúñiga y también para el May Chavira, mis camaradas, un saludito. Francisco Gutiérrez, dice, mándenme saludos para el elegido Corpus Christi en Padilla, para Iván Acevedo, para el niño y Jason Cristian, de parte de Francisco Gutiérrez desde Tennessee, compadre. Ok, gracias. Pedro Saldaña dice, buenos días, salud para Meme, a Eleazar, para Jera y para Pedro, acá en Missouri, que andan bien tendidos limpiando establos. Órale pues, compadrito, nomás y el puro... Anda ahí limpiando los establos. Un saludito súper cordial. 8:18 minutos. 8:18 minutotes. Llega algo del grupo Mitades. Se llama Mentiras.

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1: No se acosta con esa rolita, no está. Soy a las 8 de la mañana con 25 minutos. Amigos, amigos en las gasolineras, ¿cómo están? Buenos días. ¡Ánimo, ánimo! Esos amigos en las gaseras también, que siempre escuchan HP, un saludo súper cordial. Dice, voy llegando al trabajo, mi compadre Felipe Gallardo, el Rey Mida. Saludos para todos los HPeros de corazón, comandados por el 9 y medio. Te encargo algo de Liberación, algo del grupo Cariño. Ok, ok. Juanito Álvarez y doña Socorrito González, allá en la colonia Maineros, que saludan a su nieta Perla Cecilia Peña Álvarez, la güera, ¿da? La güera que ayer cumplió años, felicidades.

Ándale, güera, que ayer te iban a dedicar mañanitas, pero a Juanito se le olvidó que dice, ay, ay, ay, eran las 7:57 cuando que me voy acordando y que agarro y que le digo, ¿vas a ir? No, pues no voy a ir, dice. Y pues nada, no te dedicaron tú, Perlita, pero bueno, más vale tarde que nunca, mija. Dice, mándame un saludito, porfa, para el tremendo, para el Peter que ya anda laborando. Ok, Peter, échale ganas, mijo, échale ganas, que tenga un bonito día, el buen Peter que ya anda laborando. Oye, mi compadre, el Peterete, a Juanito Lerma, el tremendo Peterete, también ahí en la Mainero, le mandamos el cordial. Vámonos recio, porque llega esto que se llama. No me hace falta tu amor, chiquita.

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4: Órale pues, que son las 8:32 a.m. A donde quiera que te dirijas, Dios te acompañe, tu entrada y salida en casa, Dios siempre te proteja. Dice, mándame salud, y esa rolita que dice, ay, adolescente y bonita, ay, prepárame unas gorditas. Ahorita, mijo, ahorita te vamos a mandar esa rola. A ver qué dice por acá en el Ejido del Ébano, mi amiga Lucha Hernández, que nos está escuchando, mi amiga Lucha. Dice que allá en el Ejido del Ébano de Yera está el chipi chipi así medio ligerito, bonito, agradable. Y luego en la sierra, no, hombre, ¿qué andas haciendo ahí en la sierra? Lucha, te van a tragar los tigres, mija. Dice, no, hombre, coronado, aquí estoy encerrada en estas cuatro paredes. ¡Ay, ay! Órale, mi Lucha Hernández, allá en el Ejido del Ébano, allá se está reportando. Y a todos los habitantes del Ejido del Ébano, les mandamos el saludito. Y a toda la gente de los ejidos del municipio de Yera, les mandamos el cordial. 8:33, adolescente y bonita, bonita, bonita.

0: Dice, muchas gracias, buenos días, gracias por saludar a los habitantes del ejido del Ébano de Yera. Todos los días escuchamos la radio, la familia Ruiz Montes y familia Ruiz Salazar y familia Montes López. Muchas gracias a ustedes que están en sintonía. 8:36, ¿a quién tengo en la línea? Buenos días. ¿A quién, perdón?
1: Al más guapo y más simpático de amigo de Julio Ruiz Martínez.
0: Así ha de estar, ingrato. Hay un camarada que se llama, le dicen el chulo, le digo, así ha de estar ese ingrato, nomás se la curan aquellos. ¿Qué onda, mijo?
1: Ahora aquí estamos escuchándote, coronado.
0: Gracias, gracias. ¿Qué hacemos? Pues, ¿qué hacemos, da?
1: Un sábado yo, chipi chipi.
0: Oye, sí, me están platicando que acá en el Olivo está el chipi chipi, que allá en Yera, que allá en este, en Jaumabe y que en todos lados está el chipi chipi.
1: Sí. Fíjate que ahí en el Ébano, ahí donde doña Lucha, también ahí tuvo mi padre.
0: Ajá.
1: Ahí también vivió un tiempo cuando yo estaba morrillo, ahí iban al carbón.
0: A mi amiga Lucha, le digo de cariño, mi amiga Lucha Libre, allá sí. En el Ébano, sí, allá está. Dice, está el chipi chipi bien sabroso. Dice que él anda con los jejenes.
1: Ah, ¿viste?
0: Anda bailando zapateado.
1: No, me espero bonito la vida del rancho.
0: No, es que anda haciendo, mijo. ¿Qué ha habido? ¿Qué? ¿A quién saludamos?
1: Pues aquí, pues a mi esposa, que amaneció más guapa que ayer.
0: Ajá, ¿cómo se llama?
1: Laura Medrano Coronado.
0: No, pues es Coronado, mijo, por ley.
1: Pues, ¿cómo son los Coronados?
0: ¿Ah?
1: Ay, poco tal.
0: Hay poco, digo. Ya está, hijo.
1: Sí, en la Bunda Ruiz Martínez, allá para el Ahumado, para el Paso Real, para la tienda Mateo García.
0: ¿Qué tal?
1: Para donde es mi madre, Mateo García.
0: ¿Y punto circunvecino?
1: Y no, pues aquí pura gente bonita, pura madera buena.
0: Puro guapo.
1: Pues qué más.
0: No, sí. Les dije en la mañana, hoy voy a saludar a puro guapo. Si usted está feo, ni me marque.
1: Ajá, ya ves. ¿Cómo que? No es mentira.
0: Y no es mentira. Ya está, mijo. Órale, arras. Así que ya lo sabe. Si usted es guapo, guapa, márqueme. Si es feo, no me marque. Pláquese. No se crea, pura botana. A ver, ¿qué dice a toda la gente de Jaumabe, coronado?

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3: 8:49 ya, Marinita Valladares, a su papá don Román Valladares, siempre en sintonía. Muchísimas gracias, Marinita, mi amiga Marinita, el saludo súper cordial. Dice, buenos días, mándeme saludos, porfa, para todos los habitantes del Ejido del Ébano, a todas las familias Ruiz Montes, Ruiz Salazar y Montes López, buen día. Allá por Balconcitos, Ejido Balconcitos, próximamente que van a tener un aniversario por ahí. Órale, que andan chapoleando todas las calles, parejo, dice Alfredo Chávez, dice, no hombre, traemos el machete de cinta entera, que Otilio Betancourt ni que nada, dice, aquí andamos, mira, nomás rayando el machete, corona. Ah, cálmese, compadre. Alfredo Chávez, allá en Balconcitos, el saludo cordial. 834-352-0830, mándame mensaje de WhatsApp, aquí te lo leemos lo más rápido posible. Dice, buenos días, me reporto, Cachín Vázquez, como todos los días, un saludo para Leonardo Vázquez de la Rosa y su esposa María Dolores de Vázquez, te escucho aquí en mi casa. Mi compadre Cachín Vázquez, compadrito Cachín, échale ganas, mijo, échale ganas, saludos y bendiciones. Que te restaures pronto, compadrito Cachín. Saludos cordiales. Vámonos con Matador. Perdóname, cariño infiel. Échale, compadre, échale.

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2: Vamos a las 9 ya con 3 minutitos. Salud para mi compadrito el Gomi, para su amigo don Pablo que ya andan laborando. Un saludo a mi compadre el Gomi y a don Pablo que ya andan laborando. Buenos días, dile Alfredo Chávez, que aquí ando con doña Maru. Ahorita me ha hecho un taquito y dice, ahorita voy para ahí a ayudarle, traigo una cuchilla de dos filos. A ver, hermano, compadre Cuco Heredia, ¿verdad? Compadre Cuco Heredia. No, mi compadre es pura oficina. Tú, Alfredo, ¿tú crees que te va a aguantar ahí con machete? No, mi hijo, se va a empollar. Lo habló mi compadre Cuco Heredia. Tiene mano bien suavecita, mi compadre. Y mi compadre tiene mano bien suavecita. Te saluda mi compadre, así como que, haz de cuenta que te saluda así como, como que te dijera, compadre, como si fueran manos de algodón, ¿verdad? No, mi compadre Cuco Heredia ya no agarra el machete, mi hijo. Esos tiempos ya se acabaron para él. Es pura oficina, el pelado, ¿verdad? Pura oficina. Y Alfredo Chávez, mi compadre, sus manos bien callosas. Es más, te va a saludar, Cuco. Te va a saludar con las manos, haz de cuenta que son llaves de presión, llaves perica. Y dale un saludo, compadre Alfredo Chávez, a mi compadre Cuco Heredia. Le va a dejar con la mano toda dolorida, mi compadre. Ah, bárbaro. A ver, ¿qué más anda por acá? Dice, mándale un saludo para mi esposa. A mi esposa Flor Margarita Martínez Mora, hasta Jaumabe, de parte de su esposo. Dice Canal Médico Villarreal, compadrito, saludos. También está Chipi Chipi, dice Doña Tola. Órale. Ahorita en la mañana que me desperté, estaba viendo, estaba ahí bonito el cielo y parecía que como que de repente amenazaba lluvia. Bueno, que sea lo que Dios quiere, que llueva bastante, oiga, que llueva mucho. Es más, lloviendo hay más bendición que no llueva, ¿eh? A ver, dice, mándame salud para el Ejido allá en Balconcitos, Alfredo Chávez, que anda chapoleando mi compadre. Anda chapoleando con un machete doble de cinta entera, ¿verdad? Nomás y el puro, la raspada ahí en el pavimento. Y a su mecha, da miedo, compadre. Víctor Valderas, el profe. Víctor Valderas y familia bonita en la colonia Satélite, siempre escuchan HP. Al profe Víctor Valderas, saludos. También para Pablito Valle y su esposa Doña Polonia, allá de Las Flores. A don Braulio Valle y su esposa Esperanza, acá en Santa Marta. Los saludamos. Mi buen amigo Marco Zurita, Doña Fermina también, en la colonia Victoria. Mari Carriedo, se reporta Mari Carriedo. Saludos cordiales, recordando Flaquito, cuatro años luctuosos allá. Feliciano Fuentes Méndez, mi buen Flaquito, en gloria esté. Rosaura Ortiz, Eliseo Llana, mis amigos queridos en La Libertad. Cumpleaños mañana, don Eliseo, coronado. Cumpleaños mañana, mijo. Manda la mañanita, pues mañana no vengo. Ah, bueno.

deseable cumpleaños mañana, Dios mediante, parte de su esposa Rosaura Ortiz, que lo quiere mucho. Le mandamos mañanitas. Dice, dile por favor a Alfredo Chávez que si puedo ir a ayudarle con la güira. ¡Ah, loco! ¡Órale, doña Tola! No, doña Tola, usted no sabe ni prender la güira. También quiere ir a ayudarle. Oye, como el camarada que, oiga, es bien importante, nomás que ahorita voy a hacer este comentario así muy, muy simple, ¿verdad? Pero muy loco, pero quizás de repente pueda ayudar. Es muy importante, oiga, saberle a los extinguidores ahí en su trabajo, ¿verdad? Hay que saberle, oiga. De repente unas clasecitas de primeros auxilios coronados sí están buenas, porque oye, ¿te acuerdas la vez pasada que se andaba quemando un carro? No le voy a decir en dónde. Oye, que sacan dos camaradas un extintor y que corren. ¿Y ya? Ábrele ahí. No, pues no le sé, tú. No, pues yo tampoco. Me lleva el chanfle. De repente una capacitada no nos hace daño a todos, raza, de veras. A veces le hacemos al enmascarado, pero en casos de emergencia no sabemos ni qué hacer. Dice, buenos días, quiero un saludo para la familia Hernández Vega. Te escuchaba un fraccionamiento San Luisito. Atentamente mi compadre Chalo Hernández. Ok, compadrito, saludos. Gracias por escucharnos. Allá en el mercado de abastos, allá está doña Mari, doña Mari apreciable. Allá está el buen Tello. ¿Sí fue a trabajar Tello ahora? Bueno, y a todos sus compañeros les mandamos el cordial. Te vi con él, chiquita, te vi con él.

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1: El grupo El Tiempo con esta buena rolita.

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10: Órale, pues, son las 9:15. Buenos días, bendiciones, porfa, saludos para el tío Agustín, que ya empezó a trabajar, anda enjarrando la pared. Ya le di su café con pan y con su radio a todo volumen. Saludos, don Agustín, que ya se anda enjarrando, se aventó su café con pan. ¿Quién manda este mensaje? A ver, póngame aquí, porfa, ¿de parte de quién? Ok, a ver si me le pone aquí de parte de quién. María del Carmen, saludos también para el señor Enrique, que cumple 11 años de matrimonio el día de hoy allá por el Olmo, de parte de Panchis, y para su hijo Roberto Antonio, que está de plácemes. Ándale, mañanita.

El cumpleañero Roberto Antonio, que se la pase bonito. Llegan los temerarios, pero ya no puedo más. Voy a gritarlo fuerte. Suéltala, suéltala, mijo. Dice Coronado, mándeme esa de los temerarios, por favor. Ándale, Lenita.

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1: Que voy a rolar temerario, mi corazón te quiere, chiquita. Son las 9 de la mañana con 19 minutos. Fraccionamiento La Paz. Saludos para Juanito y para Pancho, que andan en friega. Y andan jalando, ¿eh? Juanito y Pancho, que ya andan trabajando. Precisamente, Fraccionamiento La Paz. Por allá está también mi buen Rosendo Martínez y Martínez y Martínez, señor. ¿Dónde te metes, Chendito? Tengo mucho que no me hablas, mijo. Mi buen Chendito Martínez, Fraccionamiento La Paz. Allá por el fraccionamiento. Tac, tac, tac, tac, tac, tac, tarac, tac, tac, tac. Fraccionamiento Azteca. Allá está Lino de la Rosa, la Mari, Mari, que también tiene mucho que no me habla. Le mando un saludo súper especial, deseando que se encuentre de lo mejor. Mi buen amigo Lino de la Rosa, excompañero aquí, guardia. Ok, gracias. Por acá dice Gaby Franco. Gracias, Gaby. Mi amiga Gaby Franco, que le gustó un jugo que hicimos hoy, un licuado verde. ¡Ah, bárbaro! Es todo mi Gaby. ¡Bueno! ¿Dónde andas, mijo? ¿Dónde andas?
2: Aquí, pero, pues está lloviznando. Yo creo que no va a haber juego.
1: Afuera está lloviendo. Por dentro estoy temblando. Por
2: el que te avienta, se sabe todas las canciones aquí.
1: Pues me sé una que otra, no te creas.
2: No, hombre, casi todas. No tienes buena memoria.
1: Esa que dice, haciendo memoria, me la paso triste.
2: Sí,
1: no, ¿qué andas haciendo, mijo? Puras, sí. Imagínate esas rolitas en los noventas, esas de corazones rotos. Van quedando por ahí.
2: Ya son del recuerdo.
1: Sí, puras buenas.
2: Puras buenas, ¿eh?
1: O esa de los temerarios. Pero sí. Ya no puedo más. Voy a gritarlo fuerte. ¿Qué onda, mijo? ¿Cómo andas?
2: No, hombre, pues, por favor, mira, por favor, un saludito para mi tío Manuelito Rodríguez.
1: Oye, todo esto, ni he pasado un saludo.
2: Ahora sí lo nombré primero, porque si no se llamó, se da el saludo.
1: No, y te va a peinar como a Chompira.
2: Mi tío Manuelito Rodríguez, allá en Matías García.
1: Sí.
2: En su parcela, el divisadero.
1: Oye, ¿todavía en la parcela, el viejito?
2: Sí, pues nomás va a dar vuelta, ya nomás va a dar vuelta. Ya no puede trabajar. Trae 101, ya va a cumplir 101.
1: No, ¿y tú cuántos tienes, mijo?
2: No hablemos de eso, Bueno, para él y para unos primos que tengo allá, para Federico Rodríguez.
1: Quiquín.
2: Román Rangel.
1: Sí.
2: Y Juan García Ramos.
1: Hoy nomás.
2: Y aquí, pues, para el peluquero de ahí, del centro del mercado.
1: Marcelo Pérez.
2: El de Tomasunchale.
1: Viejo, loco. ¿Quién más?
2: Y acá por la avenida La Paz, a Chuy Zaragoza y a Chalí Ortiz.
1: Otros viejos locos, ¿quién más?
2: Pues nada más con eso.
1: ¿No tienes algún vecino?
2: Para que hablen otras personas y también manden el saludo, pues como que nomás uno.
1: No, pues ahí síguele, mijo, dale.
2: Sí, no, está con eso, está bien.
1: ¿Ya es todo?
2: Ay, por favor, sí, ya está, te encargo una de Pegaso.
1: ¿Cómo cuál?
2: Por favor.
1: ¿Cómo cuál de Pegaso quieres?
2: Pues hace rato tocaste Adolescente y Bonita, pero mi puro amor, limpio amor, ¿cómo se llama?
1: Mi lindo amor. Ay, mijito, le cambias el título a todas las canciones. Ya está.
2: Por favor, gracias.
1: Órale, profe, cuídate. Ándale, profe Roberto Rodríguez, señor. Vámonos con más. Llega esto que se llama Por Volverte a Ver. Y ahorita le voy a complacer que me esté pidiendo algo de Armonía también. Ahorita saludamos.

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1: Órale, pues, el grupo SAD de Víctor Hugo Ruiz, son ya las 9:26, Lupita Bautista, toda la gente elegido La Crucita, ¿cómo están? Buenos días. Vicente García Rodríguez, en la Guayal, que compadre, buenos días. Carmelita Guerrero, compláceme con una canción de Selva Negra, La Cumbia de los Pajaritos, o El Manicero, porfi, salud, de antemano, gracias, Carmelita Guerrero. Martita Alicia Porra, buenos días, como siempre escuchamos a HP, salud para mis hijos, a Bernice, a Jorge y a Pancho, y a su hermosa princesa Valeria Michel, y para su hermanita María de los Ángeles, que siempre te escuchamos acá en la colonia Azteca. Gracias. Refugio Heredia, mi compadre Cuco, el saludo cordial. Arturo Alejos, feliz sabadito. Gracias al buen Arturo Alejos en San Juanito de Güemes. Siempre escuchamos HP. Juan Antonio González, manda un saludo aquí en el Palmar con lluvia. Y saludos también para Alex y al señor Jasso, que se recupere pronto de parte de Juan Antonio. Saludos para ti. Ok, compadrito, gracias. Saludos. Y precisamente en el Palmar, me estoy acordando ahorita mi compadre Jerry. A mi compadre Jerry. Y el Jersey Molina, mi compadre Jerry, ¿antao qué? Dice mi compadre Jerry, corona, ponle presión, corona. A mi compadre Molina, ¿dónde está mi jersey? Nomás me lo platicaron, ¿verdad? ¡Órale! 9:27, vámonos con Olivia y con Popeye y con Bluto, ¿quién era?

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9: Órale, pues, que estamos de regreso cuando son ya las 9:33. Dice, hace rato te marcó don Manuelito Rodríguez. ¿Le podrías decir, porfa, qué parentesco tendrá con un amigo mío de muchos años llamado Marco Rodríguez de Ejido El Roble? Saludos desde la Marta R. Gómez. Ah, ok. Hace rato te marcó don Manuelito Rodríguez. No, mijo, no me marcó Manuelito Rodríguez. Me marcó el profe Roberto Rodríguez, que es sobrino, es sobrino de él. Sí, es sobrino. Ok, ahí vamos bien, coronado. No hagas bola el asunto. A ver, ¿qué hay por acá? Dice, oye, dice el tío Agustín que no fue café. Le di una Kawasaki porque venía malito, pero aquí con toda la actitud y escuchando la radio perrona. Ok, compadrito, y arriba la máquina de Cruz Azul, de parte de Gallegos. ¡Cruz Azul! ¡Cruz, págame la renta! Bueno. ¿Qué hay? ¿Dónde andas, Margarito? ¿Te pierdes, mijo? ¿Qué onda o qué?
10: Pues que le marco y están ocupados.
9: No, hombre, aquí estamos libres. A la primera que me marque aquí contesto en corto.
10: ¿Tampoco sí?
9: ¿Tampoco no? Dime.
10: Hombre, para ver si nos puede mandar un saludo allá para San José de Salamanca.
9: San José de Salamanca, Guanajuato. Ah, no es cierto, que es en Jamuave, ¿verdad?
10: También allá en Guanajuato.
9: Eso cayó. ¿A quién más, hijo?
10: A todos los Trejos.
9: Ajá.
10: A mi tío Martín Martínez.
9: Sí.
10: Y a todo el ejido de San José de Salamanca.
9: Órale, ¿va para allá, mijo? ¿Cómo no?
10: Sí, nos podrá poner un canción o corrido.
9: ¿Cómo cuál será buena?
10: Los Árboles de la Barranca o José Silva Sánchez.
9: Bueno, ahí te la dejo para el domingo, mijo, porque te tengo puras cumbias y de esas clásicas.
10: Bueno, de Celso Piña.
9: Celso Piña. Ah, bueno, ya está, mijo.
10: Cumbia sobre el río.
9: ¡Órale!
10: Muchas gracias.
9: Sale, cuídate, Margarito. Margarito, Margarito, Margarito. Ay, Margarito. A ver qué por acá. Dice, mándame eso. Ah, por cierto, también salud para todos los camaradas. A mis amigas que están trabajando en un taller de costura. No les voy a decir dónde, pero son compañeras de mi amiga Neri Martínez, ¿verdad? Y siempre te escuchamos todos los sábados bien temprano. Estamos ahí escuchando, trabajando y escuchando a todos los amigos. Hola a todos los amigos y amigas que trabajan en la costura, bien padre, ahí viene a toda, con la maquinita, y escuchando el HP, cosiendo y todo el rollo. Adiós, adiós. Ah, pensé que me decía adiós. que anda el intendente acá afuera limpiando la ventana y anda limpiando la ventana y pensé que decía adiós. No. ¡Ah, raza! Bueno, son las 9:35. 9:35. Salud para a mi buen amigo Mero Malibrán, a mi amigo Mero Malibrán y a su hermano el Joe Malibrán y a Juanito. Borrego, mi compadre Juanito Borrego, ¿eh? Nomás escucha el puro valido, dice mi compadre. Son las 9:36. Ánimo, raza, llegas son de barrio, como siempre.

0: o sin saldo. Ay, ay, ay. Te digo, Elenita, te digo.
1: No, a mí cuando no me llene, yo linda, mijo.
0: ¿Y eso que está chipi chipi?
1: No, si está llueve, llueve.
0: Sí, hombre.
1: Está fuerte, hijo.
0: ¿Eh?
1: Está fuerte el agua, llueve, llueve.
0: ¿A poco sí?
1: Pues yo me quería salir.
0: ¿Eh?
1: No se puede salir porque está lloviendo.
0: ¿Y a qué andas en la calle, hombre? Quédate en la casa, hombre.
1: Ay, pues quería almorzar, Juanito,
0: justo. Ah, ok. No, pues, no, pues prepárate algo.
1: Está lloviendo.
0: No seas floja, Lenita, prepárate algo, con que salir a la calle a comer. Órale, prepárese algo, mira. Chachita esta. Yo que tú, mira, ya estuviera picando unas papitas, un choricito y unas papitas.
1: Yo seguro, justo, así se mandaron bien almorzado, justo.
0: Mamacita de mi vida, a las 5 de la mañana yo estaba almorzando.
1: Ya ves.
0: Unos tamales recalentados con un café y un pastel.
1: Oye,
0: Evo.
1: A ti siempre te manda con tamales,
0: tú no
1: te cambias del almuerzo.
0: No.
1: Mira, un menudo.
0: Pero calma, menudo es ahora. ¿Quién manda? ¿A dónde voy a ir a comprar menudo ahora? Cálmate, Lenita, no, cálmate.
1: Mañana vas a conocer menudo. Seguro que te vas a
0: Fíjate que a mí el menudo casi ni me gusta, te voy a decir por qué.
1: A ver.
0: Un día me andaba muriendo con un menudo y de ahí le tengo un respeto.
1: Ya.
0: No. Es más, prefiero mejor un caldo de frijolitos que un menudo.
1: O un caldito de res.
0: Anda, o un caldo de agua, aunque sea pura agua sola, pero menudo no.
1: No, un caldito de res, justo.
0: Pero fíjate, a mí me gusta más el caldo de vaca.
1: Ay, no. En casa de la que vamos a comer, también.
0: Ahí te veo, Lenita.
1: Oye, justo, mándame una de Bronco, no seas malito.
0: Fíjate que esa de no seas malito no la tengo. Pero ahorita la busco.
1: No, mándame la de Bronco, no seas así.
0: Órale, Lenita.
1: Ándale,
0: mija, bye, bye. Órale, Lenita. Ay, Lenita. Son las 9:42. Ándale, Pesadilla Vázquez. ¡Tachuela!

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4: Las 9:47 ya Mauricio Martínez, la parca. Le da tanta risa, ¿verdad? Ah, que Mauricio Martínez, la parca allá por Cruz y Carmen. Saludos para Jesús Carreón, para Mauro, para Leonel y al capitán La Yoga. La tremenda yoga, ¿verdad? Dice mi compadre La Parca. Dice, no, hombre, Coronado, ese está feo, pero feo, Coronado. Uquela. Dice, ese no lo saludes porque sí está bien feo. Uquela. ¿Cómo ves, capitán Yoguita? ¿Eh? Ya no me defienda, Chapulín. Dile. Ah, raza. Rodolfo Infante, que se anda trabajando acá por el 14 de Matamoros, muy cerquita de aquí. Dice, oye, pues está chipi chipi bien sabroso y la agüita bonita. Anda con dos Juanes y con un Pepe. Ok. Rodolfo Infante, que anda trabajando por el 14 de Matamoros con los dos Juanes y con Pepe. No, pues anda bien parqueado, mijo. Trae bastante apoyo, mijito. Trae bastante apoyo. A ver, ¿quién más anda por acá? 834-318-2402. Casi ya nos vamos, raza. Así que apúrenle porque nos va el tiempo. Salud para Juan Antonio González. Aquí andamos en el Palmar con la lluvia, Coronado. Salud para Alex, para el señor Jasso, que se recupere pronto, aparte Juan Antonio González. Salud también para Refugio Heredia, para Arturo Alejo, Marta Alicia Porras, a Carmelita Guerrero, a Jesús Reta, a Guillermo Morales, a Fran Vallejo, a Alicia, a la Laurita García, Marta Contreras, Vicente García Rodríguez, Benito Trujillo, Arturo Alvarado, Laurita García, Kitiqui, Ditiqui, de Taca, Tataca, Rita Turrubiates, Lupita Bautista, Clarita Martínez, Temo López, Eloísa Pérez, Santiago Lucio, Irma Garza, la pariente Mario López, a todos ustedes, gracias por sus mensajitos. Vámonos recio con la que sigue porque están pidiendo algo de acá de los caminantes. Dice, bendecido día, gracias, lo escuchamos acá en el Ejido Guadalupe Victoria, ya aquí trabajando. Ahí le encargo un saludito para la familia Maldonado Gaona, de parte de mi amiga Gaby. Ahí le encargo una canción de los caminantes si tiene algo. Le voy a mandar este rolito a doña Gaby, a ver qué tal le cae. Como dijo Chente.

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1: Oh. Me dice, bueno, saludos para la gente del municipio de Villa de Casas, a toda la familia Morales Sánchez, para Mauro Morales, a Juanita, que se recupere. Juanita, échale ganas, Dios me la bendiga y me la guarde. También para María Elena, de parte de su yerno Desiderio y de Zenobia Morales, acá de Ciudad Victoria. Un saludo a toda la familia Morales Sánchez allá en Villa de Casas. A don Celedonio Martínez, a Isidra Peña, también un saludo cordial a mis amigos allá en Villa de Casa, a toda la gente de La Lajilla, a todos los amigos familiares, un saludo súper cordial. 9:53, ¿qué le pareció esa rolita? Oiga, ¿qué le pareció esa rolita? ¿Por qué no te olvido? Liberación se llama...

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1: Ahora pues, si llegamos a la recta final, parte final, son las 9. Tuk, tuk, cerramos vía telefónica, ya nos vamos. Son las 9:56. Para Emilio Castillo y para Sabás Carrión en la Colonia México que se están reportando, les mandamos el cordial. Dice, desde la mañana, como siempre te escuchamos. Gracias, flaquito, a mi buen Martín Torres Junior y a mi buen Martín Torres, apreciables, allá por la Colonia Victoria, que están laborando. Y con este clima, dice, estamos bien a gusto, bien padre. No, imagínate, ¿quién le pegó a mi perro? Para Antonio Ramón Yado Guerrero, cumpleaños, fraccionamiento Loma Verde, de parte del compadre Artemio López, que le sea lo máximo. Los voy a dejar con ya sé que con el pariente Willy Cortés. No, el pariente anda de vacaciones. Ahorita ni me lo mencionen, ¿verdad? No, el pariente ahorita no quiere saber nada. Ahorita pláquense. Ni me recuerden a decir el pariente. Bueno, ya nos vamos. Se quedan con Florencio Montelongo Pérez. Yo soy Justo, soy Coronado, soy Garza, soy tu amigo y servidor a través de HP, la más prendida. Te dejo con algo movidito, es Calentana, Calentana, el Tamitex. Así que el lunes, 6:00 p.m, si Dios lo permite, aquí estaremos. ¡Ánimo! Bailale pesadilla. Y en puros tenis, mijo. Y sin calcetines, dice.

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7: Bienvenidos sean todos ustedes, mis queridos hermanos y hermanitas, a este su programa Mensajes para un Mejor Mañana. Somos su grupo internacional Luz y Verdad y estamos aquí con el único propósito de ayudarle. Estamos aquí en vivo y en directo, mis queridos hermanos, para poder ayudar a quien lo necesite en el momento indicado. Si usted en este momento algo raro o extraño le está pasando, sufre usted de cosas raras o extrañas, el dinero no le rinde, la mala suerte lo persigue, las cosas no le salen, abre una puerta y se le cierra otra, toda su vida parece un caos, parece que usted estuviera en un túnel o que el camino suyo no está despejado. Si cosas raras o extrañas le andan pasando, mis queridos hermanos, yo le invito a que usted me hable en este momento. Estamos aquí en vivo y en directo, estamos atendiendo aquí para poderle ayudar a toda aquella persona que tenga problemas. Si usted sufre, si usted padece, si usted enamora y fracasa, si usted juega y nunca gana, si el dinero no le rinde, si su familiar en el norte ya no le habla o a él le está yendo mal allá, mis queridos hermanos, o su hijo pequeñito llora mucho, se siente nervioso, casi no come, mantiene enfermito, se despierta en las noches gritando, el niño puede estar siendo afectado por un mal de ojo, por una mala vibración. Si usted, mi querido hermano, si sus animalitos se le mueren, se le pierden, se le enferman, si su tierra ya no le da, está toda árida, no da realmente lo que usted deseara que esta le produjera. Si esto le está ocurriendo, mi querido hermano, esto ocurre en su vida. Si su negocito que antes estaba bien, de repente se vino para abajo y para abajo, mis queridos hermanos, esto se puede arreglar cuando uno va a tiempo sobre todo. Entonces no sufra más. Estamos aquí nosotros para echarle la mano a quien lo necesite. Recuerde que somos su grupo internacional Luz y Verdad y estamos aquí para que usted, mi querido hermano, salga adelante. Cualquier persona que tenga problemas nos puede hablar, cualquier persona puede venir directamente a nuestro domicilio para atenderle con muchísimo gusto, porque tenemos la capacidad de ayudarle. Llámeme en este momento para echarle la mano, para decirle su horóscopo y decir qué está ocurriendo dentro de su vida normal, por qué las cosas se le vinieron abajo, por qué las cosas no le resultan. No olvide que las entrevistas que ustedes tengan con nosotros de índole personal y privado, mis queridos hermanos, son garantizadas. Y los trabajos también son estrictamente garantizados. De modo que venga, que nosotros le vamos a ayudar con el mayor de los gustos. Estamos aquí para eso, para echarle la mano quien guste, quien lo necesite, que venga con nosotros. No se olvide, somos Luz y Verdad.
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7: 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Tenemos una llamada. Muy bien, de antemano le queremos dar las gracias a esta persona y a todas las personas que nos han llamado, pero en este momento a la persona que tenemos en línea, y por favor, regáleme su fecha de nacimiento.
8: El 3 de septiembre.
9: ¿De qué año?
8: Del 79.
9: Mi querido hermano, su signo zodiacal es Virgo.
8: Sí.
9: Le voy a decir su horóscopo. Veo que su elemento es tierra, su día favorito martes, su planeta Venus, su color el gris, piedra el jaspe, metal el mercurio, y la parte corporal que usted debe cuidar mucho, hermano mío, su cabeza y su espalda. parte de su intestino delgado también. Vemos de que las personas de signo Virgo, como es el caso suyo, sobre todo los nacidos en esta fecha, son misteriosos, tienen mucho talento para las actividades científicas y prácticas, le gusta poner todo su empeño en el trabajo, son también muy moralistas y tienen, mi querido hermano, siempre que son muy buenos amigos, ¿sí? Tratan siempre de ser muy colaboradores con la gente de su alrededor, ¿ok?
8: Sí.
9: Mi querido hermano, según su horóscopo aquí, las cosas no están saliendo muy bien, ¿no?
8: Sí. No, le
9: está yendo medio mal en su trabajo, problemas en su casa, ¿sí?
8: Sí.
9: Hay preocupación, nervios, mi querido hermano, se desespera. Bueno, todo está patas arriba, ¿no?
8: Sí.
9: Le voy a decir una cosa, mi querido hermano, desafortunadamente esto que a usted le está pasando no es normal. ¿Estamos?
8: Sí, no.
9: Quiero decirle, mi querido hermano, que a usted lo han salado. Hay un salamiento en usted. Y ese salamiento está haciendo de que desafortunadamente le vaya mal. ¿Ya?
8: Sí.
9: Ese salamiento hace, mi querido peregrino, que a usted le esté yendo peor. ¿Sí?
8: Pues sí.
9: Eso hace que usted tenga problemas hasta en su casa, que le va mal en el trabajo, que usted se sienta mal, que se desespere, que el dinero no le rinda, todo. ¿Ok? Hay un salamiento, mi querido hermano, y ese salamiento no lo deja progresar. Si usted me imagino que hoy está buscando una ayuda, ¿no?
8: Sí, claro.
9: Pues la ayuda, mi querido hermano, si usted como la quiera ver, lo que yo veo que ya la encontró aquí con nosotros. Si usted hoy dio el primer paso, el segundo paso es que venga con nosotros para poderle ayudar. ¿A qué nos comprometemos? A sacarle ese mal, mi querido hermano, ¿sí? Somos capaces de sacarle ese mal, le sacamos el mal, se lo mostramos y le ayudamos para que su vida cambie de una vez por todas. ¿Ok?
8: Bien, muy bien.
9: Esto, mi querido peregrino, es de una forma estrictamente garantizada. Yo le puedo ayudar con el mayor de los gustos, ¿sí?
8: Sí.
9: Y el día que quiera, mi querido hermano, le sacamos adelante. Soy capaz de ayudarle, le saco ese mal, se lo muestro y le garantizo que su vida va a cambiar con la ayuda de Dios.
8: Bien.
9: ¿Estamos de acuerdo? Cuando terminemos, le voy a decir el nombre y apellido de la persona, ¿sí? O le muestro la cara a esa persona en un vaso con agua, esa persona que le hizo el daño, para que usted se desengañe de una vez por todas. ¿Ok?
8: Está muy bien.
9: Que Dios lo bendiga, gracias por su llamada.
8: Sí, gracias.
9: Que esté muy bien.
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7: 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Por favor, regáleme su fecha de nacimiento.
5: 29 de marzo del 68.
9: Signo Aries, ¿no?
5: Ajá.
9: Elemento, mi querida hermanita, el fuego. Día favorito, martes. Planeta Marte. Color rojo. Piedra, el diamante. Metal, el hierro. Parte corporal que usted debe cuidar. ¿Sí?
5: Ajá.
9: Mucho. Su cabeza, su garganta y su cara. Perfume. Un perfume que contenga magnolia. Okay. Las características de las personas de signo Aries, en este caso las personas como usted, ¿sí? Son personas, mi querida hermana, que son muy sinceros, son abiertos, son dinámicos, les gusta la vida pública, se enojan y se contentan con la misma rapidez, ¿ok? Hermana Vía, vemos aquí nosotros en su horóscopo que hay problemas dentro de su hogar, ¿no? Dentro de su casa.
5: Uh-huh.
9: ¿En dónde está su pareja en este momento, su esposo?
5: en el otro lado, en Estados Unidos.
9: En Estados Unidos, muy bien. Y pues desafortunadamente, mi querida hermana, hay muchos problemas con él, ¿no?
5: Sí.
9: Le han calentado mucho la cabeza a él, ¿sabía?
5: Ajá.
9: Le han contado cuentos, chismes, le han metido ideas suyas, ¿sí? Ajá. Regáleme la fecha de nacimiento de él.
5: El 18 de enero del 63.
9: Él es capricorniano.
5: Ajá.
9: Mi querida hermana, ¿hace cuánto él está allá?
5: 4 años.
9: ¿Hace cuánto no se ven?
5: 4 años.
9: 4 años, mucho tiempo, ¿no?
5: Ajá.
9: Yo pienso que la distancia es de las causas, una de las causas principales para que una pareja, pues, digámoslo así, o una familia se pueda desbaratar. ¿Estamos?
5: Ajá.
9: Aunque a veces el amor, cuando el amor es grande y hay buenas bases, soporta lo que sea con tal de buscar un mejor futuro. ¿Estamos?
5: Ajá.
9: Yo le voy a decir una cosa. A ver, mi querida hermana, ¿él quiere ya como separarse de usted?
5: Pues, no sé, yo creo que sí.
9: ¿Se lo ha dicho? O más bien con las acciones.
5: Ajá.
9: ¿Sí?
5: Sí.
9: Ok. ¿Usted se quiere separar?
5: Yo no.
9: ¿Usted no? Bueno, veo yo, mi querida hermana, de que hay un daño que le están haciendo a él. ¿Estamos?
5: Ajá.
9: Para que él tome una decisión de estas, ¿sí?
5: Ajá.
9: Al paso que van, mi querida hermana, veo separación y veo un distanciamiento grande en ustedes, ¿ok?
5: Ajá.
9: Eso es lo que yo estoy viendo. ¿Ya?
5: Ajá.
9: Debido a un daño que están haciendo a él, ¿ok? Esto también le afecta a usted, lógicamente. ¿Estamos?
5: Sí.
9: No le rinde el dinero. Trabajan mucho, ¿sí?
5: Ajá.
9: Y las cosas no le salen bien. Le voy a hacer una pregunta. ¿Usted ha visto en su casa que le hayan tirado sal, agua, aceite, tierra, algunos blanquillos?
5: Pues sí, huevos.
9: ¿Huevos?
5: Cuando llegué del trabajo estaba uno en la cochera.
9: Ándale. ¿Antes había encontrado algo parecido?
5: Hace un tiempo sí también. También igual huevos.
9: Lo mismo, huevos. Bueno, mi querida hermana, pues ahí la están trabajando, mi querida hermanita. Le están dañando su hogar, están dañando su casa. Y pues hay que actuar, pero hay que actuar rápido. ¿Ok?
5: Pero no, ¿por qué? No,
9: ¿perdón?
5: Porque no sabe.
9: La gente es envidiosa.
5: Ajá.
9: ¿Ya?
5: Ajá.
9: La gente se muere más de envidia que de cualquier otra cosa. Entonces hay gente que sencillamente porque ven que a su esposo tal vez le estaba yendo bien, ¿sí?
5: Ajá.
9: Que usted pues chambeadora, les estaba yendo bien, echando para adelante, y desafortunadamente pues las cosas funcionan de esta manera. Entonces la gente le da envidia y tratan de dañarlos, ¿sí?
5: Uh-huh.
9: Y lo peor es que es gente conocida.
5: Uh-huh.
9: ¿Ok?
5: Ajá.
9: Gente conocida y pues gente que no los quiere ver a ustedes bien, ¿sale?
5: Uh-huh.
9: ¿Usted quiere que las cosas anden bien con su pareja?
5: Sí.
9: ¿Sí?
5: Sí.
9: ¿Por qué no me visita?
5: Ajá. Uh-huh.
9: ¿Sí?
5: Sí.
9: Me trae, por favor, la fotografía de él.
5: Ajá.
9: Viene y yo le ayudo.
5: Bueno.
9: Yo desbarato ese trabajo, le digo quién es la persona y le garantizo que a su esposo se le va a ir esa idea de una separación con usted.
5: Ajá.
9: ¿Ok?
5: Ok.
9: ¿Sale?
5: Muchas gracias.
9: Gracias a usted y que Dios la bendiga.
5: Gracias igualmente.
9: Que esté muy bien.
5: Gracias.
9: Hasta luego.
7: 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Bueno, mis queridos hermanos, estamos llegando ya al final de nuestro programa, dándole las gracias a todas las personas que nos llamaron. Que estén muy bien, que pasen un buen día y que el Dios Padre Todopoderoso los bendiga.
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5: Hola, hola, ¿qué tal? Buenos días, ¿cómo estamos, señoras y señores? Damas y caballeros, les saludo a su amigo Florencio Montelongo Pérez. Sí, Florencio Montelongo Pérez, en este sabadito ya, 13 de junio del 2026, con el santoral que nos marca la compu el día de hoy. Ahí para saludar a quien lleve el santo nombre y se festeja San Antonio de Padua. San Antonio de Padua. Aventino, Eulogio, Trifilio y Aquilina, bueno, pues a todos los Toños, Aventino, Eulogio, el Pizcachitas, compadre, Eulogio, el Pizcachitas, ¿no? Eulogio, el Pizcachitas, Trifilio ¿cómo se llama también este? No, es la manzanita, no, Eulogio, no. ¿Cómo es la manzanita? Ahorita me acuerdo, ¿no? Trifilio y Aquilina. Sábado 13 de junio. Temperatura ambiente en ese momento aquí en Ciudad Victoria, Tamaulipas. Algo de lloviznita. 26 grados centígrados es la temperatura. Hoy alcanzaremos una máxima de 28. Máxima de 28. La sensación térmica es de 29. El viento está soplando a 13 kilómetros por hora. Y bueno, probabilidad de lluvia el día de hoy, 100%, compadre, 100% de probabilidad de que llueva. ¿Sale? Bueno, para mañana domingo esperamos ya 29 máxima, 24 la mínima, 72% de probabilidad de lluvia para el lunes 15, 30 y 24, 92% para el martes 16, 29 máxima, 24 la mínima, 91% ya para el miércoles 17, 34 máxima, 24 la mínima, con un 40% de probabilidad de lluvia. Son las probabilidades de The Water Channel, ¿sale? Bueno, pues ya son las 10 de la mañana. Con 19 minutos, teléfono 834-318-2402. El WhatsApp de la han prendido 834-352-0830. Rápidamente, ahí queremos enviar un saludo muy especial por allá para Gilberto Lumbreras Mota. El día de hoy está cumplido años. Mucha felicidad, Gilberto, de parte de su mamá, doña Estelita, allá desde los Estados Unidos, la Unión Americana, que le saluda. Dice que Dios lo bendiga siempre. Que cumpla a muchos, que está cumpliendo años y que Dios lo bendiga siempre. Gracias de antemano, cómo no. Claro que sí, pues mucha felicidad para Gilberto. Sus padres y sus padrinos le fueron a bautizar. El señor cura les dijo: Gilberto, te has de llamar con jazmines y flores. Este día voy a adornar hoy por ser su cumpleaños. Le venimos a cantar felicidad, Gilberto. Ahí de parte de toda su familia. Ahí de parte de Paquito. Y de parte de, ¿cómo se llama el otro hijo de la señora Estelita que está ahí? ¿Cómo se llama ahí? Pues ahorita a ver si me puedo acordar. Pero felicidades, Gilberto, muchas felicidades, ¿ok? Ya está. Vamos a arrancar con todo, 10 con 20 minutos, compadre. En este sabadito de clásicas, allá mi amigo Chichi Camacho y familia por allá en Jicotencal, Tamaulipas, México. Le gustan los temas del Renacimiento 74. Sí, señor.

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1: Ya estamos aquí, compadre, rápidamente. Dice por ahí, ¿qué dicen mis amigos los panaderos por allá del 7, compadre? ¿Qué dicen por ahí la racita? Buenos días, Cabrito Florencio, pues aquí reportándose los panaderos de Villegas, ¿no? Ya sabes, acá en el 7, acá del 7, compadre. Saludito para Toño, para Pascual y para un servidor, Chalo, Chago Lucio, por favor, una rolita de JLB y compañía, compadrito, gracias, échale ganas, Chago. Toda la racita por ahí del 7, trabajando con todo, con todo. Otros amigos panaderos también que se reportan es allá con mi compadre Canana. Allá para el Gamita, para Kike, para el Castor Medrano y para Aldo Hernández y mi compadre Cananas, un saludo allá a la América de Juárez. Claro que sí, también les saludamos. Ánimo, Rosita, con esta llovinita y este clima, me imagino que se antoja estar trabajando, ¿no? En la panadería, porque cuando hace calor, ya sabrá, ¿no? Pero ahorita está con todo, viendo la lluvia caer ahí por las ventanas. ¡Excelente! ¡Ánimo! Filiberto Moreno, ¿cómo estamos, compadre? Buenos días, compadrito Florencio. Pues aquí en el jale. Saludos para el Manitas Ventura, el comandante Marín, Alfredo Matute y el Borolas, que traen la batuta aquí en el campanarios, compadre, en campanarios. Te encargo una ruedita de topaz, compadre. ¡Ánimo, Filiberto! ¡Ánimo, compadre! Hoy en toda la semana no se reportó Filiberto, ahora sí, sabadito ya. Sabadito reciben sobrecito amarillo, es toda la raza, ¿no? Filiberto. José Lara, buenos días, amigo Florencio. Un saludito muy especial al estilo Filiberto, ¿no? Ahí para saludar a mi hermano Antonio Lara. Radica allá en Santa Ana, California. Y hoy por ser el día de su santo, pues hay unas mañanitas, ¿no? Porque mañana será su cumpleaños. Espero que se la pase de maravilla. Saludos, bendiciones también de parte de Félix Huerta, que le saluda. Claro que sí, de parte de José Lara. Pues un saludo muy especial para su hermano Antonio hasta Santa Ana, California. Felicidades, Antonio. Bueno, pues sus padres y sus padrinos le fueron a bautizar y el señor cura les dijo: Antonio, te hace llamar con jazmines y flores. Este día voy a adornar, hoy por ser su cumpleaños. Le venimos a cantar saludos para Antonio Lara hasta Santa Ana, California. Hoy el día de su santo y mañana estará cumpliendo años. Felicidades, Antonio. Ahí de parte de su carnal José Lara, que le saluda. Sale. 10:27. Vámonos continuando rápidamente. Algo del Tropical Caribe. Sí, señor.

0: Pops. Qué bárbaro, compadre. No, Tropical Caribe, estos temas. Uy, uy, uy.
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0: Ok, permítame saludar al compadrito Homero Malibrán y la racita que me están escuchando acá por el 26 Carrera, compadre, 26 Carrera. Allá está mi compadrito Homero, allá con el Pelón Villanueva, Alex Villanueva y Ángel Villanueva. Sí, cómo no. Hoy, compadrito Homero, hoy reciben sobrecito amarillo, ¿qué, Homero? Sí. Ah, bueno, pues ahí le mandamos un saludo muy especial por ahí para todos los carpinteros. Y un saludo también muy especial también por allá para los carnales de mi compadre Homero, ¿no? Allá para el tremendísimo La Pachocha Malibrán, al tremendísimo... Joy, el gato Malibrán, al tremendo Felipón, al Wery, por ahí, toda la racita, ¿no? Oye, y a la, ¿cómo le dices? La muñeca, compadre, la muñeca, Homero. Fíjate, yo no me acuerdo así, no conocía yo muy bien a la muñeca hasta ese día, pues bueno, que fuimos por ahí al sepelio, bueno, al velorio de su papá, compadre, Homero. No conocía a tu carnal, la muñeca, fíjate. Yo lo escuchaba que lo mencionaban, pero no lo conocía. Oh, pues, acá el totote, ¿no? Me imagino que también jugó fútbol con todo, ¿no? La muñeca. Ah, pues es que esos Malibrán, cuidado, compadre. Cuidado. Sí, cómo no. Vamos, un saludo, digo, excelentes jugadores de fútbol, excelentes personas. Compadrito Homero, te saludo, compadre. Rápidamente. Oye, sí, ahí le mandamos un saludo muy especial para todos los papás y todas las mamás allá de la escuela primaria Edmundo Castro Núñez de la Colonia Moderna. Ayer les festejaron, fíjate, la directora y todo el personal que trabaja, docente, maestros, bueno, toda la gente que trabaja en la primaria, escuela primaria de ¿cómo se llama? De la Colonia Moderna. Y por ahí los festejaron a los papás, y a los papás que va a ser el del padre, bueno, a la mamá que ya pasó, pero hoy los festejaron bonito, compadre, le dieron muchos regalos y premios y cuánto, no, olvídate, con todo, sí, por ahí estuvimos anoche, motivos, y cómo no, con toda la gran familia, con toda la gente por allá de la Moderna, la Linda Vista, de la Pepenadores. Y oye, me encontré a uno de los camaradas de aquellos años cuando ya andaba en el Cigua. No, pues que lo voy viendo bailar. ¡Ah, su mecha! No, pues es que Lolo se da uno, ¿no? Recuerda aquellos pasitos donde le temblaban las piernas y el acá, ya sabrá, ¿no? Al último se tomó una foto con nosotros ahí, sí, mi compadre. Bueno, para bailar, compadre. No, olvídate. Y su esposa también, la señora. Muy bien, muy bien. Ok, 10 de la mañana con 33 minutos. Permítame. Sí, por ahí andaba el Pelo Rojas y por ahí andaba toda la racita. Sí, sí, cómo no.
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0: señor.
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1: Bueno, vamos a darle lectura a los mensajes de WhatsApp, compadre, que no le he dado lectura a ninguno. Rápidamente dice por acá Alfredo del Guardia. Buenos días, Alfredo Encho Montalongo Pérez. Saludos, ya sabes, ¿no? Antonio, salud para Antonio Alejandro allá en Austin, Texas. A Modesta Ayala, su bonito Márquez, al vaquero Torres, Arturo Quiñones, a Julio, a Panchito, al pelado Regio, a doña Aurelia, a Quirina, de parte del Alfredo García del Guardia, al Fortachón. Florencio, que tengas un excelente fin de semana en compañía de toda tu bonita familia. Claro, igualmente, Alfredo, para usted y toda su bonita familia. ¿Sale? Pásela excelente, excelente. Y rápidamente, Fili Huerta, dice el Estelio Foles Huerta, ahí para todos los mandilones, saludos a Chepero de Corazón, todos allá en la región Centrícola de Santa Engracia, allá para Pepe Panadero, compañeros en la panadería Ejido Benito Juárez, al Negro Cerdillo y a su hermano, a Maripaz, parte de Félix Canelo Huerta, más norteña no se puede, ya está feliz, cómo no. Hola, hola, compañito, muy buenos días, aquí reportándose los panaderos del 7, bueno, no sé si ya la... esta ya la pasé. Bonadero del 7, Juan José. El 7, Juan José de la Garza. Unos saluditos también para Toño Pascual y para un servidor, Chago Lucio. Ahí, porfa, una rolita del Grupo Azteca. Gracias, compadre. Una rolita del Grupo Azteca. Ya está, compadre. Ya está, compadrito. Véngase. Buenos días, mi Florencio Montalongo. Un saludazo para ti y que tengas un buen sabadito de clásicas. E igualmente para todos los radioescuchas. Un saludo para el bebé, para la piedra, de parte de Santos Vázquez, aquí trabajando en la modelo, escuchando la más prendida. Gracias Santos, que dice la Echeverría Santos. ¿Es ahí está, compadre? Rápidamente, mi compadrito Alberto, saludos a mi suegro, Ricardo Martínez, Isabel Martínez, a mi nieta, la Pirringuichis, de parte de su abuelo, Alberto Martínez, saludos a Toño Morales, al Pelacas, a Gaby, al maestro Lalo, del Torno Morales, el Movidito. Saludos a la Charra, al Chivis, al Cuaten, al Cejas, al Galo, y a Toto, y al Eléctrico de la Obrera, y al abogado Humberto, y al maestro Tanis. Hoy reciben sobrecito amarillo todos los del Torno, compadre. ¡Excelente! Sí, cómo no. De parte del Movidito. Ah, bueno. Compadre Florencio, y ese hay unos saluditos para toda la raza que estamos acá en la Quebradora, jalando para el Güero Minas, para Chuy, para Tomás y para el Diablo, que está en la mina, de parte de Iván. Acá ya la raza tienen sed, pero quieren unas chelas, compadre, quieren unas chelas, compadre, ya quieren brindar estos chavalones, excelente, ¿no? Sí, pues, de una vez, hombre, de una vez. Un saludo para mi compadrito Rigo González, Rigo Sagan. Muy buenos días, mi güerita, pues aquí pasando a saludarte y a la vez aprovecho para comentarte que andamos súper contentos con la excelente actuación de nuestro torito el día de hoy en tierras francesas al obtener el primer lugar de la ETA y escalar 7 posiciones. ¡Uy, 7 más! Hoy está en tercer lugar con 49 segundos del líder. Hoy recuperó 2 minutos y medio. ¡Ah, bárbaro! Una gran demostración de poderío. Así que ya sabrás cómo ando. ¡Feliz! Oye, qué bárbaro. Yo también lo estaba viendo, pero ya no alcancé a verlo, compadrito Rigo, fíjate. Y qué bueno que recuperó más posiciones. No, pues ya sabrás. ¡Excelente! Ánimo, compadrito Rigo, yo sé que estás contento, compadre, sé que estás contento y toda la gente del ciclismo también. 10:39, mis amigos allá, en la Lázaro Cárdenas, ¿qué les parece esto?

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2: Excelente, compadre. Vamos a continuar rápidamente con más de la música. Saludos allá para mi compadre Cuco Heredia. Cuco Heredia también se acaba de comunicar. Le mando un saludo especial para Alfredo Chacha Chávez, que andan trabajando por allá, andan arreglando por allá. El lienzo charro, ¿no? El lienzo charro, porque para la monta de toros y todo eso. Ya se acerca el festejo del ejido. Del ejido Balconcitos, compadre. Ya se acerca el festejo del ejido Balconcitos y pues andan preparando todo. Por allá anda el tremendísimo Alfredo Chacha Chávez. Bien tendido, compadre. Andan en el chapoleo y arreglando todo el rollo, ¿no? Y creo que Cuco Heredia cumple años el 4 de julio. Entonces le dijo a Alfredo: pues vente para acá, mijo. Sirve que aquí te festejamos. Pero esto va a ser el 5, ¿eh? Dijo: bueno, dijo, como quiera le vamos a poner algo ahí de tu nombre. Ya sabes, Cuco. De parte del Alfredo Chacha Chávez. Sí, cómo no. Bueno, y un saludo también para el buen Polo, que también va a participar con el festejo de Cuco Heredia. Allá en Balconcitos va a llevar una dotación de paquetes de tortillas de harina. El tremendísimo Polo, sí, cómo no. Y bueno, saludando por ahí al tremendísimo Alfredo Chacha Chávez, que anda dándole duro con la, ¿cómo se llama? Con la cuchilla doble filo, o sea que para gastar, para cortar más ramitas, más ahí, lo que tenga que cortar, pues tiene doble filo la cuchilla. No sabía yo que había de doble filo, compadre, sí. Das a la derecha y regresa por la izquierda, das a la derecha y regresa por la izquierda. No, excelente, Alfredo. Estas cuchillas no las conozco, compadre, fíjate, doble filo. Ya me imagino, ¿no? Fuerza para allá, fuerza para acá. Qué bueno, qué bueno. Saludos a mi compadrito el Roño Juárez también. El Roño de Benito Juárez. Ahí le mando un saludo especial a mi compadre el Roño, que está iniciando un nuevo proyecto todos los días, ¿no? Y especialmente el fin de semana. ¿Qué, Roño? No le pregunté. Sí, cómo no, ahí en la venta de la barbacha y ¿cómo se llama? El menudazo, ¿no? Allá con toda la gente de Benito Juárez. Un saludo a mi compadre Roño. Va a tener unas rifas próximamente, compadre, sí. Va a rifar unas playeras. A ver si ahorita más de ratito les puedo decir qué es lo que va a realizar. Y pues sí, mi compadre Roño, trabajando.

0: Como siempre, compadre, con todo, con todo. Vamos a ir a la pausa, ya son las 10 de la mañana con 45 minutos. 10:45 minutos, déjeme ver, ¿sí? ¿Es la pausa? Creo que sí es la pausa y regresamos, permítame.
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4: 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Usted creyó encontrar en los brazos de otro hombre las cosas que no había encontrado con su esposo. Su esposo está muy dolido y él no la va a aceptar, mi querida hermana. 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
2: Y pues ahora sí que permítame tantito. Yo tengo por acá, ¿dónde? Vamos a sacar este tema de Grupo SAS. Es que tengo que actualizar acá, compadre. Permítame tantito. Ya volvemos a ver. 10:47, ¿sí? 10:47. Bueno, ya volvemos. Permítame, vamos a actualizar acá la compu.

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1: Hey, ¿cómo no? El día de hoy queremos enviar un saludo especial, bueno, porque mañana cumpleaños don Eliseo Llanas. ¿Cómo está don Eliseo? Don Eliseo Llanas mañana estará cumpleaños de parte de su esposa, la señora Rosaura Ortiz. Rosaura Ortiz, toda la familia por allá en la Colonia Libertad. Felicidades, don Eliseo. Mañana estará cumpleaños para usted de parte de su esposa. Nos pidió que le cantara sus mañanitas. Bueno, sus padres y sus padrinos le fueron a bautizar y el señor cura les dijo: Eliseo, te has de llamar con jazmines y flores. Este día voy a adornar hoy por ser su cumpleaños. Le venimos a cantar felicidades a don Eliseo Llanas. Muchas felicidades de parte de su esposa, la señora Rosaura Ortiz, que cumple muchos años más. ¡Ánimo, ánimo! Hoy entonces, mañana, también cumpleaños mi compadre Eliseo Turbete de Hiela, ¿no? Sí, cómo no. Creo que lo van a, no sé si lo van a festejar o va a trabajar o qué, o lo van a festejar en San Cayetano, Santa Gertrudis, ¿no? Ahí de parte de toda la familia de su esposa, la señora Lupita, y de sus niñas, las princesas, compadrito Eliseo, no sé si ahorita esté trabajando en la casa. Mi compadre, muchas felicidades, Eliseo, muchas felicidades. Hoy también en el cuerpo técnico de Motivo Extraño, a un camarada, Eliseo, primo hermano de Martín Vargas, ¿no? Compadrito Eliseo, creo que también, no sé si vaya a cumplir hoy mañana también. Pues por ahí le saludamos, compadrito Eliseo. Yeah. Dice por acá, a ver, de los mensajes que están pendientes por aquí, dice, sí lo leí el mensaje. Dice por acá, compadre, buenos días, quiero felicitar al profe. Ah, aquí está, este es el saludo del negrito y de parte de, ¿dónde está? Ahí voy. Es este, dice, compadre, buenos días, quiero felicitar por ya al profe Marquiño, que hoy está cumpliendo años, hoy. Hay de parte de su hermano Ricky, de parte de su papá, don Ricardo, doña Angelina, de sus hermanos, y pues ahí se le puede dedicar sus ballenitas, ¿no? Ahí también por acá de parte de la Mole, de Esquivel, del Riel, del Puga, y pues de toda la familia de parte del Negrito Cedillo que le saludó. Felicidades, profe Marquiño. Estas son las mañanitas que cantaba el rey David. Hoy por ser su cumpleaños se las cantamos aquí. Muchas felicidades, profe Marquiño. No sé si ya llegaría de allá de Reynosa, compadre. Felicidades, profe, pues que se la pase bonito y que cumpla muchos años más. Festejo bonito. Sí, señor. Bueno, entonces, ahí le voy. Y dice, a ver, ¿dónde más vamos? Dice por acá, tremendísimo Edwin, ¿qué rollo, Edwin? Buenos días, Florencio. Dice, aquí estamos escuchándolo en casa, al estilo Félix Huerta, ¿no? Hay un saludo para Félix Huerta y el Freddy. Porfa, una canción del vaivén o la tragedia, algo del vaivén o la tragedia, por allá de Alegría y Corazón. Parte de Edwin. ¿Ya salió el sol, Florencio? ¿Cómo? ¿Ya salió el solecito? Canijo, me di una mojada ahorita, todavía no se me seca el pelo, compadre, todavía traigo mojado el pelo ahorita que llegué, que estaba la lluvinita. Sí, cómo no. 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Excelente, ¿no? Excelente, Félix, excelente. Dice, buenos días, amigo Florencio, ahí. Ah, ¿cómo está, señora Cristina? ¿Cómo está, señito, señora Cristina? Deje ver, es este. Dice, buenos días, amigo Florencio. Me manda saludos, porfa, para mi esposo Juan Manuel, a mis hijos Juan Manuel, Nicolás y Alexa. Y saludos para mi compadre Rey y Nayeli. Y a todos, en especialmente, bueno, para mi hermana María del San Juan Viera Vallejo, que está cumpliendo años. María del San Juan Viera Vallejo, que hoy está cumpliendo. Felicidades, Mari. Ahí de parte de su hermana Cristina. Bueno, pues sus padres y sus padrinos le fueron a bautizar y el señor cura les dijo: María del San Juan, te has de llamar con jazmines y flores. Este día voy a adornar hoy por ser su cumpleaños. Le venimos a cantar felicidades, María del San Juan, María del San Juan Viera Vallejo. Por su cumpleaños, de parte de toda su familia, especialmente su hermana Cristina, que le saluda. Sí, felicidades. ¿Cómo no? Felicidades. Claro, de allá de San Nicolás, sí, señor. Florencio Pérez, ¿me podrías poner una canción de Hugo Ruiz, el Bebeto, compadre? Hugo Ruiz, el Bebeto, gracias. Lupita López, Lupita López, hola Lupita. Ya son las 10:57, seguimos adelante rápidamente. Vamos a ver, ¿qué les parece? Es que no tengo el tema, ese que me piden, pero ¿qué les parece esto de J?

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7: Gente, vámonos, continuando rápidamente con la música a través de la 97.5 FM en este sabadito, 13 de junio. Saludo especial para la cuchara de Gavino que anda trabajando por allá, compadre. Ahorita anda por ahí con el osito, que es la segunda mano de la cuchara de Gavino. El osito, sí, como no. Andan echando 50 metros de Dala. Y un saludo para el velador. Que, cómo duerme, compadre. No, el velador. Un saludo para el velador. Que, cómo duerme. Un saludo para el picapiedra. Para el Charlie. El que le gana la chamba a la cuchara. Digo, no. Ya habló conmigo. Ya me pidió disculpas. Aquí lo traigo. Ahorita lo traigo en la pala. Castiguito. Es un castiguito así nomás leve. En la pala lo traigo, ¿sí? Parte de la cucha. Bueno, un saludo muy especial. Sí, claro que sí. Saludos, Rosita. Échale muchas ganas. 11:04. Más mensajes por ahí. Y dice. Ya está, ya lo leímos este mensaje. Dice por acá. Rápidamente, compadre. Un saludo especial para Don Chuy, a Raúl, a Kiko y para el Willy y Gillo. Que invite unas chelas. El Willy de rato, hombre, que vayamos para Santa Engracia a dejar las frituras. El tremendísimo Gillo, ¿no, compadre? El hombre TikTok del Conalep, compadre. Sí, cómo no. ¿A cómo lo buscan las chicas ahí? Oiga, ¿usted es el que graba estos, cómo se llama? Estos mensajes que sí, soy yo. Sí, cómo no. Sí, soy yo. Sí, claro. Oiga, qué bien, qué pensamiento, qué inspiración tiene. Pues sí, ¿no? Sí, como no, ya en Santa Gracia también. ¿A cómo lo buscan al Gillo, no? Ese nave, compadre. Tremendísimo Gillo. Bueno, buenos días, lo escuchamos acá en mi lugar de trabajo con mi equipo de trabajo. Aquí en la Quinta Elizabeth, mi amiga Guille. Aquí andamos, saludos, soy la señora Ana María. No nos perdemos su bonito programa con el mejor locutor Florencio Montelongo Pérez. Gracias, señora Ana María. Gracias, Guille. Gracias a todo el personal de cocina por allá en la Quinta Elizabeth, Ceñito. Muchas gracias. Rápidamente, vámonos. Este mensaje es de Tabo, ¿no? ¿Tabo Caliche? Sí, cómo no. Gustavo Caliche Quintana, con un saludo muy especial para a Ricardo María Dolores, a Félix, allá para Jorge Enrique Altavo Caliche. Dice por acá la gente Marabatío, Michoacán, a la gente Platón Sánchez, Veracruz, a mi primo Ángel, a mi tía Fran, mi mamá Betty, para mi primo Rafa, a la gente de Obras Públicas de Jamuave, Tamaulipas, al presidente municipal. ¡Ah, bárbaro! Manuel Báez de Jamuave. ¡Échale, Tabú! Sí, cosas del amor, pega. 11:06, seguimos adelante.

0: Excelente, compadre. Esta sí fue una grabación hecha por Gen Discos Dixa de Monterrey, Nuevo León, México, con el ingeniero Mario Alanís, compadre. Sí, como esto sí fue en Discos Dixa de Monterrey.
1: 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Sí.
0: Ok, claro que sí, un saludo muy especial para Xochitl Martínez, por ahí me está escuchando Xochitl, la hermana de Ramiro, del Mocho, de Juanito La Petocha, del Castor. Salud para Xochitl. Bien, bueno, está en su trabajo. Le mando un saludo especial para sus primas, las cuatas, Esther y Estela, ahí donde cree que se encuentren. Para su esposo, el buen Pereira, ¿no? Para su hija Itati. Y bueno, así es, Xochitl. Dice, ¿dónde estuvieron anoche, Florencio? Le digo, ahí en el Satet, en el Salón de los Maestros. Sí, ahí estuvimos, la escoba le tocó allá arriba. Dijo, no, hombre, que se va. En la noche voy a tener que bajar mi carro, mi camioneta allá de arriba, no, que sale por el otro. Ahí viene esa escoba, ese nombre, está bien gacho allá arriba. Bueno, ok, seguimos adelante rápidamente. Ya está Xochitl. Y cómo no. Vamos, ¿dónde estamos? Más mensajes que están pendientes. Por ejemplo, mi gran amigazo Seferino Herrera, excelente sabadito, mi buen amigo Florencio, excelente sabadito. Hoy toca sobrecito amarillo allá para el Mike, para Juan Lorenzo, para Reta, Juan Lorenzo Reta y el maestro Lorenzo Reta. Hoy les toca sobrecito amarillo. Ya está, compadrito Seferino Herrera, sí, cómo no. Anoche saludamos a muchos camaradas ahí, fíjate, compadre, en la fiesta de los papás y las mamás. Sí, muchos camaradas, muchas fotos al último, ya con toda la gente por ahí, sí, como no. Buen día, compadre. Soy René, manda un saludo especial para Rigo de Tula, a Franco, a Yair. Acá estamos en un negocio de comida acá por San Luisito, compadre, acá por San Luisito. Es todo, compadre René. Hoy no vas a trabajar acá en los salones de acá, compadre, porque ahí vamos a estar en la noche, compadre René, por acá, en los de acá, ¿cómo se llama? ¿Luz qué? ¿Luz de luna? No, me acuerdo cómo se llama. Pero acá por la Naco, por allá para arriba, compadre René. Bueno, pues ahí le mandamos un saludo, trabajando, echándole ganas, compadrito René. Claro que sí. A ver, rápidamente. Dice, hola, buenos días. ¿Me podría mandar un saludo especial para el carpintero Alejandro Medina? Y también para Richard, el chino, que andan trabajando allá en la misión. Y un saludo para don Aurelio Maldonado. Acá estamos escuchándolo. Acá estamos escuchando el Super Mega Show de la radio Sabadito de Clásicas con el número uno. Saludos y bendiciones, compadrito. ¡Ánimo! Gracias por escucharnos. Y saludos ahí al carpintero Alejandro Medina y toda la gran familia. Sí, señor. Gracias siempre, siempre por escucharnos. 11:12. Seguimos adelante rápidamente. Y ahora, ¿qué les parece? ¿Eh? ¡Ah, es identidad! ¡Es identidad!

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6: Bueno, amigazo, compadrito Gómez Quiñones, ¿cómo estamos, Gómez? Hola, copita, muy buenos días. Te encargo por ahí, por favor, que me complazcas con el ronquidito, compadre, si puede, el ronquidito Pegaso, ¿no? Ronquidito Pegaso. Por favor, que tengas bonito fin de semana. Ánimo y hágala bonito, compadre, hágala bonito. Dijo mi compadre Gómez, a ver si te veo por ahí el domingo en el bailongo, compadre, a ver qué rollo, ¿no? Pues a ver qué onda, a ver si no llueve. Compadrito Gómez, ya está, compadre Gómez, ya está. J. Basilio Maldonado, mi compadrito J. Basilio Maldonado, desde García Nuevo León, la ciudad de las montañas. Es buenos días, ahorita. Oye, pues aquí molestándote como casi todos los días, nomás para que nos hagas el favor de felicitar a mi señora esposa y tu servidor, que el día de hoy estamos celebrando 37 años que Dios nos dio la oportunidad de compartir nuestras vidas. ¡Ah, bárbaro! Bueno, y bendecirnos con dos hijos maravillosos que amamos. Y al mismo tiempo, agradecido con mi edecán, Marta Fortuna, por soportar a esta criatura que tiene más defectos que virtudes. Gracias, compadre. Y aquí al pendiente de tu cotorreo, ahí si se pudiera una rol especial, como la de Anillo de Bodas, que puse en tus manos, una clásica romántica, algo del Pega Pega, algo de Bronco o Samurai, bonito fin de semana, y Anillo de Bodas, con Coco Heredia, ¿qué? Que puse en tu mano. Anillo que es símbolo de nuestro amor. Ahorita busco, no sé si tenga ese tema, y si no, pues buscamos algo de Samurai o algo de Bronco. J. Basilio Maldonado, para usted y para su esposa, la señora Marta, muchas felicidades. Pues estas son las mañanitas que cantaba el rey David. Hoy por ser su cumpleaños se las cantamos aquí, festejando 37 años de feliz vida matrimonial. Felicidades y que vengan muchos más. J. Basilio Maldonado, para usted, para su esposa, y a nombre de sus hijos, a nombre de su papá, el viejo Max, que está por allá, sus carnales, por acá en Victoria, y todos los compadres que les saludan. ¿Sale? ¿Cómo no? Comparito Wery, Edgar Enrique Castillo, camiseta 22-28-17 en los dorsales, dice, ¡ah, bárbaro! Y con esa super playera, ¡uf, uf! Y recontra uf. ¡Ánimo! Saludos al mejor locutor del globo terráqueo. Y mañana hay que ir a derrochar magia en el campo, compadre. Hay que ir a derrochar magia en el campo. Ánimo, comparito Wery. Sí, pues aquí traemos la playera. Pues esta es la del fútbol ahora ya de veteranos en los perros. Esta es la de veteranos. Sí, cómo no. Bueno, pues seguimos adelante rápidamente. 11 ya con 19 minutos. Vamos a ver. Algo también me han solicitado, creo que del vaivén del amor para todos los románticos y enamorados. Ahorita busco el tema, J. Basilio Maldonado. Ahorita busco el tema, compadre. Ok.

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1: Viejo, eso no, pues ya sabrá, ¿no? Un saludo especial para Toño Olvera. Toño Olvera, un amigazo, fiel radio escucha también de la 97.5 del FM, del Ejido 21 de mayo, que hoy está cumpliendo. Felicidades, Toño. Bueno, pues sus padres y sus padrinos le fueron a bautizar y el señor cura les dijo: Antonio, te has de llamar con jabines y flores. Este día voy a adornar hoy por ser su cumpleaños. Le venimos a cantar felicidades por hoy para Toño Olvera del Ejido 21 de mayo, cumpleaños de parte de toda su familia. Felicidades, sí, cómo no. Oye, pues para todos los Toñitos, ¿no? Toño Alonso, allá para Toño Padrón, allá para oye, un saludo especial por ahí de parte de Mario José Bocardo, la racita acá del 11, Abasolo, ahí para el buen Toño Santana, ¿no? Marco Antonio Santana también es Toño, cómo no. Oye, por cierto, de Toños, hablando, es para Toño el aguacate, compadre, allá con la ruta 2. Allá con mi compadre Lino Flores, tremendísimo sheriff, Lalo Guía, Lalo, Pancho Guía, ¿no? Es Toño el aguacate, sí, cómo no. A toda la recita por allá le mandamos un saludo muy especial, y a todos los Toños, un saludo muy especial en este su día. Sale, ya está por acá, un saludo muy especial también para el buen Polo, el de las tortillas allá del 20, ¿qué? En la de Berriozábal, compadre, y le mandamos un saludo muy especial, que ayer se tomó unos refresquitos ahí con los del taller del movidito y no llenaron. Dijo, se me hace que hoy, ahora voy por la otra dotación. A ver qué rollo, compadre, a ver qué rollo. Sale, ay, salúdamelos a todos ahí en el taller del movidito. Dile que ya traigo sed de unas amargas. A ver si de rato por ahí le seguimos. Y a todos los de la empresa mueblera que fueron compañeros también de parte del buen Polo, ahí les saludamos. No, pues ya están descansando, compadre, ya están pensionados. La Negrita, Fabián Castillo el Gato, el ingeniero Roco Alemán, ya están descansando. Dijo, no, también las gentes ahí de la mueblería ya están descansando porque eran bien grilleros, compadre. No me digas, sí, bien grilleros. La Negrita, el ingeniero Roco Alemán, Fabián Castillo, no. Ya dijeron los dueños, ay, qué bueno que ya se van. Alegrías, no te creas, Negrita. Fabián Castillo el Gato, no te creas, compadre. Ingeniero Roca Alemán, no se crean, puro show. Así me dijo el Polo. Dijo, así, es que así nos llevamos, compadre. Así nos llevamos, hombre. Sí, cómo no. Dice, buenos días, compadrito. Salud para mi amigo Toño Ornelas, el de San Carlos. Ah, órale, hoy cumpleaños o qué. Ah, mira, aquí está. Sí, de la gente que trabaja ya con el buen Cuco Heredia. A ver, dice por ahí, buen día, compadrito, saludos para el amigo Toño Ornelas, el de San Carlos, que hoy está cumpliendo años, 60 primaveras, compadre. Más tarde nos vemos ahí en su casa. Ahí estará Jacobo, Freddy, Poncho, Eduardo y toda la raza de Diconza. Que no lleguen vacíos, como lo suelen hacer, que lleguen con algo. Saludos y si por favor, claro que sí, compadrito, claro que sí, Cuco Heredia. Pues muchas felicidades para Toño Ornelas. Bueno, pues sus padres y sus padrinos le fueron a bautizar y el señor cura les dijo, Antonio, te has de llamar con jardines y flores. Este día voy a adornar hoy por ser su cumpleaños. Le venimos a cantar felicidades, Toño Ornelas. Hay de parte de toda la recita por ahí de Diconza y de parte de Cuco Heredia. Que es el que está organizando todo el rollo, todo el festejo, sí, señor. Diles que se vengan por la calle, que no se vengan por entre el monte, que no hay nada, ¿eh? Bueno, dijo Cuco Heredia, porque ya sé, llegan y, ¿qué onda? No, hombre, la tienda de ahí del Bondigo, yo estaba cerrada, hombre, y el depo, pues no sé por qué, pero estaban abajo las rejas. Siempre lo mismo, dijo. Cucurella, no se crean, Rosa, no se crean. Bueno, seguimos adelante rápidamente. Muy buenos días, Florencio. Mándame un súper saludo al estilo Don Robert, compadre. Mándame un súper. ¿Sí? Mándame. A ver, no está ahí. Dice, buenos días, Florencio. Mándame un súper saludo al estilo Don Robert, ¿no?
2: Oye, compadre, para mi padre Manuel Flores, que lo quiero mucho. Para mi cuñado Francisco Lazarán. Para mi compadrito Paco Mejía. Para Oscar Medellín, de Elegido la Libertad. Y para un gran amigo. Para el profe Javier Farías. De parte del Zurdo Flores. Que te escucho acá en la Colonia Estrella. Y arriba las chivas. Y arriba México. Sí, señor.
1: Ahí estamos, recita 11:28 minutos. Rápidamente, vámonos con este tema, a ver qué les parece. Algo que me habían solicitado para los que están festejando. Mi compadre J. Basilio Maldonado y su esposa.

0: Hay que dar un rápido momento con ese tema. Oye, no sé si me pidió de samurái o de rehenes, no. Hijos, entonces en la reguera de rehenes. Pero bueno, hay que dar un J. Basilio Maldonado por usted, por su esposa que están cumpliendo años de casado. Muchas felicidades, sí, cómo no. No le puse mucha atención a lo que dice la letra, pero es especialmente por ustedes, ¿ok? Bueno, vamos a la pausa y volvemos 11:32. Permítame.
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1: Sí, señor.
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12: Ahí para Mariela Paz, que se acaba de comunicar con la mamá del negrito del Checolín. Pues anda mala, compadre, la gripa. No le conocía ni la voz. Digo, ¿quién habla? Dice, María de la Paz. Uy, uy, uy. No, pues ánimo, Mariela Paz. No sé. No sé yo. No sé, que se pueda tomar un té de, no sé, agüita. De, ¿cómo se llama? De hojas de guayabo, hojas de naranjo, algo así, ¿no? Me imagino yo. Pues es que yo casi no me acuerdo. A mí nomás de repente me dan los tés, pero pues no sé. Pero bueno, tómate algo, Mariela Paz, tómate algo para que sientas calientito ahí en la garganta, hombre. Sí, hombre, sí, pues no sé, de repente los cambios de temperatura, digo, diferentes organismos, todas las personas, pero pues sí, y también para se resfría uno, te mojas y en la lluvia, que es el otro, y pues no llegas y no te bañas, pues te pones más malo, ¿no? Hay que llegar y bañarse luego en corto, sí, como no. Bueno, así lo dicen. Así lo dicen, ¿no? Bueno, ánimo, María La Paz, ánimo, ánimo, amiga, sí, cómo no. Rápidamente, rápidamente dice, ¿qué dice Lalito? ¿Trabajando qué? Solo para Lalito, para Víctor, digo, para Lalito, para el Ricky y los asistentes del buen Lalito aquí en Boulevard, trabajando con todo. Doña Flor también por ahí, si nos está escuchando, le mandamos un saludo, Doña Flor. Y acá para Lupita, toda su gente también por ahí trabajando aquí en el Boulevard, aquí por el 13. Y al tremendo Víctor ya preparándose para trabajar con todo allá por la salida a Soto La Marina. Así es, Víctor. Pura gente trabajadora, sí señor, sí señor. Ánimo. Ok, vamos a, dice, buenos días, compadre. Aquí te voy escuchando en ruta. Ya andamos trabajando. Ahí te encargo unos saluditos a la racita de la ruta 2. Y para mí, y para mi esposa, que estamos cumpliendo 13 años de casados hoy, en este día de San Antonio. Este día es San Antonio, de parte del Sheriff. Ánimo, compadrito Sheriff. Bueno, pues un saludo especial para usted y su esposa Lorena, que hoy están cumpliendo ya 13 años de casado. Muchas felicidades. Muchas felicidades. Y a todos los amigos operadores de México de la Ruta 2, a todos los Toños que andan trabajando por ahí. Toño el Aguacate, ¿no, compadre? Toño el Aguacate. Este, mi compadre Lino, no sé si también lleva el nombre de Lino, Lino Antonio. No, compadre, ¿cómo? No. Bueno, a todos los Toños por ahí les saludamos, compadre Sheriff. Ánimo, compadre, échale ganas y felicidades para usted y para su esposa, que vengan muchos años más, su esposa Lorena, sí. Ánimo, compadrito Sheriff. Bueno, rápidamente, dice una de Toño Muñiz, el 9:30, compadre. Aquí estamos escuchándote, Toño Muñiz, el 9:30. 11:38. Me habían solicitado también hace ratito algo de Alegría de Corazón. No es el tema que le gusta al Benny, pero ahí le va, porque al Benny le gusta el tema del que tenga tienda que lo atienda, ¿no? El que tenga tienda que lo atienda.

0: alegría de corazón, alegría de corazón, sí señor, sí señor.
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0: Oye, saludos allá para la vainita, mi compadre Ángel Ramírez, la vainita, compadre. Ahora jugando para el equipo del Colopu. Oye, se suspendió, creo que se suspendió la jornada, dijo ahorita, pero toda la raza, como quiero, se están juntando allá con Santos Cantú, compadre, toda la racita. Ahí salúdame. Oye, por ahí anda jugando, ¿quién? Mi compadre Chilo Sierra. Creo que ahí anda mi compadrito Chilo Sierra. Anda la Galli, compadre, super porterazo la Galli. Creo que por ahí anda también la Cuenilla, ¿no? La Cuenilla, aquel que jugó también para Pollos Doña Mini. Sí, cómo no. La Cuenilla, entonces lo debe de conocer también mi compadre el Güeri. Y de San Luis, Missouri. La Cuenilla, por ahí anda mi compadre la Vainita. No, hombre, anda una constelación de estrellas. Qué bárbaros, compadre. No sé si anda la Burrita, también anda la Burrita ahí, ¿no, Manuel? ¿Sí? No. El profe Simón dijo, no, pues ya me lo cumple años, ya me lo cumple los años, ya me lo cumple la edad. Por cierto que ayer creo que cumplió años el profe Simón. Muchas felicidades, profe, imagino que se la pasó bonito, bonito con toda la familia y con todos los amigos. Bueno, que también le mando un saludo para Toño Ornelas de Diconza, que hoy está cumpliendo años de parte de la Vainita. Dijo, ahí salúdamelo, compadre. Cuando estuvimos acá, fue compañero por acá. Ahí salúdamelo, Toño Ornelas. El cumpleañero de parte de Ángel Ramírez, la Vainita, que también le saluda. Sí, cómo no. Vamos allá con 42 minutos. Seguimos adelante rápidamente. Otro de los temas. A ver qué les parece. A ver qué les parece esto. ¡Hey, familia! Y se van para de Victoria City. Show de Elephant Peace. Saturday Club.

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4: Regresamos, cómo no, ya regresamos rápidamente. Déjame ver el mensaje de Toño Muñiz. Este es de Toño Muñiz, creo que sí. No está. Buenos días, Florencio. No. Pues entonces, ¿cuál es? No, el carpintero. Este ya lo pasé. Cucuría también. ¿Este? Manuel Flores. Para. No, pues entonces no sé. Toño Muñiz. Ahí le mandamos un saludo, dice, buen día, compadrito. Así soy, dice, así soy Toño Muñiz, acá soy otro. Está aquí trabajando en el 17 Zacatecas. Saludos a mi esposa Marilí González, a mi madre, Francisco Morales, a Fran Vallejo, a Teo Cardiel, Gubercindo Quiñones, Fabián Medina, a Ros Zúñiga, a Arturo Alejos, Oscar Varela, a Pancho Pipos y al Club de los Mandilones, de parte de Toño Muñiz. Ya está, Toño. Excelente, compadre. Excelente. Oye. Oh, yeah. Dice por acá, de compi, este es el tremendo Milo, ¿no? Dice, buen día, mi compi, te encargo saluditos acá para los vecinos unidos, que le caigan aquí. Aquí estamos con el asador puesto, el tomandante y el Chopini. Invitaron todo, compadre, y más de esas que me gustan, de parte de Milo Zapata. Ahí te cargo un saludo, compadre. Ahora sí que me voy a soltar el pelo otra vez, aunque ya casi no tengo. Se me va a soltar el pelo. Me traían bien en corto, pero dije que yo así no podía seguir con mi vida. Así que le dije, te vas y te me vas, pero ya. Ya me suelto otra vez el pelo. Es todo, Vilo. Es todo, compadre. No, hombre, compadre, aquí tengo la fiera por un lado. ¿Por qué le pusiste eso, mijo? Aquí tengo la fiera por un lado, hombre. Bueno, hola, Francia, ¿puedes mandarme un saludo especial? Dice, para mis hijos, ¿dónde están? Dice, hola, Francia, ¿puedes mandarme un saludo muy especial para mis hijos y mi nieto, especialmente para mi hijo Jesús Antonio? Hoy posee el Día de los Toños. Los saluda su mami, los quiere mucho. Acá en el Ejido Loma Alta, señora Mari, ahorita vamos a dedicarle por ahí un tema, algo de caminantes que le gustan a ella. Señora Mari, le saludamos, cómo no, señora Mari. Bueno, pues ya a las 11:51, más mensajes. Oye, sigan enviando sus mensajes, como ahorita le vamos a dar lectura, más déjenle, doy lectura, más mensajes aquí. Saludos, compadre, aquí el pendiente, ya listo para instalar audio. ¡Ah, bárbaro! El tremendo Dani Ortega. Oh, tremendísimo Dani Ortega, compadre. Ahora sí que ya traen radio todos los técnicos de Motivos. Ahora sí que los van a encontrar en cualquier rato. Oye, ¿dónde estás? Pues acá está, pues ya te faltas tú, véngase. Oye, espera, nada, véngase. Pues ahora sí que ya le regó el Dani Ortega, ¿no? Ahora sí todos traen su radio. Que nadie se esconda. Sí, cómo no. Bueno. Compadre, bueno, vamos acá, dice, ya lo mandé. Dice, buenas tardes, Florencio, un favor, ¿podría felicitar a mi hijo Brian Daniel Maldonado Rodríguez y a mi cuñado Vico Maldonado, que mañana domingo estarán de manteles largos? Vico anda trabajando a un ladito de la Palapa Los Garambullos, y a mi hijo Brian Daniel, te escucha en la ciudad de Guadalupe, Nuevo León, México, por favor, de parte de Linda Rodríguez y Daniel Maldonado. Claro que sí, para su hijo Brian Daniel, un saludo muy especial. Y mi hijo Brian Daniel Maldonado Rodríguez y a mi cuñado Vico Maldonado, que mañana domingo estarán cumpliendo años los dos. Bueno, pues para ellos estas son las mañanitas que cantaba el rey David. Hoy por ser su cumpleaños se las cantamos aquí. Allá para Brian Daniel Maldonado Rodríguez hasta Guadalupe, Nuevo León, México. Y para Vico Maldonado, felicidades de parte de Linda Rodríguez y Daniel Maldonado, que les saludan. 11:53. Otro más de los temas. Hijo, eso no haces el otro. Pues de una vez, hombre. Suéltala de una vez.

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0: Bueno, tenemos un saludo rápidamente allá para todos los maestros albañiles que andan trabajando allá en los el campanario, ¿no? Fraccionamiento Campanarios. Ahí le mandamos un saludo para todos los maestros por allá para Juan de Dios, allá para el Pachón, allá para el pecador, compadre. Sí, cómo no. Y a todos los maestros que andan trabajando allá, son muchos, compadres, son muchos. Ya le están, digo, todavía no reciben sobrecito amarillo, pero ya le están dando agüita al toro a sus chavalones. Allá para al tremendísimo Ventura y a los 40 maestros albañiles que andan trabajando por allá, compadre. 40 más o menos, 40 maestros albañiles allá por los campanarios. Un saludo también para el maestro Aguilar. Para el maestro Aguilar, el que sí pega más bloque que él. Digo, ¿cuál? Digo, la cuchara, ándale. Este sí pega más bloque. Que la cuchara Gavino se me hace que es puro bla bla bla. ¡Ah! Bárbaro, dijo. Una reta cuando quiera. Así como no, el maestro Aguilar. Lo vieras como pega blog. Lo vieras como pega. Nada de plática. Sí, como no. Nada de plática. Este sí es bueno. ¡Ah, bárbaro! Bueno, un saludo para la cuchara. La cuchara Gavino. Un saludo especial también por ahí para el mentado Paciano. Que también ya le está dando agüita el toro. Ah, canijo, más que el saludo, me querían al estilo Chente Fernández. Yo no puedo saludarlo ahí porque, pues, no, mi respeto no. Pero bueno, chao la receta. No, es que no es así. Déjame checarlo, compadre maestro, déjame checarlo, ¿no? Es que me pedían el saludo al estilo Vicente Fernández, Chente Fernández, compadre. Pero no, yo no. No le echo el intento. Por eso mejor no. Pero bueno, vamos a ver. Déjame ver si tengo ya listo por aquí un tema. ¿Dónde está? Y véngase. Creo que yo escuché por aquí algo de... Encontré algo de Pegaso. No sé si es... A ver.

0: 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Son las 12, mediodía.
1: El ángel del Señor anunció a María
2: y concibió por obra del Espíritu Santo.
1: Dios te salve María, llena eres de gracia, el Señor está contigo. Bendita eres entre todas las mujeres y bendito el fruto de tu vientre Jesús.
2: Santa María, Madre de Dios, ruega por nosotros pecadores, ahora y en la hora de nuestra muerte. Amén.
1: Oración. Derrama Señor tu gracia sobre nosotros, que por el anuncio del ángel hemos conocido la encarnación de tu Hijo, para que lleguemos por su pasión y su cruz y con la intercesión de la Virgen María a la gloria de la resurrección. Por Jesucristo nuestro Señor.
2: Amén.
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1: Ah, aquí estamos, como no. Ya son las 12 del mediodía con 3 minutos, 12 con 3 minutos. Dice el Chepe. Florencio, buen día, compadre. Mándame saludos acá para Montserrat y Eric Josué, que te están escuchando con el radio a todo volumen. Por ahí le mandamos un saludo para Montserrat y para Eric Josué, de parte del Chepe. Chepe Rodríguez, sí señor. Bueno, vamos a continuar. Martín Valdera, sí, ¿no? Buenos días, compadrito, bonita, que tengas un excelente sabadito de clásicas y ánimo. Igualmente, Martín. Entonces, ya del mediodía con 4 minutos, sigan marcando por ahí el teléfono 834-318-2402, enviando sus mensajes de WhatsApp. En la más prendida, 834-352-0830, o en el Face de la más prendida, por ahí está la página para que usted nos escriba. Bueno, a ver, más de los mensajes de WhatsApp pendientes por ahí, dice por aquí. Bueno, aquí me están escribiendo otra vez, creo que es mi compadre Sheriff, ¿no? Vamos a esperar ahorita que nos escriba, a ver qué rollo. ¿Qué onda, Florencio? Dice que te escucho, Cachín Vázquez, en casa. Me podrás saludar a mis tres hijas, Leti, Damari, Yamilet Vázquez, y a mis papás, a Rubén, mis papás, Don Cacho y Doña Lolis, a Rubén Vázquez y a su esposa Zayda Arámbula de Vázquez. Dice que cuando vas a ir a echar unos tacos, Florencio, allá con el Chupes, allá con mi carnal, que cuando vas. Bueno, ahorita checamos, Cachín, ahorita checamos. Rápidamente, compadrito Güey, hasta San Luis, Missouri, que le gustan esos.

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1: Bueno, amigazo Arturo Hernández, el hermano del Yayo, compadre, trabajando, surtiendo las tiendas por aquí de Ciudad Victoria de Olipa. Dijo, ya nomás dos tiendas y fuga, compadre, fuga, a descansar un ratito porque en la noche tengo dos eventos. ¡Ah, bárbaro! De meserear, sí, ¿no? Estado Arturo, qué bueno, compadre, qué bueno. Saludos para don Esteban, papá del buen Arturo, para don Esteban y toda la familia por allá en San Juan el Ranchito. Ahí saludamos de parte del buen Arturo, para su carnal Lalo por allá en los allá en la Sultana del Norte, Monterrey, Nuevo León. Acá para el tremendo Yayo, el hombre más feliz del mundo, para el Romario y el Bebeto y toda la gente de parte del buen Arturo. Anda trabajando con todo, compadre, con todo. Bueno, ¿qué dicen los del taller allá en la Naco, no? ¿Dónde está el taller del Porro, no? El Porro y el Cabezón y el Osvel, ahí de parte Negrito Cedillo, ya llegó, hijo. Sí, compadre, ya nos dimos cuenta, hijo, eso, no, qué bárbaro. Ya sabrá, ¿no? Dijo un saludo para los hijos del Porro, para el Pelón y el Bocol, sí, como no, así. Algo de Pegaso de parte de Neguito Cedillo. Dijo, ya estoy aquí en el taller con estos chavalones, compadre. Ya les dije, ¿qué hay que hacer? ¿Qué voy a trabajar? Pues, si vas a lavar esos fierros que están ahí, compadre, no te manches mucho. Porque por si sí estás prietito, mijo. Y con el aceite quemado, entonces, pues ya sabrás, ¿no? Estos chavos. Bueno, ahí le mandamos un saludo. Estaba don Negrito. No, pues él quiere trabajar, compadre. Eso es bueno, ¿no? Eso es bueno. A ver, 12:10. Vamos a checar. A ver, por acá y dice, buenos y bendecidos días, señor Florencio, desde La Presita, saludando y escuchando el sábado de clásica. Si me puede complacer con una canción de Temerarios, por favor, atentamente, Airam. Claro que sí, Airam. Ahorita le buscamos algo de Temerarios, por ser toda su familia por allá en La Presita. Claro que sí. Hola, Florencio, ¿podrás mandarme saludos para mis hijos? Y mi nieto, especialmente para mi hijo Jesús Antonio, hoy por ser el día de los Antonios, los saluda su mami, que los quiere mucho, acá en el Ejido Loma Alta, la señora Mari. Algo de Caminantes, gracias Florencio, buen día. Hoy te dedicamos algo de Caminantes, también, cómo no, algo de Temerarios, también que nos han solicitado. Otro mensaje, dice por acá, hoy quiero felicitar a un muy hermoso para familia que cumple años, para Mateo. Para Mateo, que Dios lo bendiga siempre, tan atentamente, la familia Catache. Excelente. Pues un saludo para Mateo. Estas son las mañanitas que cantaba el rey David. Hoy por ser su cumpleaños, se las cantamos aquí. Felicidades para Mateo. Hoy está cumpliendo de parte de toda la familia Catache, allá en Framboyanes. ¡Échale, burrito! ¡Échale, compadre! El tremendo Juanito Catache, mejor conocido como el burrito, compadre, el burrito, ¿sale? Dice Florencio, mañanitas para... A ver, déjeme ver... Ahí está. Dice Florencio, hay las mañanitas, por favor, para Julián, el Conejo Rodríguez Ábalos, ex árbitro y boxeador profesional, compadre, por su cumpleaños el día de hoy. Muchas gracias. Bueno, pues felicidades para Julián, el Conejo Rodríguez. Sus padres y sus padrinos le fueron a bautizar y el señor cura les dijo, Julián, te has de llamar con jazmines y flores. Este día voy a adornar, hoy por ser su cumpleaños, le venimos a cantar. Muchas felicidades para Julián, el Conejo Rodríguez Ábalos, ex árbitro y boxeador profesional, por su cumpleaños el día de hoy. Muchas gracias. Ok. Oye, ¿no es mi compadre Mario? No es el mismo, ¿o es otro? Julián, aquí me pusieron Julián el Conejo Rodríguez Ábalos, y así se apellida a este compadre Mario, ¿no? ¿O será hermano que? A ver, dime Bernardo La Fuente. ¿O es el mismo Mario? Bueno, 12:12, a ver qué les parece a mis amigos.

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2: Aquí estamos, que andamos por allá en un mandadito, compadre, por eso me tardé un ratito, pero bueno, rápidamente lo de lectura, dice Florencio Almañitas ahí, por favor, para Julián el Conejo Rodríguez Ábalos. Creo que es hermano, ya me escribieron por ahí, alguien me escribió, creo que es hermano de mi compadre Mario, mi compadrito Mario, sí, cómo no. A ver, muy buenos días, amigazo Florencio Montenegro Pérez, la buena, salúdame, porfa, a mi mamá Rosa María Guerrero, a mi esposa Luz Camarillo, de parte Rubén Guerrero, te escuchamos en La Peregrina, porfa, una rolita de Alegría de Corazón, o Los Acosta, saludos y bendiciones a tu familia, feliz sabadito, ánimo, échale ganas, Rubén, salud por usted y toda la familia, gracias siempre por escucharnos, Rubén Guerrero, gracias, muchas gracias, sí. Buenos días, aquí escuchándote, ando bien crudo, compadre. Saludos para el Yayo, que ayer le invité unas cheves, pero dijo que no tenía permiso. Me dice, no, carnal, ahorita no tengo permiso de tomar. Y aparte la mujer me quitó el dinero. Dijo, ahí te encargo una rolita de Temerarios, compadre. Porfa, te encargo, ¿no? Algo de Temerarios. Ya está la cita, cómo no. Dice, hola, buen día. Podría mandar saludos acá para Furia. Cómo no, para el grupo Furia Norte, Fili Barra. Saludos para Renatita y a Felito, que anda como su papá, al puro 100 en el acordeón. Sí, no, sí lo hemos visto, sí lo hemos visto al Filito. Estamos escuchando. Y le haré por ahí una salsita de chicharrón con chilito piquín de San Carlos. ¡Hijo de su! A Philly, de parte de su señora esposa, la señora Marta. ¿Cómo no, señora Marta? Ahí nos manda una bolsita, mira nomás, del chilito piquín. Saludos, compadre Philly, para usted, para su esposa, la señora Marta, para sus hijos, Renatita y el Filito, que anda con todo, ¿eh? Anda con todo. Ya me escribió por acá mi compadre Milo. Dijo, es hermano, compadre, es hermano de Mario, es hermano de Mario. Ah, pues excelente, tremendísimo, Milo Zapata, ya está, pues ahí les mandamos un saludo. Rápidamente, ya son las 12:23, déjeme ver, es que yo tengo que, ando arreglando acá un rollo, déjeme ver cómo nos vamos con estos dos temas, y ya regreso, ok.

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1: Ok, vámonos rápidamente. Un saludo especial por allá para... Y un saludo para el señor Antonio Jaramillo, al señor Antonio Jaramillo, de Ejido Santa Fe, municipio de Hidalgo, Tamaulipas, que hoy está cumpliendo años. Felicidades, señor Antonio, ahí de parte de sus nietos, Gabriela y Alicia. Alicia y Gabriela, que le saludan, don Antonio Jaramillo, allá en el Ejido Santa Fe de Hidalgo. Bueno, pues sus padres y sus padrinos le fueron a bautizar, y el señor cura les dijo: Antonio, te has de llamar con jazmines y flores. Este día voy a adornar, hoy por ser su cumpleaños. Le venimos a cantar felicidades a Antonio Jaramillo hasta el Ejido Santa Fe del municipio de Hidalgo, Tamaulipas, de parte de sus nietos, Gabriela y Alicia, que le saludan. Ok, 12:27, rápidamente. Rápidamente dice: buenas tardes, Florencio, aquí reportándome, Vico Maldonado. Sí, Florencio, mañana estaré cumpliendo años. Gracias por la mañanita, si estamos festejando desde ayer. ¡Ah, bárbaro! Un pollito, ahorita un guiso de chicharrón, y mañana a ver qué se nos ocurre, pero todo con su respectivo botiquín, porque no todos los días se cumplen años. Así que saludos, Florencio, y que tengas un excelente fin de semana. Felicidades, Vico Maldonado, por su cumpleaños mañana. Estas son las mañanitas que cantaba el rey David. Hoy, por ser su cumpleaños, se las cantamos aquí. Muchas felicidades, Vico. Muchas felicidades. Dice: muy buenas tardes, quiero mandar un saludo muy especial, un saludo adelantado para mi sobrina América Ramírez, que el día de mañana estará cumpliendo 9 añitos de vida, de parte de su tío Leonardo Ramírez y de sus abuelas Laura Luna y Oralia Luna. Bueno, pues muchas felicidades por allá para la sobrina América Ramírez, que el día de mañana estará cumpliendo 9 añitos. América, sus padres y sus padrinos le fueron a bautizar, y el señor cura les dijo: América, te has de llamar con jazmines y flores. Este día voy a adornar, hoy por ser su cumpleaños, le venimos a cantar felicidades. Muchas felicidades, Matamoros, Tamaulipas, México. ¿Qué es esto, Juanito Mofles? ¡Mari Piquis! ¡Los cuates!

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1: Hey, vamos a continuar rápidamente, ya son las 12:34, sabadito de clásicas, hoy sabadito 13 de junio, compadre, sí señor, dice por acá, ¿dónde más? Bueno, vamos con los mensajes, dice por acá, güerita, soy Evelio, compadre, un saludo especial para Esteban Solís, y el Chaparro, Eric Vera, Lupita Gómez, mi mamá Mónica López, y a mis hijos Dariana y Fernando, que estamos acá en el Ejido Piedras Negras, ahorita con un refresquito amargo, compadre, y una carnita asada, bárbaro, nomás para sonciar, ¿cómo es, güerita? Salud, mi güerita, salud, compadrito Belio. El ex del aeropuerto, ¿no? Comparito Bello, sí, cómo no. Qué bueno que están disfrutando por ahí una riquísima, una carnita asada y unas amarguitas. Saludos a toda la familia, comparito Bello. Saludos a toda la familia por allá en Piedras Negras. Sí, señor. Excelente, comparito Bello, excelente. Oh, pues ya me imagino, ¿no? Echando una carnita con una cervecita para que sepa más rico, más sabroso. Uy. Bueno, vamos a continuar rápidamente. Dice, compadre Güera, un saludo especial para el Deportivo Cantú. Hijo, eso, ¿es el negrito, ah? ¿Es el negrito, no? Hijo, eso. Compadre Güera, un saludo especial para el Deportivo Cantú, el director técnico La Cala, a Félix el Torito, Hernández, a Homero, al Javi, y para el jefe de jefes, sí, cómo no, y a sus hijos, y un saludo muy especial para el niño Castillo, y a Sanaí, para la porra, para el balonero oficial de Cantú, solamente yo, el negrito Cedillo, es todo, compadre, bárbaro, y este negrito, 12:36, ¿qué dicen los del taller? Hijo de su güerita, qué rollo, quítamelo, no, por favor. 12:37, seguimos adelante rápidamente. Vámonos para presentarles algo de... Hace rato me habían solicitado algo del maestro Chuy Cardoza. Algo de alegría, eso ya lo puse. Bueno, algo de Temerarios, no me ha tocado ningún tema de Temerarios. Entonces, déjenme buscar algo de Temerarios, que no me ha tocado ningún tema. Vamos a dedicarles este tema. A ver.

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1: Todavía para Elenita Zapata o Magdalena, que le gustan mucho los temas de Temerarios. Ese lo dejamos, Elenita, claro. Ok, solo empecé para Betty Rodríguez. Hoy no se ha comunicado Betty, no sé si ande visitando por allá a su mamá en la colonia Simón Torres, allá con su familia, con su mamá, con su hermanita, por allá. O acá en casita haciendo, como dice ella, los quehaceres del hogar, pero siempre escuchando aquí la radio. ¿Cómo no, Betty? Claro que sí. Un saludo especial de parte de la Cuchara Gavino, que se acaba de comunicar, para mandarle un saludo para los chavos que trabajan en una casa de materiales allá por la Américo Villarreal. Ahí le mandamos un saludo.

lunes. ¡Ah, bárbaro! Ya está, tremendísimo, Cochara Gabino. Pues un saludo especial para todos ellos allá en Américo Villarreal. 12:41. 12:41. ¿Qué dice Milo? A ver, ¿qué dice Milo? Dice, buen día, compi, te encargo los saludos acá para los vecinos unidos. Que caigan, aquí estamos en el lanzador puesto. El Tomandante, el Chopini, invitaron todo. Y más de esas que me gustan. Parte Emilio Zapata, te encargo, compadre. Ese es el que mencionaste tú, es hermano de Mario, compadre. Te encargo un saludo especial para mi novia. Ese no tengo, pero ¿qué tiene, compadre? O sea, para su novia imaginaria, ¿no? Dijo, no tengo, pero pues ¿qué tiene, compadre? Aquí estamos. Échale gana, Milo. Échale gana, Milo. Vamos a continuar rápidamente con más de la música. A ver qué les parece esto, racita. A ver qué les parece esto.

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1: Ok, ¿cómo no? Continuamos rápidamente. Ahorita busco por ahí algo de... Algo de, del Pega Pega, compadre. Algo del Pega Pega. Hace rato me tocó uno en la programación, pero pues esa canción yo no... No, pues esa yo no la había escuchado, ¿no? Este, déjeme ver. No es así. ¿Así? ¡Tampoco! Uy, uy, uy. Entonces déjeme... Déjeme ver. Creo que ahí sí. Ahí sí, compadre. Ahorita vamos a... Algo del Pega Pega... No me aparecen todas las canciones. Este, ya son las 12:47, 12:47. Hace rato que me dijiste, Lupita, sí le actualicé. Okay. Bueno. Bueno. Déjame checar rápidamente. Un saludo muy especial allá para la señora Marta y para su esposo, compadrito Fili Barra, este, que van llegando por ahí a casita. Sí, hace rato por ahí les mandé el saludo. Muy, muy, pero muy especial, compadrito Fili Ibarra, que ahorita su esposa le estaba preparando un chicharroncito de... Un chicharroncito con chilito y piquín del monte, pero ya de San Carlos, compadre, de San Carlos, sí. Saludo como especial, compadrito Fili Barra. Para su esposa Marta, allá para su hijo Filito, que anda bien tendido, compadre, pura Furia Norte, ¿no? Bien tendido con el acordeón. El Filito, y ahora su papá, Fili Barra, tocando el bajo sexto y cantando, pues entre los dos, primera y segunda, ¿no? Con todo. Excelente, compadrito Fili, que disfrute por ahí de chicharroncito con chilito piquín de San Carlos, compadre. Y salud para Renatita también por ahí, señora Marta. Salud para Renatita. Vamos a continuar con más música y déjeme checar. Este, por aquí tenemos, están llegando muchos más mensajes. Por ejemplo, dice mi compadre el Pichi, compadrito, soy el Pichi Martínez. A ver si me puede decir en la radio si alguien se encontró mi cartera, compadre, con credenciales de Leonel Martínez, mejor conocido como el Pichi. Ahí le encargo, compadre, pero ¿por qué el sector la perdiste, compadre Pichi? ¿No te acuerdas? ¿Por qué sector? ¿Por la calzada? ¿Por allá por la San Marcos? ¿O acá por la Horacio Terán? ¿Por dónde, compadre? ¿Dónde andabas, compadre Pichi? Bueno, si alguien se encontró por ahí una cartera con documentos a nombre de Leonel Martínez, ahí se las encargo, compadre. Es la cartera de mi compadre el Pichi. Sí, pues ahí trae la tarjeta, la credencial de lector. Trae, este, pues, varias credenciales importantes para él. Así que les encargamos, por favorcito, raza, si alguien se encontró la cartera de mi compadre Pichi, por favor. Ahí, por favor, ¿sale? Bueno, saludos para Hugo Maldonado, Chucho, Giovanni, que lo escuchan allá en la Unión Americana, en Arkansas, que hacen como que trabajan de parte de Ángel de la Fuente, de aquí de la capital, compadre. Hacen como que trabajan, pero pues nomás no trabajan, de parte de Ángel de la Fuente, de aquí de la capital. Saludos, Ángel. Claro que sí, compadre, me faltan 10 minutos ya para que sea a 1:00 p.m. Oye, yo no sé si todavía existan vulcanizadores a domicilio, compadre. Es que ahorita se me quedó mi carro ahí en la casa, que voy saliendo ya, pues ya venía de almorzar y todo, vámonos. Y sentí bien duro el volante, pues que voy, traigo piedras allá abajo, ¿qué? Hombre, la llanta, compadre, ya sabrás. Hijo de su mecha. Bueno, no sé si haya, ya todavía existan vulcanizadores a domicilio. Y si hay, a ver si me habla uno, compadre, no, para ver si me puede ir a arreglar la llanta ahí en la casa, porque... Bueno, pues si no, de rato voy a tener que cambiarle, poner la refacción y ir a buscar una vulca. Oye, ya casi no hay vulcas, compadre, ¿qué rollo? Antes estaba una aquí por el Boulevard, antes estaba la de Alex, el de la Comarca Lagunera. Ah, pues en la Modelo, acá por donde está mi compadre Luis. Pero hasta allá, bueno, Javi, mi compadre Javi, pero siempre se ha cerrado ahí con mi compadre Javi. ¿Por qué, Javi? ¿Por qué, mijo? ¿Por qué siempre está cerrado, compadrito Javi?

0: todo, compadre, qué bárbaro, excelente, excelente tema.
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0: Es solamente hace minutos ya para que sea la una en la tarde, solamente hace minutos ya para que sea la una. Así que un saludo ya para mi compañero Chuy Capillas, que sigue festejando su cumpleaños desde la semana pasada. Bueno, pues ahorita andamos trabajando, compañero. Oye, ese sobrecito amarillo. Dice, ¿qué andamos, Florichu? ¿Qué andamos, compañero? Dos y tres Matamoros aquí trabajando. Andamos echando un enjarre, andamos echando un enjarre. Aquí está lo de Malguero Banda. Y a mi nieto Chucho, aquí anda también. Salúdame por ahí el profe Vidal. A Jesús Reyes, que le hablo y nada que contesta. Y los sábados, pues ya sé que apaga el teléfono. Ahí salúdenmelo si lo ven por ahí a Jesús Reyes. Que díganle que no apague el teléfono, que conteste las llamadas. Sí, cómo no. No soy cobrador, no le voy a cobrar nada, dijo Chuy Capillas. Bueno. Ah, racita, échale ganas, Chuy. Dice, ¿qué andamos? Dos y tres Matamoros echando un enjarre. Dice, buenas tardes, güera. Un saludo especial para allí, para... Este es un saludo para la Pome, ¿o qué? Dice por aquí, buenas tardes, güera. Un saludo especial para la Pome de Las Palmas, que está cumpliendo años de parte de su mamá y hermanos, que se estará festejando en la Américo con unos tacos al pastor. Y se va a echarse unas cheves con Genaro y René y su cuñado Ramiro Banquetes, compadre. Ya sabrás, la tremenda Pome. Pues es que no me acuerdo del nombre de la Pome, compadre, pero pues para la Pome, estas son las mañanitas que cantaba el rey David. Hoy por ser su cumpleaños, se las cantamos aquí. Muchas felicidades, Pome. Ahí de parte de toda la raza. Ahí de parte de los que lo estarán festejando. De Genaro y René, su cuñado Ramiro Banquetes. Felicidades, Pome. También de parte del profe Vigil, de parte del profe Jesús Cavazos La Mayuya, y de parte de toda la raza de la secundaria, número 2. ¡Ánimo! Oye, si ¿sí trabaja en la 2, no vaya equivocado, compadre. Si ¿sí trabaja en la 2 o no? Tremendísimo, profe. La Pome. Sí, cómo no. 12:56. 12:56. A ver. Dice, buen día, Florencio. Ahí te encargo un saludito muy especial para Ney, para Ney, el panadero, que ya fue por las primeras, ya sabrás. Oye, oye, oye, compadre, puras de esas que le gustan, y es que, como ayer no tomó, dice que se sentía que se quemaba por dentro, de parte de su nieto, que anda medio cruel. ¿Su nieto anda medio cruel? ¡Ah, bárbaro! Ya le enseñó al abuelo qué a tomar. A ver si le puedes poner una cancioncita de ladrón, tú, Florencio. Con esa se pone bien sentimental.
2: Y le digo yo, pues, ¿qué tienes, abuelo? ¿Qué tienes, abuelo? Déjame llorar, nieto. Yo no me digas nada, mijo. Me acuerdo de muchas cosas que han pasado en mi vida. Por eso, abuelo, pero pues ya qué, hombre. Déjame llorar, nieto.
0: Ah, ¿cómo ves, güerita? Si tienes algo de ladrón para mi abuelo, se pone bien acá, compadre. Sí, cómo no. Vamos a enviar este tema que le gusta mucho a mi compadre Fernando, por allá en la colonia Francisco Madero, compadre, en la colonia Francisco Madero.

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0: Morris.
1: Sí, señor.
2: Ya son la 1 de la tarde con un minuto, vamos al programa, pero antes permítame, dice por acá, a ver, dice por aquí, bueno, permítame, ahorita buscamos el tema ladrón para el Ney, Francho, buenas tardes, aquí estamos con Lupe el Tope, compadre, estamos bien crueles, compadre, yo y la cañita, compadre, la cañita, ahorita viene Sammy Vidrios, compadre, con las primeras Ahorita viene Sammy Vidrios con las primeras Allá con mi compadre Lupe el Tope. Tengo mucho que no lo veo, que no lo saludo personalmente a mi compadre Lupe el Tope, compadre. Me acuerdo cuando íbamos ahí, ¿no? ¿Quién iba también? Manuel Contreras, ¿no? El de la mármol, ¿no? ¿También? ¿Quién iba? Mucha racita. ¿El Gaso, no? ¿El Gaso? Mi compadre Gaso, compadre, descanse. Oh, pues ahí nos juntábamos con mi compadre Lupe el Tope. Ya sabrás, compadre. Oye, ¿no? Salud, racita. ¿Qué onda, mi señor Florencio? Aquí Edgar Elizondo en sintonía. Un saludo al grupo Tropical son del Bravo, que en la noche tenemos evento privado, intenta a darle con todo. Una canción chévere. Es todo, compadre. Es todo. Excelente. Bueno, yo regreso más de ratito, en 15 minutos. Estoy nuevamente con todos ustedes, Rosita Sani. Yo regreso más de ratito.
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8: Bienvenidos sean todos ustedes, mis queridos hermanitos y hermanitas, a este su programa Mensajes para un Mejor Mañana. Somos su grupo internacional Luz y Verdad, y estamos aquí para eso. Como dice nuestro nombre, somos luz y somos verdad. Es la luz que le puede iluminar su camino, mi querido hermanito, para que usted halle la verdad y para que usted se desengañe. Es la luz que le podemos dar a usted, mi querido hermano, para que usted la convierta esa luz en una gran fogata, en una gran llamarada, mi querido hermano, y que esa fogata le pueda iluminar a usted, mi querido amigo, dentro del sendero de la oscuridad o de las tinieblas por la cual usted está atravesando en este instante. Si su vida se ha convertido en un caos, mi querido amigo, si su vida se ha convertido en sufrimiento, en mala suerte, en malas cosas, si esto está pasando diariamente dentro de su cotidiano vivir, póngase abusado, póngase alerta y reflexione. Piense que su vida ha podido ser dañada, que su vida ha podido ser afectada por influencias negativas, por personas envidiosas, por personas cizañosas que le están perjudicando día tras día. Y muchas veces, hermanos míos, podemos tener el enemigo cerca. Podemos estar comiendo con el enemigo, saludándolo de la mano a diario. Recuerde que amigo no es el que lo saluda a uno, ni amigo es el que lo invita a beber a una cerveza a uno, o a tomarse un vino o un tequila. No, mis queridos hermanos, amigo es todo aquel que siempre está con uno. Amigo es aquel que cuando uno está mal, sin uno llamarlo, llega a ayudarle. Ese es el verdadero amigo, mi querido hermano. Y amigo es aquel que cuando uno está bien, ni siquiera llega para no aprovecharse de uno. Ese es el verdadero amigo. Pero ¿cómo poder saber? ¿Cómo poder saber realmente, mi querido hermano, si lo que nos está pasando pertenece al mundo de lo normal o no? Pues lógicamente que con los brazos cruzados en la casa no se va a solucionar el problema. Si usted se queda ahí sentado porque le da pena venir, porque quién sabe el vecino qué le dirá, que el amigo en el rancho, que aquí el amigo que tengo en mi casa, que mi familiar, que voy a ir por allá, que quién sabe qué estarán diciendo, y usted se pone a hacer caso a eso, mi querido hermano, pues nunca va a solucionar su problema. Como ellos no son los que están mal, como ellos no son los que están con tanta mala suerte y con enfermedades raras o extrañas, entonces si esto le está pasando a usted, mi querido hermano, no haga caso de las personas que le quieren hacer daño. No haga caso de eso. Y usted, véngase con nosotros. Venga con fe. Venga con amor. Y encontrará en nosotros, como dice nuestro grupo, encontrará la luz y encontrará la verdad para que lo saque adelante, porque eso somos nosotros, luz y verdad, para echarle la mano a quien lo necesite. Si usted, mi querido hermano, si usted sufre, si usted padece, si a usted le pasan cosas raras, venga con nosotros, le vamos a echar la mano. Llámeme en este momento si así lo desea y usted se desengaña y usted va a saber qué le está pasando y usted de ahí tomará la decisión que lo puede sacar adelante. Usted podrá tomar la decisión que le va a ayudar. 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Tenemos una llamada. Gracias, por favor. Regáleme la fecha de nacimiento.
0: El 25 de junio del 71.
1: 25 de junio del 71, mi querida hermana. Su signo zodiacal es Cáncer. Le voy a decir su horóscopo primero, ¿sale? Su elemento es el agua, su día favorito lunes, su planeta la luna, su color el blanco, piedra la perla, metal la plata. Parte corporal que debe cuidar mucho, sus pulmones, su vientre, su estómago y su sistema nervioso. Debe utilizar usted un perfume que contenga lirio, ¿sí? Las personas como usted, mi querida hermana, las nacidas o los nacidos en esta fecha, una fecha importante, son personas que son inteligentes, tienen éxito en el mundo de los negocios, saben manejar el dinero, son buenos para las ventas, ¿sí? Son un poco introvertidos. Mi querida hermana, vemos nosotros aquí que hay preocupación, mi querida hermana, por su pareja, ¿no? ¿Tiene la fecha de nacimiento de él?
0: Del 25 de junio.
1: ¿También? ¿Cumple el mismo día años que usted?
0: No, es del 25 de enero.
1: Ah, eso sí, mijita, porque de junio a enero hay una diferencia grandísima.
0: Sí, del 25 de enero.
1: A ver, ¿del 25 de enero de qué año?
0: Del 71.
1: ¿Él también es del 71?
0: Ajá.
1: ¿Está segura?
0: Sí.
1: Bueno, mi querida hermana. A ver lo que yo veo aquí, mi querida hermanita. Usted lo quiere mucho, ¿no?
0: Sí.
1: Y veo que han tenido problemas, ¿estamos de acuerdo? Y mi querida hermana, vemos, él ha cambiado, ¿no? Él ha tenido un cambio como brusco, mi querida hermana. Y pues las cosas no le están saliendo bien. ¿Estamos? Quiero decirle lo siguiente, mi querida hermana. Si usted tiene dudas acerca de él, que si él tal vez anda con una u otra mujer, ¿sí? Quiero que no se preocupe por esto. ¿Ok? No veo, mi querida hermana, que él esté andando con otra persona. Tiene usted que estar totalmente tranquila por esa situación.
0: Sí.
1: Lo que yo veo es que les están haciendo un daño, mi querida hermana, para separarlos. Pero eso es muy aparte, mi querida hermanita, con alguna relación que él pueda tener. ¿Estamos de acuerdo? Entonces, Yo le digo algo claro y le digo algo concreto, mi querida hermana, y sin temor a equivocarme. Hay un daño y ese daño lo que está procurando es que ustedes los separen. ¿Sí?
0: Entonces yo pensaba eso.
1: No, mi querida hermanita, todavía no está pasando, pero puede pasar. Si no se hace un trabajo, puede pasar eso que usted está pensando, ¿ok? Mande usted.
0: ¿No me puede decir algo sobre mi mamá? El año pasado, en septiembre, le fueron y le tumbaron la bóveda y querían saber a ver quién era.
1: Eso es fácil. Cuando usted me visite, yo le resuelvo todas sus dudas. ¿Estamos de acuerdo? El día que quiera, yo le ayudo con mucho gusto.
0: Muchas gracias.
1: ¿Sale?
0: Sí.
1: Que Dios la bendiga.
0: Así de nada.
1: Gracias por su llamada. Hasta luego.
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1: Sí, bueno. Bueno.
11: Bueno.
1: Sí, regáleme su fecha de nacimiento, por favor.
11: 30 de mayo del 70.
1: 30 de mayo. Uh-huh. Su signo zodiacal es Géminis, ¿no? Uh-huh. Te voy a decir su horóscopo, mi querida hermana. ¿Sale? Uh-huh. Veo que su elemento es el aire, su día favorito el día domingo, planeta el Plutón, color, mi querida hermana, el azul claro, piedra que usted debe utilizar, la obsidiana, metal el cobre y la parte corporal, mi querida hermana, que usted debe cuidar mucho, sus brazos, sus manos, sus hombros y el sistema nervioso, ¿sale? Uh-huh. Debe ojalá utilizar un perfume que contenga gardenia. ¿Sí? Las personas geminianas, sobre todo los nacidos o las nacidas en esta fecha, son personas que defienden mucho sus ideales, generalmente adoptan conductas combativas, cambian de ideas y de proyectos con mucha rapidez y son muy perceptivos. ¿Ok?
11: Sí.
1: Mi querida hermana, veo muchos problemas en su vida, ¿no?
11: Sí.
1: ¿Estamos de acuerdo?
11: Sí.
1: ¿Hace cuánto, mi querida hermana, que está usted disgustada o peleada con su pareja, con su esposo?
11: Pues en varias veces, pero ahorita ya casi seguido.
1: ¿Y en ese momento está peleado con él?
11: Sí.
1: ¿Y en dónde está él?
11: Él está aquí conmigo, pero...
1: ¿Pero qué?
11: Estamos como...
1: Como si no se conocieran. ¿Sí?
11: Estamos en el mismo techo, pero como...
1: Uno por un lado y otro por el otro.
11: Sí.
1: ¿Sí? Mi querida hermanita, ¿y usted sabe por qué tanto pleito, tanta discusión?
11: No.
1: ¿No? ¿No?
11: Uh-uh.
1: A veces de la nada discuten, ¿no?
11: Sí.
1: O sea, de una pequeña hormiguita están haciendo siempre un elefante de problema.
11: Sí.
1: ¿Estamos de acuerdo?
11: Sí.
1: Y pues con la muy mala, ¿sí? Muy mala la situación, digámoslo así, que están llevando. ¿Estamos de acuerdo?
11: Sí.
1: Pues porque no se sabe ni qué onda, ¿sale?
11: Ajá.
1: Yo le voy a decir una cosa, mi querida hermana. Yo lo primero que veo es que hay muchos inconvenientes, muchos pleitos, muchos problemas dentro de la casa.
11: Uh-huh.
1: Y esto no es normal. Yo lo primero que veo es que la casa está dañada, ¿ok?
11: Sí.
1: Sí. Ahí hay un trabajo de magia negra, un trabajo de mala vibración,
11: uh-huh,
1: que hace que estén como perros y gatos, ¿ok?
11: Sí.
1: Que las cosas anden mal, que hayan dudas, que hayan cuentos, ¿estamos de acuerdo?
11: Uh-huh.
1: Hay una duda que a usted la está atormentando mucho, ¿no?
11: Uh-huh.
1: ¿Estamos?
11: Sí.
1: Que es acerca de su esposo.
11: Uh-huh.
1: ¿Estamos de acuerdo?
11: Sí.
1: Yo le quiero decir, mi querida hermana, que esto es algo muy delicado, ¿sí?
11: Sí.
1: Y no quiero que usted crea en esto, ¿estamos?
11: Uh-huh.
1: Más bien, yo lo que pienso es que usted tiene que pedirle a Dios que le ayude,
11: uh-huh,
1: ¿sí? Y tratar de buscar una ayuda cuanto antes para que hagan una limpia en la casa.
11: Uh-huh.
1: ¿Estamos de acuerdo?
11: Uh-huh.
1: No se preocupe por esta situación. Yo veo un daño y veo un daño grande ahí,
11: uh-huh,
1: ¿sí? Esto está lleno de mentiras, está lleno de problemas, de desconfianzas y de cosas raras.
11: Uh-huh.
1: ¿Sale?
11: Sí.
1: Mi querida hermanita, el día que quiera yo la espero para que venga con nosotros.
11: Uh-huh.
1: ¿Sí? El hogar tiene que ser un campo de amor y de armonía, de tranquilidad, no un campo de batalla. ¿Sale?
11: Uh-huh.
1: Entonces, el día que quiera yo la espero con mucho gusto para ayudarle. ¿Estamos?
11: Bueno.
1: No crea en aquello que la está atormentando.
11: Ah.
1: ¿Estamos de acuerdo?
11: Uh-huh. Oiga, pero ¿cómo nos vamos a cambiar de casa?
1: ¿Eso qué tiene que ver?
0: no cambia la diferencia.
1: No, mi hijita, la brujería ya la tienen ustedes y se la llevan ustedes. Ah, ¿ok? Bueno, le voy a explicar. Si usted entra en un cuarto con pura miel de abeja o de panal,
0: sí.
1: Si entra ahí, usted se unta, ¿no?
0: Ajá.
1: ¿Cierto?
0: Sí.
1: Y cuando sale usted, no quiere decir que porque usted se vaya, usted ya se quitó el untado de miel.
0: Ajá.
1: ¿Cierto?
0: No, sí.
1: La casa está dañada y por ende las personas que en ella habitan están dañadas.
0: Ajá.
1: Si usted se va para la China, se va para Nueva York, ahí ya se llevó la salación porque ya se contaminó.
0: Ajá.
1: ¿Estamos de acuerdo?
0: Sí.
1: Gracias por su llamada.
0: Ajá.
1: Que Dios la bendiga.
0: Gracias.
12: 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Bueno, mis queridos hermanos, estamos llegando ya al final de nuestro programa, dándole las gracias a todas las personas que nos llamaron. Que estén muy bien, que pasen un buen día y que el Dios Padre Todopoderoso los bendiga.
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2: Regresamos nuevamente, damas y caballeros, a través de la 97.5 del FM en este sabadito 13 de junio. Después de haber escuchado el programa Luz y Verdad, ya estamos nuevamente con todos ustedes. Hoy le queremos enviar un saludo muy especial ya para la familia Calderón Aguilar. Ahorita están por ahí en el velatorio, ¿no? Por ahí no sé si estén acompañando por ahí algún familiar. Ahí le mandamos un saludo muy especial para toda la familia Calderón Aguilar. Ahí les saludamos a mis amigos de la Vulca Móvil El Gordo, compadre. Vulca Móvil El Gordo, ya le hablamos, compadre. Pancho, ya le hablamos, Panchito, gracias por el número, compadre. Ya le hablamos al a la Vulca Móvil, el gordo, a ver qué rollo, a ver si de ratito nos pueden arreglar por ahí la llanta del carro. Sí, ahorita me tuve que venir en el bocho, en corto, compadre, porque dije, no, pues no sé. Vámonos. Ya está, tremendísimo, Pachito. Ya está, Pachito. Dice por ahí, ¿qué dice el tremendo Milo? Te encargo, Linda Marta, compadre, el Grupo Siwa, por favor, si la tienes ahí, Linda Marta, del Grupo Siwa. No sé si tenga ese tema, Milo, pero ahorita lo checamos, compadre. Ahorita lo checamos, ok. Dice, buenas tardes. ¿Dónde estamos? No sé si es el otro. Acá, déjeme ver. Hijo eso. A ver. ¿Cómo? ¿Cómo está esto? Ahí está. Bueno, ya le mandé el. Dice, buenas tardes, Florencio. Dice, ay, esta es, compadre. Este es el otro, déjeme ver si esta es. Ahí está. Voy a tumbar la casita. A ver si tienes por ahí o algo de rehenes del amor, compadre. O la del amor, de amor, ¿no? En silencio. Porfa. Ahorita lo checamos, compadre. Gracias, Panchito. Gracias, Panchito. Ya está, compadre. No sé. A la piedra. Es que este no es el mensaje que yo estaba. El mensaje que yo estaba leyendo. Hijo de su. Pues no sé si sea este también, ¿no? Pero bueno, dice por acá. Buenas tardes, mi Florencio Montolongo. Pues ya sabes, ¿no? Siempre estamos escuchando la más prendida. Ahí para que me le avises a la piedra. Para que me le avises a la piedra del estudiantil. Que nos estamos secando, compadre. Que nos traiga el sobrecito amarillo y unas pitufinas. Aquí estamos trabajando en la modelo, el bebé y Santos Vázquez de la Meritita Echeverría, compadre. Nos estamos secando. Dile que nos traiga a ver si algo de líquido, algo de vital líquido, para poder recuperarnos. Ah, bárbaro. Ya está, compadrito Santos Vázquez. Vamos a continuar con música rápidamente, 1:00 p.m. ya con 23 minutos, 1:23. Dice por acá, es el Tropical Panamá, se llama... La...

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1: Vámonos, rápidamente, ahora sí, compadre, rápidamente, un saludo especial por ahí para la familia Calderón Aguilar, también que nos están escuchando por ahí, creo que están por ahí por el velatorio, ¿no? Por el velatorio, por ahí les mandamos un saludo muy especial. Dice por acá, ¿qué dice Lalito? ¿Cómo andamos, Lalito? Ricky, ¿cómo andamos, Víctor? Por allá, arribita, allá en la salida Sotor Marina, por acá para Lupita y todo el personal que están trabajando aquí en el bulevar. Ahí también les saludamos, siempre escuchando por ahí el 97.5 del FM. Dice, buenas tardes, sábado de clásicas con Florencio Montelongo. Mándame saludos que voy para mi casa después de trabajar. Oye, Florencio, pues no hay juego, compadre. ¿Cómo le hago, hombre, para salirme? Porfa, ahí te encargo con la de signo Libra. El maestro La Víbora te saluda, compadre. El maestro La Víbora te saluda. Ahora sí que, pues a ver... A ver, ¿qué se me ocurre decirle a mi esposa, compadre? A ver, voy a pensarle desde aquí hasta allá. Ya me acordé, va a decir el maestro La Víbora. Oye, que no empieces, está llovido, no, campos no los prestan, así que no empieces. No, espérame. Es que me encargaron que fuera a ver un jalecito, un jalecito para otra semana más adelante, hombre. Bueno, hace lunes, después de que salga de trabajar. Ahorita métete porque ya me empieza a llover. No, me dijeron que fuera a ver ahora el jales. El maestro La Víbora. Bueno, vamos a continuar rápidamente. Otro más de los temas, 1:00 p.m, ya con 28 minutos, 1:28. Ahorita checamos el otro. Hijo, ¿eso Dani Susón o qué? A ver.

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8: Ya estamos, compadre. Ya estamos nuevamente con un saludo muy especial allá. Sí, lo mandamos. José Cruz Hernández, bueno, y un saludo especial para la telera, Claro que sí, José, claro que sí, saludos a la telera. Gran amigazo, por muchos años trabajando ahí en la Gaso, ¿no? En la Gaso allá por Tamatán. Sí, compadrito, la telera, desde aquellos años, ¿no? Cuando el Sisigua siempre llegaba un folio de repente a cargar. ¿Qué pasó, compadrito, la telera? ¿Qué rollo, compadrino? Pues aquí andamos, ¿no? Ahí le mandamos un saludo para la telera. Sí, señor. Dice por acá, rápidamente también, Dani López, ¿cómo estamos, Dani? ¿Cómo estamos? Layo Quillones dice, buenas tardes, compadrito Florencio Montelongo, aquí escuchando Sábado de Clásicas por la más prendida. Claro que sí, saludos, compadrito Layo. Ayer lo vi, cuando ayer o antier, que iba viajando rumbo a Santa Engracia. Creo que iba rumbo a Santa Engracia el compadrito Layo. Layo Quillones, sí. Bueno, dice por acá, José Lara, Eloísa Pérez, buenas tardes, Eloísa, gracias siempre por escucharnos, Eloísa, muchas gracias. Continuamos rápidamente, 1:36 p.m, déjeme ver si tengo por ahí. Hace rato me habían solicitado un tema de ladrón allá para el compadrito Ney, de parte de su nieto. Dijo ahí nomás. Ya le dije a mi abuelo, nomás que no quiero que estés llorando, abuelo, ahorita que escuches este tema del ladrón, ¿eh? No quiero que estés llorando, abuelo. Ahí te van a dedicar, ya Florencio te va a dedicar el tema. A ver, es que está enamorado, dice que está enamorado, vamos a ver.

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1: Le mando un mail, como no, de parte de su nieto, que por ahí nos están escuchando, por ahí le digamos esto, por ahí algo de ladrón, algo de ladrón. Sí, dice por acá. Ya lo mandé. Bueno, ahorita lo corregimos, ¿no? Ahorita lo corregimos. Una de la tarde ya con 40 minutos. Déjeme checar. Tengo por ahí, dice. El negrito le pone una foto por ahí donde está quitada la llanta y está quitado por ahí las balatas y no sé, está arreglando por ahí. Y si miren más, compare lo que estamos aquí trabajando, lo que estamos haciendo. Estaba negrito. Una con 40 minutos, 1:40, vámonos. Algo de bronco, sí señor.

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1: Continuando rápidamente con más y a través de la 97.5 FM, este sabadito de clásicas, déjeme ver dónde estamos acá. Los mensajes, no, pues ahí están ya leídos, compadre, acá también, de este ladito. A ver, Jorge, se está tardando mucho en aparecer. Ahí está, compadre, déjeme ver. Rápidamente. José Cruz. O sea, ya lo mandé. Sí, yo lo mandé, cómo no. Martín, José Lara, también. Ya están leídos. Bueno, 1:00 p.m. ya con 45 minutos. Vámonos rápidamente. Llega por ahí algo bonito de los Tamitex. Se llama Un Corazón Espera. Tamitex 97.5 del FM.

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1: Ok, solamente 10 minutos ya para que sean las 2 de la tarde, solamente 10 y las 2. Un saludo especial allá para toda la gente por ahí, los maestros albañiles que ya ahorita me imagino que han recibido un sobrecito amarillo, compadre, y algunos están por ahí, pues ya en la plática, en el convivio ahí con la raza, con los camaradas, y otros pues a lo mejor ya mandaron traer un refresquito, ¿no? Un refresquito, y otros pues pusieron por ahí unas varillitas con algo para echarle por ahí un pollito, una carnita o algo, compadre, pero bueno. Ya para echar una platicada de lo que pasó en esta semana, cómo se trabajó, qué viene para la próxima y todo ese rollo, ¿no? Me imagino que sí. Bueno, entonces, rápidamente, pues ya casi vamos. Un saludo muy especial para todas las personas, a toda la gente que va por ahí viajando, ¿no? Escuchando también la 97.5 del FM, les saludamos. Dice por acá, saludos y bendiciones, Florencio. Compláceme con la canción de Grupo Matador, otra vez lloré, ¿no? Edgar Silva, no. Otra vez. Algo así, ¿no? Ah, no sé si la tenga, compadre. Déjeme checar. Déjeme ver, porque ya casi. ¿Cómo? A ver, déjame ver si me aparece. ¿Sí está? ¿Es el tema? No, pues así. No, así no viene, ¿no? Con ese nombre no la tengo. Con ese nombre no la tengo, pero déjeme ver. Y dice por acá el tema de otra vez. Solo para ti te vi partir, ¿no? ¿Será? ¿Te vi partir? Pues a lo mejor ese es el tema. Deje ver si es. Dice por acá rápidamente otro mensajito, porque, bueno, lo están escribiendo. Si esa es, pues te vi partir. Ahí se lo vamos a dedicar ahorita. Nada más déjeme checar por acá otro mensaje que me está escribiendo, porque a lo mejor ya no va a haber chance de leerlo. A lo mejor ya no va a haber chance de leerlo, compadre. Bueno, vamos a dedicar este tema rápidamente. Buena la tarde con 52 minutos. A ver si es la melodía.

0: claro que sí, compadre, ahí quedó.
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0: Pero ya casi nos vamos, ya solamente 4 minutos para que sean las 2 de la tarde, dice por ahí para Américo, a todos los amigos de la Cuchara Gavino allá en la colonia Américo Villarreal, allá para José Cervantes, a Efraín, al Chompi, al Montini, al Torito y Américo, ahí en la casa de materiales de parte de la Cuchara Gavino. Sí, como no, les saludamos. Rápidamente, yo tenía por aquí un mensaje pendiente de parte de Negrito Cedillo, compadre. Creo que le mandó un saludo por ahí para, no me acuerdo si para la Fabiola, ¿no? ¿A quién más me dijo? Es que no lo encuentro, tú, Negrito. Sí, me acuerdo que me habló y le saludó. A ver. No. Deje ver más atrás. ¿O dónde quedó el saludo del Negrito Cedillo? Bueno. No está, compadre. Me disculpa, pero bueno, era para el Javi, la Fabiola, compadre Javi, la Fabiola, y también para la Chorrita Cervantes, ahí de parte de el Negrito que le saluda. Aquí está Javi, alias la Fabiola, o el Machacado. Ahí le mandamos un saludo muy especial, el del ruidazo, el que siempre llega con la bocina, todo lo que da, compadre. De parte de Negrito Seguido, también para la Chorrita Cervantes, que ahorita está trabajando de mecánico, el Negrito, ahí con el Porro y con Osbel en el taller La Moringa. Ahí le mandamos un saludo. Ahí está, Negrito. Ya nos vamos, Rosita. Gracias, que pase bonita tarde. Les habló Florencio Montelongo Pérez. Felicidades a todas las personas que cumplen años. Muchas, pero muchas felicidades. Familia, que pasen un excelente fin de semana, sábado y domingo.

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Estamos, ¿qué tal? Excelente fin de semana. Listos para iniciar el cotorreo de aquí hasta lo que será las 6 de la tarde. Listos para iniciar la buena vibra, la mejor programación musical en el super sábado de clásicas. Todo listo para comenzar este ambiente a través de la radio, ¿sí? Ahí estamos listos en el Facebook, en la página oficial de La Más Prendida. Déjeme su comentario, ¿sí? Y también, sí, en el Face, vía telefónica 834-318-2402. Y desde luego también acá a través de el WhatsApp 834-352-0830. ¡Sale, vale! Aquí comenzamos el control de fin de semana. Una temperatura de los 26 grados aquí en Ciudad Victoria. Pronósticos de que llueva, sí las hay, y muchas aquí en Ciudad Victoria. ¡Sale! Aquí comenzamos. Buena tarde, bienvenidos. Su amigo al micrófono, Rosbel García, listos para iniciar el control de ese fin de semana.

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5: Pues es que estoy acá, vía telefónica, papá, atendiendo, dándole seguimiento a la llamada, ¿sí? Vamos a mandar un saludo rápidamente por acá, ya para los amigos, los fieles. Redescucha, mi compadre Layo, ¿cómo estás, Layo? Layo Quiñones, bonito, sabadito, lluvioso, agradable, excelente clima, compadre Juan Carlos Rangel de la Cruz también. Les saludamos, esperando la pulpa, compadre, nada de agua. Dice, como siempre, escuchando la mejor. La 97.5. Un saludo para doña Mica Vera, allá en Villa de Casas. ¿Quién más por acá? Airam GB, saludos allá para Airam GB, que también por ahí nos va escuchando, sí. Gracias. Buenos días, HP.
6: Sí, buenas tardes, mi Rubel.
5: ¿Qué pasó? Buenas tardes.
6: Al profe Polo.
5: ¿Qué pasó, mi profe? ¿Cómo estamos?
6: A todas, muy bien, ¿y tú?
5: Aquí echándole ganas, ¿eh?
6: Sí, ya vi que entraste con todo lo que da.
5: ¿Y usted cómo está, mi profe? ¿Cómo ha estado?
6: Bien, aquí estamos en la colonia Tecnológico, aquí estoy con Alejandro Guzmán.
5: ¿Sí?
6: Con Bernabé de la Rosa y Flores.
5: ¿Bernabé de la Rosa?
6: Y con allá con don Julio, allá en Ejido de la Presa, ¿está viendo?
5: All right.
6: Ahí sí. con el güero Chayán.
5: ¿El güero Chayán?
6: Sí, que lo estamos esperando porque pusimos una barboquerita aquí, una cabecita de puerco.
5: Ajá.
6: Y ahí está hirviendo, ya que quiere salir para que se vengan a comer.
5: Nomás que no ha llegado el tremendo Chayán.
6: Ahí, pues hay que pedir que se traiga las tortillas.
5: A ver, Chayán, que te lleve las amargas y las tortillas, hombre.
6: Le dicen el gallo al vato.
5: ¿Por qué?
6: No pone.
5: Oye, ya dejen al gallo, digo al güero, tú, dejen a mi compadre. Cuídate mucho, ahí estamos.
6: Dale un abrazo.
5: Dale, gracias. Oye, ahora caigo porque me decían el gallo también allá en la chamba. ¿Será por eso? ¿O por lo madrugador? No sé, ya me puse a pensar, mi amigo el profe Polo. Oye, tengo un saludo por acá, se lo voy a preguntar a mi camarada, ¿sí? Porque me la vez pasada me dijo, viene el gallo, ese es mi gallo. Digo, oye, pues este chavalón, ¿por qué me dice el gallo? ¿Será por el programa o madrugador? Pero ahora entiendo, ya me puse a pensar mi profe Polo, ¿eh? Un saludo por acá, dice, para... Buenas tardes, amigos, ¿cómo estamos? Hoy un saludo para ti y que tengas un buen sabadito, ¿eh? Sábado de clásicas, igualmente para todos los radioescuchas. Un saludo para la... ¿quién? Para la Piedrita, la Estudiantil, para el bebé de la Modelo, de parte de Santos Vázquez, de la Echeverría, siempre escuchándote. Al pendiente de la radio, compadrito, ya sabes, una canción de mitades, porfis. Ahorita lo checamos, ¿sí? Dice, mañanitas a mi hijo Axel Guadalupe, que hoy está cumpliendo años. ¡Ah! Es el hijo de mi compadre Mayelo. Sí, allá para Axel Guadalupe, que hoy está cumpliendo años. El hijo de mi compadre Mayelo, de parte de sus padres, su mamá Nelly y de su padre Mayelo. Muchas bendiciones, felicidades al tremendo Axel, que es el hijo de mi compadre Mayelo. ¿Sí? Felicidades para Axel Guadalupe, que cumpla muchos años más.

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1: La música de Grupo Sigua, el grande de Victoria, se llama La Coquetona. Grupo Sigua, La Coquetona.

0: Vamos, teléfono está disponible, ¿eh? Quien guste llamarnos, bienvenido a la llamada, bienvenido a su voz, bienvenido a su saludo. ¿Alguna petición? Saludo. Le comentamos rápidamente, aquí nos encantan los chismes, los argüendes, los chistes de humor blanco. ¿Algún saludo, alguna petición? Con todo gusto, ¿sí? Bueno,
1: diles que tu mero mole son los chismes y los argüendes. ¡Cállese usted, me!
0: ¡Aguas! El que no sale de allá de... del mercado, aguas, aguas, aguas. Bueno, total de que aquí tenemos de tocho morocho, ¿sí? Salud para Eduardo Reyes Junior. Dice Rubel para mi papá, el manis que ya las quiere, compadre, de parte del Pollo Reyes, de acá de la Vamos Tamaulipas. Ahí te encargo una del Rena. De hecho, ahí tengo por ahí un tema de los del Rena, ahí lo tengo por ahí guardado, ya listo para que salga al aire. Dice por acá, compadre Juan Carlos Rangel de la Cruz, un saludo muy especial, compadrito, para doña Mica Vera, que tiene la mormeta a todo volumen. Tu más fiel radioescucha. Saludos a doña Mica, le mando un abrazo, doña Mica, hombre. Salud para usted. Muchas, muchas bendiciones. Y no me le mueven al radio, doña Mica, porque abusados, Dice, tu fiel radioescucha, tu más fiel radioescucha, doña Mica Vera, mándale un saludo, ¿sí? Y que no deja que le bajen, compadre, porque les da unos escobazos a todos, parejo. Y arriba Villa de Casa, sí, señor.

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0: Torreo de fin de semana a través de la radio. Oye, por ahí tengo un saludo especial para mis amigos allá por el 40 Democracia. Dice hasta el mercado Argüendes, de parte de la racita de acá de, del Güero, el Güero Manzano, Ramón Sánchez. Saludos para Johan Manzano, el Fede. Sí, para Jorge Manzano. Una roleta, por favor, compadrito. Déjame checar si tengo por ahí algo de los Vicos, ¿sí? Con todo gusto vamos a buscarla. ¿Sale, vale? Ok. Dice por acá, buenas tardes, Robert, ¿cómo estás? Oye, Gabino puede perder un sombrero, pero una gorra no. Ok. Dice por acá, para Gabino. Dice, oye, se puede perder una gorra. ¿Cómo? Se puede perder un sombrero, Gabino, pero una gorra no. El guardia, el fortachón. Ay, le mandamos un saludo a mi compadre, el guardia fortachón, mi buen amigo Alfredo García. Bueno.
1: Sí, buenas tardes, Rubén.
2: ¿Qué pasa, mi compadre, el huesitos?
1: ¿Qué onda? Pura el aire, por ejemplo.
0: Claro, aguántame.
1: Cinco minutos.
0: Sí, no te vayan a recordar.

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1: Bueno, 2:38 PM, déjame mandar el saludo, compadre. Sí, pues es que nadie se dio cuenta que hablaron de ayer el 28 el Dama. Nadie se dio cuenta, huesitos. Nadie se dio cuenta, compadre. Sí, nadie se dio cuenta, sí. Allá para mi compadre, el huesito, dice, oye, mándale un saludo especial a la bola de Qatar. No, ¿qué pasó, compadre? No es cierto, ¿eh? Allá para Jaime, el panadero, y también para unos amigos maestros albañiles, pero ellos sí son maestros, ¿sí? No como otros. Allá para mi compadre, el Bigotitos o el Bigotes. Para Jorge de la Rosa, mejores albañiles, mejor que aquellos que ya sabes, ¿eh? Saludos a mi... La verdad que sí, un saludo especial allá para el Bigotes y Jorge de la Rosa, excelentísimos maestros, compadre. Ellos no echan la mezcla en los agujeros, ¿eh? Como otros que salen a las 5 y ya para las 4 andan buscando dónde echar la mezcla, así como acá que te platiqué, ¿eh?
2: Ni nombres, hijo.
1: No. Luego se molestan y para qué quiere, por aquello el sentimiento, mejor no decimos nada. ¿Ah? Repito, para el Bigotes, el albañil y Jorge de la Rosa, para Jaime, el panadero, de parte de mi compadre, el Huesitos, ese Huesitos. Lo bueno que no se dio cuenta nadie que hablaste, compadre, ¿sí? Quedó, dijo aquel, quedó ping-pong acá entre dos, ¿sí? Ok, a ver, ¿qué más tenemos por acá? Un saludo especial allá para la racilla de Rincón del Diablo, a toda la racilla por ahí escuchando la HP, la más prendida, a mi compadre Jerry, mi compadre Jorge, dice, compadrito, aquí nos estamos echando unas caguamas, a ver si nos puedes aventar algo de Grupo Matador, si tienes por ahí, compadre, pues déjame buscarlo, ¿sí? Déjame buscar, y si está... Pues con todo gusto vamos a enviarlo, ¿sale? ¡Vámonos con eso! A ver...

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5: Bien, bien, bien, ya estamos de vuelta, mis amigos. Ya son las 2:47 PM, ya 2:47. Voy a saludar en esta ocasión por acá a los amigos de allá de El Mante, Tamaulipas. Amigos del Mante, dice por acá, te escuchamos, brother. Amigos de Ciudad Victoria, saludos de parte de mi compadre el Checo, el tremendo Checolín, o Sergio Casillas, mi compadre Checo Casillas, le mandamos un saludo allá en El Mante, Tamaulipas, ¿eh? Oye, salud para Abigail Pineda, mándame un saludo para mi niño Jesús Alejandro Medina, ¿sí? Jesús Alejandro Medina Pineda, que está escuchando en la colonia Azteca. Con todo gusto, el saludo para Abigail Pineda y por supuesto allá para Jesús Alejandro Medina Pineda. Saluditos, bendiciones en la colonia Azteca, por allá nos está escuchando. Bueno.
6: Al aire no.
5: HP, bro.
6: Al aire no.
5: Permítame. Aguánteme. Ya tiene mucho que no habla la Filipona. ¿No ha hablado?

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2: La música de Alegría de Corazón se llama He Pensado en Matarme. Alegría de Corazón. Ya son las 2 de la tarde con 51. 2:51.

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1: Esa de matarme. Bueno, hay que dar la música de alegría de corazón. Pensado en matarme. A ver, tengo un saludo por acá, chavalón. Échamelo para acá. A ver, allá para mi gran amigo. A ver, saludo para Octavo Rafael Berrones. Ahorita lo mandamos, Octavo. Dice, para la gente de Obras Públicas de Jomave, el tremendo Tavo Caliche, le mandamos un saludo. Dice, también para toda la gente de Jomave, saludos, gracias. Para mi tía Fran, mi mami doña Betty, a mi primo Rafa, de parte de Tavo, Gustavo Berrones Rodríguez. Dice, una canción, Grupo Cariño, compadrito. Gracias. ¿Quién va por acá? A ver... Mi compadre Edgar, ahí le mandamos un saludo a mi compadre Edgar. Gracias. ¿Quién más por acá? Póngame la canción. ¿Cuál canción, Edgar? ¿Cuál canción me dijo? Mi comadre Linda, le mandamos un saludo a mi comadre Linda. ¿Pero cuál canción, Edgar? Pues nomás me pone así. Póngame la canción. ¿Cuál será, oiga? A ver, algo de Grupo Cariño. Gracias. Ahorita lo mandamos. A ver, la del señor director. Ah, ok, ahorita lo checo, a ver cuáles tenemos por ahí, compadre. Bendiciones, gracias, que Dios te bendiga, compadre. Mi compadre Edgar, ahorita lo checamos, compa, ahorita lo checamos, sí, no te preocupes. HP, bueno, buenas tardes.
2: Buenas tardes, Rubén.
1: Hola, buenas tardes.
2: ¿Cómo estás?
1: Pues aquí echándole ganas, ¿y usted cómo está?
2: Bien, aquí disfrutando de lo fresco, está lloviendo.
1: Bien bonito el clima que está, ¿eh?
2: Sí, está bien bonito.
1: Apenas para mí, nomás estar echando, ¿verdad?
2: No, para estar sentada, come y come.
1: Ya sé. Aunque son los elotitos, ¿no? En las brasas.
2: Pues sí, apenas.
1: Bueno, muy bien, cuquita.
2: No, apenas voy a hacer de comer.
1: ¿Apenas?
2: Sí, apenas voy a hacer de comer.
1: Buena hora todavía, ¿sí?
2: Sí, es buena hora.
1: Sí, es buena hora. Digo, decía mi sí. Papá que coman con hambre, muchachos.
2: Ándale también.
1: Luego sí. Están haciendo la comida a un lado y que no quieren eso. Que no, hombre, ya con hambre se comen hasta la cebolla.
2: Ya con hambre te comen lo que sea.
1: Sí.
2: Ahí voy a preparar un molecito con fideo y arroz.
1: Ay, de ese mole tipo rancho.
2: Ándale.
1: Ya está, Cuquita, cuídese bastante.
2: Así, me dio gusto oírte. Saludos para todos.
1: Igualmente, cuídese, bendiciones.
2: Saludos
1: para
2: tu familia, sí, adiós.
1: Adiós, gracias. Ahorita que dije mole de rancho, yo me acuerdo que asistía a muchas fiestas en aquellos años, cuando yo, pues, fue hace poquito. Pues ya 45 tienes, cállese. ¿Quién le preguntó de mi edad? En aquellos años yo alcancé a ir a unas fiestas donde nos daban mole. A quinceañeras, papá, íbamos a... daban mole. Fui a varias quinceañeras, de hecho, yo fui a una de una prima, a una quinceañera de una prima que me dieron mole. Sí, y en un plato de cartón. No sé por qué, pero se me vino a la mente ahorita que estaba platicando mole de mi comadre Coqueta, mole en plato de cartón. Y nos daban unos refresquitos así de vidrio, chavalillos así. Pero lo sentí uno bien sabroso, compadre, pero bien sabroso. No sé si usted lo recuerde, pero yo sí lo recuerdo. Ahorita se me vino a la mente ahorita que dijo mole y que yo comentaba que de rancho. Digo, yo tuve la dicha de probar mole de rancho en quinceañera y que también lo ponen en un plato de cartón, así chavalito, así más o menos. Y unos refresquitos así, chavalones de vidrio. Sí, chavalitos. No,

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0: 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Sí, señor.
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3 de la tarde con 5 minutos. Avanzamos, ¿eh? Tengo por acá saludos, dice por acá. Lo que se usaba en ese entonces, sí. La verdad que sí. Sí, sí, es cierto. Le mandamos un saludo a mi compadre Andrés García. ¿Qué dice Andrés García? Dice, sí, compadre, yo también lo usé. Bueno, yo llegué a comer en las fiestas y sí, es cierto. No sé por qué, pero se comía bien sabroso. Sí, aquel mole de guajolote, de pollo. Sí. Y no era pollo de ese, ¿cómo me refiero? De ese congelado. No. Iban allá a la granja y agarraban gallinas, yo creo que hasta gallos, ¿no? Se iban ahí en el mole, pero bien sabroso. Saludos, compadre, gracias. ¿Quién va por acá? Hay otro saludo por acá. Dice Eloisa Pérez, buenas tardes, lluviosa. Buenas tardes, Eloisa, ¿cómo está? Espero se encuentre muy bien, bendiciones, gracias. Dice aquí acompañándole Marta Yepes, también saludos. Dice, bonita tarde, Rudolf García. Quiero saludos para el señor José Antonio Ramos del Valle, que hoy está cumpliendo años de parte de sus hijas Anabel y Aglael y Magali. Gracias, de acá de la Modelo. Gracias, hombre, al señor José Antonio Ramos del Valle. Hoy está de manteles largos. ¡Felicidades!

señor José Antonio Ramos del Valle, que hoy cumpleaños. Felicidades. Federico La Rosa, el influencer. Salud para Félix Huerta. Refugio López Fuente. Rubén Camero. Por ahí si tienes algo, Mr. Chivo. Ahorita lo checamos, Federico. Sí, ahorita, dice, ahorita no te puedo escuchar, compadrito. Pero vi la publicación en mis redes y te mando saludos. No te puedo escuchar. Digo, ¿por qué? Dijo, porque ahorita tengo 5 TikToks pendientes y estoy grabando. Le digo, ¿a poco? Dijo, sí, compadre, ya me dedico a eso. De eso la vivo, ¿eh? ¡Ah, no es cierto, hombre! Con esto se llama Cosas del Amor. Es el Pega Pega al tremendo Tavo Berrones. Saludos allá en Jaumabe. ¡Ánimo, compadre, ánimo!

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1: Cosas del amor que te... Saludos, compadre. Allá para la raza de Jomave, le mandamos un tema de los temas solicitados en este fin de semana de clásicas, ¿sí? Por acá tengo otro saludo muy, muy especial. Allá para mi compadre Chimino, el tremendo Chimino, dice aquí escuchándote, compadre, ya sabes, al pendiente, al pie del cañón. Catarino Sánchez, saludos, compadre. ¿Quién más? Mi compadre Fabián Medina, le mando un saludo a mi gran amigo Fabián Medina Torres, escuchando la HP. Para Lupita Guerrero, saludos. Alicia Vázquez, Emily García, Marta Yepes, saludos también. Doña Tola Piña, le mandamos un saludo allá hasta Tampiquito, Soto la Marina, a Doña Tola Piña también escuchándonos a través de la 97.5 FM allá en Tampiquito, Soto la Marina. Y los de ti se llama

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3:16, ya 3:16, ¿ah? Bueno, oiga, tengo por acá saludos para Daniel López, compadre Daniel. Te mando un saludo, un fuerte abrazo, compadre. Un saludo especial y excelente fin de semana allá para Daniel López, ¿sí? Oye, por acá tengo un... A ver, ahorita nos vamos con eso, ¿sí? 28 grados, hay pronósticos de que llueva aquí en Ciudad Victoria, sí se las hay. Si no es que ya está lloviendo aquí en Victoria, es que yo estoy aquí encerrado, compadre. Pero si no es que ya está lloviendo aquí en la capital, hay pronósticos de que llueva, sí hay. Si no es que ya llueve, ¿sí? Ahorita les digo, digo que el mañana les digo. Bueno, vamos a saludar con todo gusto también por acá de este lado. Allá para mi compadre, la voz de hielo, mi compadre Andrés, Juan García, mi compadre Juan García, la voz de hielo, allá para su familia, bendiciones, compadre. Mira nomás, así me atienden llegando de la chamba y mira nomás, qué chulada. ¿Qué es, compadre? Es como ensalada de atún o de pollito, ¿no? Y puré de papa y pan integral. Se ve espectacular, compadre, eso, ¿eh? Provechito, Juan García. La voz de hielo, compadre. HP, bueno. Buenas tardes. Se vuelve a comunicar.

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2: La Felipona, esa mi amiga, la Felipona, ¿eh? ¿Qué anda haciendo la Felipona? Anda bien, ¿cómo se llama? Anda bien proyectada la Felipona. Ella sí es mi amiga, no como otras. Mi amiga la Felipona, le mando un saludo. Sí, allá escuchando en la colonia seca, echando más arroz que mole, dijo aquel. Echando más mole que arroz, mi amiga la Felipona. Dice, buena música tiene, felicito, guapachosa. Ando echándole ganas y aquí bailando con la escoba, ¿eh? Bueno, buenas tardes. ¿Cómo está, Mari?
3: ¿Cierto?
2: Aquí echándole ganas, sí. ¿Cuál canción quieren que le pongamos?
3: Una de Carlitos
2: de José. ¿Tiene? Ya le dijiste que estamos en sábado de clásicas, zapá. Bueno. Bueno, ya está, Mari, ¿eh? Carrito Briones, ¿qué dice Carrito Briones? Ándale. ¿Ya le dio merendar?
3: Sí.
2: Ándale, ya está, ahorita le mandamos el tema. Ándale, bueno. Sí, pues es que a veces pues quieren que les pongamos algún tema, a ver si sale de chiripa de repente, ¿no? Pero no creo, porque ahorita está con seguro la programación de entre semana, ¿no? Nomás está abierta la de... Sí, no. No, y sí, no, ¿y para qué brincarme las trancas? No, ¿para qué quieres? No. Bueno, vámonos rápidamente con más música, más ambiente musical, señores y señores. Es la música del Grupo Matador, se llama María Guadalupe.

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1: Queda la música de Los Caminantes, ¿Para qué quieres volver? Estos temas que le gustan mucho a mi comadre Katy, se lo mandamos, sí, saluditos Katy, le mandamos un saludo muy especial, siempre disfrutando de la buena programación musical, sí, en este sábado de clásicas, todos los sábados nos acompaña, Muchas gracias. Oye, por ahí le voy a mandar un saludo a mi compadre Erasmo, Saldierna, compadre Erasmo, te mando un saludo, siempre escuchando la HP también, sí. Damas y caballeros, señoras y señores, sí. Damas y caballeros, señoras y señores, con ustedes. Buenas tardes.
2: Buenas tardes, bebé García, niño.
1: Ay, no, no, no, no, no, no, no, no.
2: ¿Qué sorpresa, bebé García, niño? Me alegra esa sorpresa.
1: ¿Qué sorpresa?
2: ¿Tú me
1: tenías? No, hombre, yo pensaba que era mi papá. Yo pensaba que no, me equivoqué, hombre.
2: Pues ya sabes que siempre me escuché
1: del camino. Ay, dime, hombre, ¿qué pasó?
2: Pásame el camino.
1: Venga, Chutuca, venga.
2: Para el manín.
1: Ajá.
2: A ver, el editor.
1: Sí.
2: La chavita está bajando, dale.
1: Mua, mua.
2: La lleva la voz.
1: Sí.
2: Al crédito que llame. Oye, ¿qué llega?
1: Sí.
2: Jorge Manjano. Voy a ver.
1: Sí.
2: Poco de ella.
1: ¿Para quién más, compadre?
2: Rafael de las Cumbres.
1: Ajá.
2: La Fiesta de las Cumbres.
1: Sí.
2: Verónica de las Cumbres. Porque la cuchara de Gabino,
1: hombre. La cuchara de Gabino también de las Cumbres también, hombre.
2: ¿Cómo?
1: También eres de las Cumbres.
2: También soy. Fíjate que ya soy de allá también.
1: Ya está, compadre. Cuídate, estamos,
2: compadre. Igualmente, me la paso.

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1: Es que tengo un saludo por acá también, aguántame tantito, ¿sí? Vamos a enviar un saludo, tengo llamada. Buenas tardes. Bueno. Bueno. ¿Se fue la comunicación? Bueno, ahorita lo chocamos, ¿sí? Dice, me puede felicitar a la señora Antonia Torres, que está cumpliendo años allá en el ejido Rancho Nuevo, municipio de Victoria. ¿Le puede cantar mañanitas, por favor? Hijo, en la mañana yo no canto, pero pues ahorita se las ponemos, ¿sí? Con todo gusto a la señora Antonia Torres, que está cumpliendo años allá en el ejido Rancho Nuevo, municipio de Victoria. ¡Felicidades! ¡Que la pase bonito! ¡Bendiciones!

0: Pepe, bro.
1: Hey. Bien, amigo. Un amigo aquí. Mándame un saludo, por favor.
0: ¿Para quién?
1: Un amigo mío que va aquí a la casa.
0: ¿Cómo se llama tu amigo?
1: Se llama Jorge Cervantes.
2: Hombre, hombre, no sabe dónde cayó.
0: Cállese. ¿Y luego?
1: Jorge Cervantes.
0: ¿Sí?
1: ¿El Maín?
0: ¿Sí?
1: ¿El Chompi?
0: ¿Sí?
1: ¿El Martini?
0: Ajá.
1: ¿El Caruto? ¿Y Américo?
0: ¿Sí?
1: ¿Cómo que iba de América y de allá?
0: Ok.
1: Para Paco Lava, el güero Coqué.
0: ¿El güero qué, perdón?
1: El Coqué.
0: Oye, pues tú tienes puro personaje, Gabino.
1: Y para Juanico también, de parte de la chavita de Gabino.
0: Bueno.
1: Oye, oye.
0: Ey.
1: Vamos a escuchar al Gabino que la tiene aquí en la mano.
2: Oye, sí, hijo, dile que lo anda buscando a don Pedro, que tiró como 5 bultos en los agujeros.
0: Cállese ya.
1: Para Pablo que está tomando la chévere, ¿sí?
0: ¿A poco?
1: ¿Aquí está conmigo, mira?
0: Sí, órale.
1: No, me meto una chévere.
2: Puro borrecillo.
1: Nomás estoy mirándolo.
2: Nomás que
1: no,
2: por la buena hecha.
0: Sí, ok, ya está,
1: Sí, un saludo para él. Y para mi hija Daniela.
0: ¿Para quién más?
1: Y para quien hizo eso.
0: Ajá.
1: Y para este.
0: ¡Órale, Pedro! ¡Cuídate, ahí estamos!
1: ¡Cuándote!
0: ¡Órale!
1: ¡Dame la canción!
0: ¡Sí, hombre! Oye, por acá dice. Oye, ese hombre anda bien. ¿Yo qué más puedo hacer, compadre? ¿Yo qué puedo hacer? ¿Eh? No, es que si luego nos manda, oiga, ¿por qué es tan grosero? ¿Por qué le colgó al señor? Sí, hay gente anti-gabinista. ¿Eh? Sí. A ver, ¿qué dice el público? ¿Betabel o no Betabel? De una vez, dígame, hablando seriamente de esto, compadre, hablando y poniendo las cosas sobre la mesa, ¿sí? Como personas civilizadas. ¿Qué dice el público acá en el Facebook? Ahí está la publicación. Dígame, Betabel, compadre, completo 5, 6, 7 meses, un año. Betabel al señor este. ¿Usted qué dice? ¿Qué dice el público en el Facebook, WhatsApp? 834-352-0830. Pero dígamelo.

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1: Bueno, faltan 10 minutos para que sean las 4 de la tarde. Oye, un saludo para el señor Eliseo Llana, que mañana estará cumpliendo años de parte de su esposa, la señora Rosaura Ortiz Zúñiga. Felicidades. Ahí escuchando en la Colonia Libertad. Allá para el señor Eliseo Llana, que mañana estará de plácemes. Felicidades. Enhorabuena de parte de su esposa, doña Rosaura Ortiz Zúñiga, que todos los días nos escucha. Dice al pendiente su programa. Felicidades, don Eliseo Llana. Mañana cumpleaños. Felicidades.

Juan Lerma Atilano, de parte del Flaco Almaguer. Sí, saludos a mi compadre Flaco Almaguer. Sí, compadrito, cómo no, un saludo especial para el Flaco Almaguer. Dice, estamos aquí en el 9 Mutualismo, Colonia Mainero. Bendiciones para ti, Rosbel, gracias. Siempre escuchándote todos los días, fieles a tus programas, Flaco Almaguer. Yo te saludo, compadre. Bonito fin de semana.

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1: Bueno, queda la música de los hermanos Mier, notas de sociedad. Dice mi compadre Lalo, estás poniendo pura crema, compadre, pura crema estás poniendo. Oiga, nos vamos a ir rápidamente a la pausa. Yo regreso más o menos como a las 4:20, ¿sí? Porque nos vamos directamente y sin escalas al programa de Luz y Verdad hasta el Estudio B. Yo regreso más o menos como a las 4:20, ¿sí? Continuamos. Mientras tanto, sigue mandando sus mensajes en el WhatsApp 834-352-0830, en el Facebook oficial de La Más Prendida. Llámenos también. Ahorita regresamos, les damos seguimiento. ¿Sale, vale? Vámonos con otro tema de los grandes temas en este sábado de clase.

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4: Bienvenidos sean todos ustedes, mis queridos hermanitos. Le damos la más cordial bienvenida a todas las personas que nos escuchan. Usted que está en su rancho. Usted, mi querido hermano, que está en su trabajo. Usted, mi querido amigo, que está en su casa. Usted que va en su automóvil. Usted que está en su negocio. Usted que me está escuchando en este momento, le damos la más cordial bienvenida a este su programa. Y siempre diciéndoles que estamos aquí para ayudarles. Siempre diciéndole, mi querido amigo, de que si usted desea una ayuda, la puede encontrar. Alertándolos a ustedes. Que si hay sufrimientos, que si hay cosas raras y extrañas que le pueden estar pasando, usted la puede encontrar con nosotros, esa ayuda que necesita. Así como cuando uno se enferma, debe ir al médico, mi querido hermano. Así como cuando una persona necesita construir una casa, va donde el ingeniero, va donde el arquitecto. Así como cuando una persona quiere comprar pan, pues va a la panadería. O cuando una persona quiere comprarse unos zapatos, va a una zapatería o un almacén donde vendan zapatos. De esa misma manera, mis queridos hermanos, cuando nos sentimos mal todos, cuando vemos que la suerte nos ha abandonado, cuando nos vemos que estamos salados, mis queridos hermanos, que nada nos sale bien, pues sencillamente, hermanitos, tenemos que buscar la ayuda donde la persona especializada. Nosotros somos un caminito donde usted puede llegar ese caminito y puede encontrar al fondo una luz. Por eso se llama nuestro grupo Luz y Verdad, porque esa luz a usted lo puede alumbrar el resto del camino. Esa luz se le puede convertir a usted en un resplandor grande, mi querido hermano, en algo que le ilumine su vida, que le ilumine su camino y que lo lleve por bien siempre. Entonces no sufra más, mi querido hermano. ¿Por qué usted sigue con los brazos cruzados esperando que el problema se le resuelva? No, señor. Dicen que el que golpea le abren y el que pide le dan. Entonces, mi querido hermano, si usted está mal, si su familia está mal, si su hijo está mal, si su negocio va para atrás, si su rancho, mi querido hermano, día tras día está peor, nosotros le podemos ayudar si usted así lo desea. Le sacamos de dudas, le echamos la mano y su vida va a cambiar. ¿Cuándo? El día que quiera. ¿Cuándo? El día que desee. ¿Por qué? Porque tenemos la capacidad de hacerlo, tenemos el conocimiento, le podemos echar la mano a usted que sufre, a usted que padece, a usted que le pasan cosas raras y extrañas, usted que ha sido dañado, a usted que le han puesto trabajos de influencias negativas, malignos, malévolos, maléficos, trabajos oscuros, que personas envidiosas lo quieren ver a usted en el fracaso, en la ruina. Entonces, cuando esto pase, mi querido hermano, sencillamente usted ya tiene una opción y nosotros le vamos a atender. 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Entonces no sufra más porque quiere, mi querido hermanito, no sea masoquista. 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
4: 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Gracias. Gracias. La persona, por favor, que está en la línea, Sí, gracias. Le agradezco primero la confianza que tiene en llamarnos. Tenga la amabilidad y me da su fecha de nacimiento.
3: El 7 de septiembre del 51.
5: Muy bien, mi querida hermana, signo zodiacal es Virgo. ¿Sí?
3: Sí.
5: Le voy a dar su horóscopo, mi querida hermanita. Vemos de que su elemento es tierra, su día favorito miércoles, su planeta Mercurio, color el gris, piedra jaspe, metal el mercurio, y la parte corporal que usted debe cuidar mucho, su intestino delgado, su garganta y las piernas. ¿Sí?
3: Sí.
5: Las personas de signo Virgo, como es usted, mi querida hermana, en este momento vemos, según su signo zodiacal, que son un poco misteriosos, mucho talento para las actividades prácticas, les gusta poner todo su empeño en el trabajo, son muy moralistas y tienen buen atractivo físico. ¿Ok?
3: Sí.
5: Mi querida hermana, lo que nosotros estamos viendo aquí, lo que yo estoy determinando a través de su horóscopo, es, le quiero dar un consejo. Sí. ¿Sí? Ese consejo es que tenga mucho cuidado, porque en su trabajo hay mucha envidia.
3: Sí.
5: ¿Ok? Y no solamente envidia, sino que quiere, mi querida hermana, hasta hacerla quedar mal, que la corran hasta que usted pierda su trabajo.
3: Sí.
5: Mucho cuidado, mi querida hermana, con esto. ¿Ok?
3: Sí.
5: Yo le aconsejo, mi querida hermana, y le voy a decir una cosa. Yo casi estoy seguro de que a usted me le están haciendo un daño. ¿O yo?
3: Sí.
5: Un daño para enfermarla, para que le vaya mal en la economía y hasta para que usted renuncie ahí en su trabajo. ¿Oyó? Sí, señora. Mucho cuidado con esto, por eso tampoco el dinerito no le rinde y las cosas le salen mal. ¿Ok?
3: Sí.
5: Entonces, yo le aconsejo, mi querida hermana, que debe hacer una limpia y llevar una protección con usted para que nadie le haga mal.
3: Sí.
5: ¿Estamos de acuerdo?
3: Sí.
5: Pero primero hay que limpiarse, mi querida hermana, y hacer un trabajo para que esta persona ya no le vuelva a estar haciendo daño a usted.
3: Sí.
5: ¿Ok?
3: Sí, está bien.
5: ¿Tiene usted nuestro domicilio?
3: Sí.
5: Bueno, mi querida hermanita, el día que quiera le ayudamos, ¿sale?
3: Sí.
5: Bueno, que gracias. Dios la bendiga y gracias por su...
3: Gracias.
5: Por su llamada. Gracias. Hasta a usted. Luego. Que esté muy bien.
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4: 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Qué bueno, gracias, por favor, la persona que me está escuchando. Regáleme, por favor, su fecha de nacimiento.
2: 18 de octubre del
5: 82. 18 de octubre del 82, mi querido hermano. Mi querido hermanito, para usted vemos que la constelación suya, el signo que le pertenece es Libra, ¿no?
2: Sí.
5: Mi querido hermano, le voy a decir que para usted su elemento es el aire, día favorable o favorito es el día viernes. Su planeta es Venus, color para usted el verde. Piedra el ópalo de fuego, metal el cobre. Parte corporal que usted debe cuidar mucho, sus riñones y la apéndice. Y ojalá utilice un perfume que contenga pino. ¿Sí?
2: Uh-huh.
5: Las personas nacidas en esta fecha, mi querido hermano, y que pertenecen a esta constelación, quiero decirle que son personas realistas, son dotados de energía para avanzar en la vida. Les gusta impresionar mediante la apariencia, la palabra o la influencia. Les gusta ser elegantes, son cuidadosos en la calidad de su trabajo. Son ahorrativos. En el amor son eternos enamorados y se ven involucrados en grandes conflictos sentimentales, ¿ok?
2: Sí.
5: A ver, mi querido hermano, usted es un hombre, como dice su horóscopo, un hombre emprendedor y trabajador, ¿no? que siempre ha querido salir adelante, ¿no? Siempre quiere echarle la mano, que siempre quiere, lógicamente, echarle todos los kilos y hacer un esfuerzo grande para salir adelante. ¿Es así?
2: Sí.
5: ¿Sí?
2: Sí.
5: Y mi querido hermano, pero usted se esfuerza y se esfuerza y las cosas no le salen muy bien, ¿no?
2: Pues más o menos.
5: Más o menos. Mi querido hermano, cuénteme una cosa. ¿Usted tiene algún negocio?
2: Pues sí, estoy empezando a hacer bailes en un restaurante bar.
5: Correcto. ¿Y usted quiere saber si esto va a pegar o no?
2: Uh-huh.
5: Si le va a ir bien o no. Si tiene futuro o no. ¿Estamos?
2: Sí.
5: Yo le voy a decir una cosa, mi querido hermanito. Yo lo que veo es que usted tiene suerte, ¿sí? Y eso es una ventaja grande, ¿ok?
2: Sí.
5: La suerte usted la tiene, mi querido hermano, pero usted sabe que no falta el envidioso, ¿sí?
2: Sí.
5: El cizañoso y el malintencionado. Y lo que yo estoy viendo es que esa suerte que usted tiene se la están empezando a dañar, ¿ok?
2: Sí.
5: Hay gente, mi querido hermano, que no quiere que usted simplemente progrese o salga adelante, ¿ya?
2: Sí.
5: Hay gente que usted, mi querido hermano, hay gente que no desea que usted, mi querido hermano, encuentre realmente un buen futuro para usted, ¿sí?
2: Sí.
5: Entonces, a usted, mi querido hermano, lo están salando y están salando su negocio, ¿sí?
2: Sí.
5: El negocio tiene buen futuro, mi querido hermano. El negocio tiene buen futuro, a usted le puede ir bien. Pero, mi querido hermano, ya los envidiosos ya le quieren parar a usted, ¿ok?
2: Sí.
5: Entonces hay que sacar, mi querido hermano, de su vida. Hay que eliminar esa sal que ya empezaron a hacerle, ¿sí?
2: Sí.
5: Y además, después de limpiarlo a usted, le daré algo para que le ponga el negocio y el negocio despegue bien y le pueda ir bien a usted. ¿Ya?
2: Ya.
5: Pero esto hay que hacerlo cuanto antes. Si el negocio está empezando, hay que hacerlo cuanto antes. La idea hubiera sido que usted me hubiera llamado, hubiera venido con nosotros antes de abrir el negocio. ¿Sí? ¿Para qué? Para que lo limpiara, para que usted estuviera bien, con buena vibra y estuvieran despejados los caminos. Ahora no vaya a esperar que pasen 3 meses, 2 meses, 1 año, ¿sí?
2: ¿Sí?
5: Y cuando ya esté completamente fracasado, vaya a buscar ayuda porque ya no hay nada que hacer. ¿Sí?
2: ¿Sí?
5: Hay un dicho que dice que soldado avisado no muere en guerra. ¿Sí?
2: ¿Sí?
5: Y yo le estoy diciendo, mi querido hermano, que a usted lo están salando, que están salando su negocio y que hay que limpiarlo cuanto antes. Y que no vaya a esperar que esté completamente mal, arruinado o acabado, para buscar una ayuda, porque ahí sí ya no hay nada que hacer. ¿Estamos?
2: Sí.
5: Entonces, pues, mi querido hermanito, si usted lo desea, yo con mucho gusto lo espero, cuando usted guste. ¿Sí?
2: Sí.
5: Y cuando usted se decida, mi querido hermano, a salir adelante lo más pronto posible.
2: Pues sí, lo más pronto posible.
5: ¿Ok?
2: Uh-huh.
5: Bueno, entonces, mi querido hermano, pues usted ya sabe dónde estamos.
2: Sí, bueno, muchas gracias.
5: Y cuando usted quiera, estoy para ayudarlo, no tiene nada que agradecer. Gracias por su llamada y que Dios lo bendiga.
2: Pues igualmente.
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5: Bueno, mis queridos hermanos, estamos llegando ya al final de nuestro programa.
4: dándole las gracias a todas las personas que nos llamaron. Que estén muy bien, que pasen un buen día y que el Dios Padre Todopoderoso los bendiga.
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1: Bien, pues lo habíamos prometido. Bueno, ya estamos 4 de la tarde con 20 minutos, ya 4 de la tarde con 20 minutos, ya estamos de vuelta, ya a través de la 97.5 FM. Pues listos para darle con todo de aquí hasta las 6, compadre. Listos, aquí en la capital. Le informamos, está lloviendo, maneje con precaución. Si viene a la zona centro por alguna razón, no sé, pues maneje con mucha cautela. Ya está, pero lloviendo bastante. Está lloviendo aquí en Ciudad Victoria, la mera capital. Está llueve y llueve. Decía un señor, está llueve que llueve. Bueno, entonces, pues, ¿qué más tenemos? Teléfono en cabina 834-318-2402 y a través de el WhatsApp 834-352-0830. Ahí en el Facebook está la foto de un servidor. Ahí coméntenos, déjenme su like, comparta la publicación, sí, el contenido de esta tarde. Ahí está la foto de un servidor para que nos deje su texto. ¡Sale pues! ¡Órale, vámonos, señoras y señores! Continuamos con más música, más ambiente, más cotorreo a través de la número uno, la HP, en este super sábado de clásica.

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1: Para mi compadre Francis González. Francis González, ¿cómo está? ¿Cómo se encuentra usted? Dice aquí escuchándole. Y sí, dele un año. No, no, no. Pero tanto, dice siempre. No, no, no sea así, Francis, no sea así. Saludos a mi compadre Francis González, por ahí escuchando la HP. Saludos, gracias. Saludos a mi amiga Doña Conchita en la Colonia Estrella. También por allá nos está escuchando Doña Conchita. Un gusto siempre poder saludarle. Dice mi compadre Godoy. Dice, ¿qué onda, compadrito? Acá te escucho en La Moderna. Mándame algo de Samurai o algo de Grupo Azteca. Pues déjame checar, compadre, a ver si tenemos algo por ahí, ¿no? Si está por ahí, te lo mandamos con todo gusto. ¿Sale? A mi compadre Godoy. Saludos, compadre Godoy. Que también está escuchando la radio, compadre, dice, me están preparando, mira, unas de chicharrón. Dice, ¿qué onda, compadre? ¿Qué hora sales? Dijo, para mandarte unas. Yo sí te lo voy a llevar, más dime con quién te las dejo. No, compadre, ¿cómo crees? No. Al contrario, me da mucho gusto que estés y te mando un saludo, compadre. Cuídate mucho. Gracias. Los que están por ahí pasándole lo lindo en esta tarde, a todos los que están por ahí en la merienda, buen provecho para todos. Toda la prensa que está por ahí en familia, pasándole lo chido, compadre. Qué bueno, bendiciones. 4 de la tarde con 27 minutos, raza 4:27. A ver, ¿qué más tenemos, mi querido?

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Mira, déjeme mandar un saludo para el profe Efraín Rocha. Mi profe, ¿cómo estás? Te mando un saludo allá en Nuevo Padilla, Tamaulipas. El profe Efraín Rocha. Es todo, mi profe. Le mandamos un saludo especial, mi profe Efraín Rocha. Muchas gracias, mi profe. Por ahí escuchando la más prendida. Dijo, aquí escuchándote, siempre fieles. Gracias. Oye, también la que cumple años el día de hoy es doña Antonia Torres. ¿Sí? La esposa de mi compadre Noel Hugo, allá en el Barretal. Hoy está cumpliendo años Antonia Torres. Felicidades, que la pase bonito.

Vázquez, oye, pues mándame un saludo a mis tres hijas, Leti, Damaris, Yamilet Vázquez también, y a don Leonardo Vázquez de la Rosa y a su esposa María Dolores de Vázquez, de parte de Cachín, aquí al pendiente de la radio. Ya sabes, aquí estamos siempre fieles a la 97.5.

Latino a través de la radio en este Super Sabaduki fin de semana, ¿eh? Ya todo conocen, ya todo el mundo nos conoce que somos la más prendida, siempre con el mejor ambiente, siempre con lo mejor de lo mejor, los mejores éxitos a través de la radio. Ya, vamos a ponernos rápidamente, vamos a cambiarle un poquito de estilo a la música, vamos a ponernos pues de modo romántico, ¿no? Por ahí para la raza, para los amigos que estaban pidiendo temas de enamorados y de desamor. También aquí se la mandamos, señoras y señores, en el sábado de Clásicas.

0: 4:42. Deje de mandar un saludo a mi compadre, el tremendo Baldo. ¿Qué dice mi compadre Baldito? Mi compadre Baldo, ¿qué dicen tus compadres los Cedillo, compadre? ¿Qué dicen los Cedillo? A ver, tú, Checolín, Lalo. Dice tu compadre Baldo que ahí tiene una docena que los está esperando. A ver cuándo llegan por ahí. No es cierto, no dice nada, no dice nada. HP, bueno. Buenas tardes. ¡Ey!
1: Te mando un saludo para Pepe Rangel.
0: Pepe Rangel, saludos, ¿eh?
1: Que está haciendo una rachera y para Luis.
0: ¿Para Luis?
1: Que no necesita cumpleaños tocarla.
0: Es todo, compadre, ¿sí?
1: Órale, ya está, muchas gracias.
0: ¿Qué, dónde nos escucha más o menos, compadre?
1: De Casablancas.
0: Casablancas.
1: Y el 20 de Guadalupe Río.
0: Órale, compadre, va para allá, ¿eh?
1: Órale, ya está. Órale.
0: Bueno, pues es que sí, oiga, no se necesita cumplir años ni festejar algo. No. Si usted tiene ganas de un cortecito, pues hágame. Si usted tiene ganas de un pollito asado, pues mételo en las brasas, hombre, sí. Si usted tiene ganas de, no sé, y puede y tiene con qué, hágalo, oiga. No deje para mañana lo que pueda hacer hoy. Porque mañana, quién sabe, siempre se lo digo, mañana no es garantía. Por acá tengo un saludo para mi compadre Matías Franco, allá por Lomas de Guadalupe. Dice, no, hombre, compadre, acá andaba y que me agarre el agua. Dije, ahora voy a esperar que se baje poquito, compadre. Voy con rumbo allá a la América de Juárez. Y pues bueno, por acá me quedé, acá por Lomas de Guadalupe. A ver si se quita un poquito el agua. Ya sabes, aquí escuchándote como quiera, Matías Franco. Sí, el original de acá de la América de Juárez. Sí, señor, casi nadie. Matías Franco, compadre, allá se quedó, ¿eh? Con la lluvia, allá por Lomas de Guadalupe. Órale. Bueno, vámonos con la música. Tengo otro tema por acá pendiente. Esa es la manera, el estilo de Tropical Panamá.

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12: Tengo un saludo muy especial acá para mi compadre Pedrito Tadeo y toda la familia allá en Aquiles Cerdán, por ahí escuchando la radio, sí, con la Mormeta Rajatablas. Qué bueno que nos esté escuchando por allá.

0: De hoy, familia, allá en el ejido Aquiles Serrán. Muchas gracias por acompañarnos. Dale, vale. Bueno, disponible en esta tarde, ¿sí? 834-318-2402. Platíquenos, ¿qué está haciendo? ¿Eh? Nos gusta ser parte de su día, de su actividad. Buenos días. HP, bro. Ahorita te la ponemos, ¿sí? Aguántame. Me voy haciendo viejo.
1: Yo también.
0: Bueno.
1: Y no me la vas a poner.
0: Ahorita la buscamos, ¿eh?
1: Ya estoy bien mojado aquí en el patio.
0: Mandé.
1: Estoy bien mojado porque estoy esperando a la escuchada, David.
0: ¿Y por qué no vas al baño, hombre?
1: No, porque estoy esperando.
0: Ah, ok. Ah, de la lluvia, dices tú.
1: Sí, se me
0: cae mojo. Ah, perdóname, discúlpame, hombre. Ya está, ¿eh?
1: Ponme la canción, por favor.
0: Ahorita te la buscamos.
1: Vale.
0: Mira, te la voy a poner.
1: Sí.
0: Pero si me cantas un pedacito de la canción, ¿te la sabes?
1: ¿Cuál canción?
0: De la que tú quieres.
1: Ah, bueno, ponme una.
0: A ver, cántamela.
1: Me voy a dar.
0: No. La, cántame la canción que, te, que quieres que te ponga.
1: Ahí, ¿quién?
0: A ver. Cántala.
1: ¡Ponme!

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2: ¿Ya?
0: ¿Acá dónde?
2: ¿Es todo?
0: No, no, jefa. Me falla la garganta.
2: ¿O sea, te anda fallando la garganta?
0: Sí, me anda fallando.
2: Ahorita te la ponemos, ¿sí?
0: Ok.
2: Gracias, cuídate. ¿Qué dice el público? ¿Se la ponemos o no se la ponemos? Usted dígame. ¿Estamos a su disposición? ¿A través de su mensaje? ¿Se la ponemos o no se la ponemos? ¿Qué dice el público?
3: ¡Márcale, compadre!
2: ¡Mientras tanto! ¡Vámonos, Grupo Láser! Se llama El Solterito Láser.

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Es la música de la mafia que también forma parte de la bitácora musical en este super sábado de clásicas. Sí, señor. Se llama Un Millón de Rosas. Es grupo...

0: De los temas con corte romántico, ¿no? Supongamos que es así. Bueno, Dorita Camacho, buena tarde. Lo escucho en la Colonia Peregrina, siempre fieles a su espacio. Saludos, gracias. Dice por acá, ¿qué onda, Robert? ¿Cómo estamos? Aquí Edgar Elizondo, el grupo... ok. Tropical Son de Bravo, saludos. ¡Ah, mis amigazos! Sí, les mando un saludo especial. Gracias por la invitación, compadre. Compadre Edgar, te saludo, ¿eh? ¿Dónde va a estar el pachangó para ir, compadre? Ahí para la raza de mi compadre Elino, ¿sí? Le mandamos un saludo a mi compadre Elino y a toda la raza por ahí. Ahí, mándame, GPI, compadre. Bueno, por acá le mando un saludo especial, dice, ¿qué onda, compadrito? Mándale, sí, de una vez, te ponga su programa y su difusora, ¿eh? Nomás quiere estar, hable y hable, hombre, pues, ¿qué es eso? Pancho Castillo, para Toño Muñiz, el saludo especial. ¿Sale, vale? Órale. Dice, felicítame a la señora Antonia Torres, hasta elegido Rancho Nuevo, municipio de Victoria, que está cumpliendo años de parte de la familia, que la queremos mucho, aquí el pendiente. Saludos, gracias, excelente programa. ¿Quién más por acá? Dice, buenas tardes, póngale la canción, pobrecito, anda malo en la garganta. Saludos a Princesa y Mariposa. Me puede complacer con la canción de Grupo Romance. Me enamoré, por favor, Nitzia Compián. Ahorita le buscamos el tema, ¿sale? Ahorita se lo buscamos, pero antes, permítame ir a la pausa y regresamos, ¿sí? Ándale, pues.
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Ahí mandamos este super tema de las clásicas, ¿sí? Ahí está el teléfono activo para que nos siga llamando, 834-318-2402. Sigue la lluvia aquí en la capital, sigue lloviendo, una temperatura muy, muy agradable, de los 26 grados, ¿verdad? 26 grados aquí en Ciudad Victoria. Platíquenos, cuéntenos qué está haciendo, está preparando unos elotitos asados. Sí, con bastante mayonesa y chilito. Sí, una carnita asada. Usted que está preparando unas de harina con café. No, oh, qué chulada. Buen provecho para todos ustedes que están por ahí pasándola de lo chido. ¿Sale? Vámonos, 5 ya de la tarde con 7 minutos ya. 5 con 7. Vamos a escuchar el sonido master.

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1: Bueno, pasamos, señoras y señores, ya son las 5 de la tarde con 14 minutos, ya 5:14. Esto ya está agarrando saborcito, ¿no? Lo invito para que nos llame, para que nos siga llamando, siga comunicándose con nosotros aquí a cabina al teléfono 834-318-2402. Desde luego también a través de el WhatsApp 834-352-0830. Un saludo muy especial, ¿sí? Por acá también tengo un saludo para mi compadre Rodrigo Tapia, mi compadre Rodri, le mandamos un saludo en este súper ya sabadito 13, compadre, 13, ¿eh? 13 de junio. Ahí la llevamos como no queriendo, la llevamos, ¿verdad?

Perlita, saludos, gracias Perlita. Gracias Perlita, saludos para usted. Saluditos en este súper sabadito. Oiga, por cierto, hoy es el día de San Antonio de Padua. A todos los Tonis y a todos los Antonios el día de hoy, muchas felicidades. Hoy es el día de San Antonio de Padua.

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1: Sí, allá para el buen amigo Oscar Torres, le mando un saludo a mi compañero Oscar Torres, que por ahí, desde que inició el programa, por ahí mandó un mensajito y no le había saludado hasta que saliera el tema. Con todo gusto le vamos a enviar este tema a mi compadre Oscar Torres, y bueno, también a mi compadre Marco Porritas, mi compadre Marco Porritas allá en la Unión Americana, el buen Marco Porritas, Marco Porras, ahí le mandamos un saludo a mi compadre Marco allá en la Unión Americana. Es la música de Son Candela. ¡Súbale, pariente!

Mante, adoraba, sí, a la gente de Ciudad Mante, seguidores de la música de los Cougars, les mandamos un saludo, sí, un saludo especial a toda la raza por ahí en el Mante, amigos allá en Jico, amigos acá en, también en Aldama, que por ahí nos escucha. Por cierto, le mando un saludo especial a mi compadre, ¿cómo se llama? Juanito Ortiz, acá por las Tortugas. Sí, no creo que me escuchen, pero bueno, por ahí tener la red encendida, sí, mi compadre Juanito Ortiz, allá en la Vulca, allá por las Tortugas, compadre, te mando un saludo, excelente, bonito fin de semana. Vámonos con esto, a la manera, Grupo Topaz.

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es el día del papá, compadre? ¿Cuándo es? ¿El 21 de qué? Pues el otro domingo, ¿no? ¿De mañana en 8 días? ¿A poco? Bueno, pues con tiempo y de una vez, oiga, vaya preparándose para que luego no diga, es que no sabía, ¿a poco? No me acordaba. Oiga, por cierto, quiero mandarle un saludo muy especial a mi tío Antonio García, en Monterrey, allá en Apodaca. Hoy está cumpliendo años el tío Antonio García, allá en Apodaca. El saludo muy especial. Felicidades, tío, que la pase bonito, deseándole lo máximo. Hoy cumpleaños el tío Javier García, allá.

Rápidamente allá para doña Regina Echartea. Doña Regis, ¿cómo está usted? También por ahí escuchando la radio en este bonito fin de semana. Gracias. Pues vámonos. Hay otro tema que por ahí la raza me estaba pidiendo más o menos como a las 2 de la... No, era como a las 3 de la tarde, perdón, ¿sí? Con todo gusto aquí les damos seguimiento a todas sus peticiones. Mientras tanto, pues una invitación más para que nos siga llamando al teléfono en cabina 834-318-2402 a través de el WhatsApp 834-352-0830. ¿Sale, vale? Ándale, pues. Vamos.

echando unas amargas a mi compadre Ramón Sánchez, el Güero Manzano y Jorge Manzano. Dice, no nos hace falta la... Dice, nos hace falta una rolita de los vicos, compadrito. Saludos, buen fin de semana. Igualmente para todos ustedes, a toda la raza, a los remojados allá en el 40 Democracia. Dijo, pero aquí estamos, compadre, bien contentos, bien activos, escuchando tu música a través de la número uno, la 97.5 FM. Llega la música de los Acosta. No está.

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0: Identidad, se llama El Paso del Canguro, Grupo Identidad, ya son las 5:45, 5 ya de la tarde, 45 minutos, la temperatura en Ciudad Victoria de los 25 grados, una temperatura fresca aquí en Ciudad Victoria, sigue lloviendo aquí en la capital Tamaulipeca. Permítame la pausa.
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1: Llegamos a la recta final en este espacio de fin de semana, ¿sí? Yo regreso el próximo lunes, ¿qué creía? No voy a estar en el morning el próximo lunes. Tenemos una misión de aquí de la empresa, bien temprano ahora, pero no estoy con ustedes en el morning. Pero en la tarde sí estaré con ustedes. Primeramente Dios, el próximo lunes, primeramente Dios, me dé licencia. Pero, pues ya nos vamos. Muchas gracias, oiga, le agradezco bastante.

Pues ya nos vamos, oiga, gracias, que tenga un excelente fin de semana, que Dios me lo bendiga. Antes de irme, le voy a mandar un saludo a Julio César Susaita Guevara, allá para su amor, Alma Lorena Magallanes, allá por Durango, dice mi internet, escuchando la más prendida. Gracias, y un saludo muy especial a mi compadre Julio César Susaita Guevara. Con todo gusto le vamos a complacer antes de irnos, ¿sí? Con todo gusto. Pues bueno, se quedan con la buena programación musical de la HP, la más prendida, a continuación. ¿Sí? De aquí hasta las 10. Willy Cortés está de vacaciones. Y bueno, aquí le dejamos. Gracias, cuídense mucho, con permiso, excelente fin de semana.

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2: 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Las 6:04.